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0: Muy buenas noches, bienvenidas y bienvenidos a La Hora Nacional. El próximo 15 de septiembre conmemoramos un día que forma parte de nuestra memoria como nación, el inicio de la independencia de México.
1: Nuestro país se ha construido con ideas, acciones, así como el esfuerzo de mujeres y hombres que en distintos momentos han contribuido a transformar a México, lo que significa honrar nuestras raíces y seguir construyendo entre todas y todos el país que queremos.
0: Entre las mujeres que hicieron historia durante la lucha de independencia se encuentran Josefa Ortiz Téllez Girón, Leona Vicario, Manuela Medina y Gertrudis Bocanegra. Ellas demostraron que la libertad también lleva nombre de mujer.
1: Además, conoceremos el desenlace de México Canta 2, el concurso que de alguna manera está cambiando la narrativa de la música y promueve el arte, el talento y la paz.
0: Hablando de música, tendremos un recorrido por una de las grandes expresiones de nuestra identidad, el mariachi, este género reconocido en el mundo.
1: Aprovechamos también para recordarles que los leemos en nuestras redes sociales. Si tienen alguna duda, sugerencia o requieren de información,

0: sobre alguno de nuestros temas, nos encuentran como La Hora Nacional Oficial en YouTube, Facebook, Instagram, TikTok, X, Spotify y en el número telefónico 5534-834239. También nos pueden enviar un correo electrónico a lahoranacional@segov.gov.mx.
1: Hoy concluyó la iniciativa México Canta 2 y conoceremos a quienes hicieron suyo el género del regional mexicano, pero también una nueva generación de artistas que busca renovar la narrativa de nuestra música y mantener vivas a través del arte y la cultura nuestras raíces mexicanas.
0: Los ganadores tendrán una participación especial este 15 de septiembre cuando se presenten nada más y nada menos que en el Zócalo de la Ciudad de México durante la ceremonia del Grito de Independencia.
2: Hoy concluyó México Canta 2, el concurso binacional que reunió a jóvenes de México y Estados Unidos para impulsar nuevas voces y nuevas narrativas dentro de la música regional mexicana. La convocatoria estuvo dirigida a jóvenes de entre 18 y 29 años y buscó que la música hablara de amor, desamor, identidad, diversidad, superación y orgullo por nuestras raíces mexicanas. México Canta 2 forma parte de la Estrategia Integral de Atención a las Causas y plantea a la cultura y a la música como herramientas para abrir oportunidades a las juventudes, fortalecer su talento y cambiar las narrativas tradicionales de la música. En esta segunda edición se registraron 16.289 jóvenes de México y Estados Unidos. De ellos fueron seleccionados 14 semifinalistas, 7 representantes de cada país. Después de las semifinales, 2 participantes más avanzaron a la siguiente etapa mediante la votación del público. Y hoy, en la gran final, el público eligió quiénes serían los ganadores de esta segunda edición. Más allá del concurso, se abrirá camino a una nueva generación de artistas. Muy pronto, en la Hora Nacional, los ganadores de México Canta 2.

0: Existen acciones que buscan atender de manera integral las necesidades de las personas y generar condiciones que favorezcan su bienestar y desarrollo. Porque transformar la realidad del país implica ir al origen de las problemáticas, fortalecer a las comunidades y abrir oportunidades para todas y todos.
1: En nuestra siguiente cápsula conoceremos algunos avances de la estrategia Atención a las Causas en distintas comunidades del país.
2: Es una institución estratégica del Estado mexicano, responsable de la gobernabilidad, la conducción de la política interior y la relación con los distintos órdenes de gobierno. Con diálogo y concertación, nunca con la fuerza, acercamos a las partes en conflicto para atender demandas sociales. Mantenemos el pleno respeto y la defensa de los derechos humanos. Además, el Gobierno de México avanza en una tarea fundamental: reconocer violaciones a los derechos humanos, atender a las víctimas y construir condiciones para garantizar su reparación con verdad y justicia, como ocurrió con los acuerdos en Cananea y los avances en Guerra Sucia. Asimismo, apoyamos a los habitantes de la montaña alta y baja de Guerrero, Chiapas, Chihuahua y Oaxaca para su retorno seguro en los casos de desplazamiento. México es una nación que defiende la movilidad humana, regular, ordenada y segura. En 2 años, hemos atendido el ingreso de más de 86 millones de visitantes extranjeros mediante el Instituto Nacional de Migración. Y para el retorno seguro y digno de conacionales provenientes de Estados Unidos, tenemos la estrategia México te abraza. En tanto, en el marco de la Estrategia Nacional de Seguridad, mediante el eje de atención a las causas que generan la violencia, atendemos la desigualdad, la exclusión y la discriminación. Recorremos casa por casa para llevar a las comunidades programas de bienestar, salud, educación, deporte, cultura, trámites y servicios. Organizamos ferias de paz, el Tianguis del Bienestar y la campaña Sí al Desarme, Sí a la Paz. Y para alejar a los jóvenes de la delincuencia y las adicciones, coordinamos Jóvenes Transformando México. Con todas estas acciones, la Secretaría de Gobernación coloca los derechos y el bienestar de las personas en el centro de la política interior del país.
3: Conspiradoras, espías, combatientes, cuidadoras, todas ellas valientes mujeres que desde distintas trincheras y de distintas formas lucharon por la independencia de México. Conspiradoras. Mujeres que arriesgaron su posición social y participaron en conspiraciones contra el régimen español, que tejieron redes de apoyo a los insurgentes, reunieron dinero, uniformes y armas. Mujeres que expresaron sus opiniones políticas propias en tertulias y en las calles, que difundieron escritos clandestinos e intentaron convencer a los soldados realistas de desertar. Cuidadoras. Mujeres que se fueron con sus familias completas a engrosar los ejércitos insurgentes, donde se encargaron de alimentar y cuidar a los enfermos y heridos. Algunas vieron morir a sus esposos e hijos mayores en los combates y a sus hijos e hijas pequeños por enfermedades o agotamiento. Espías. Mujeres que espiaban los movimientos realistas y pasaban la información a los líderes insurgentes. Entregaban cartas o armamento de un lugar a otro. Obstruían caminos. Y servían de guías de las partidas rebeldes. Combatientes. Mujeres que en situaciones desesperadas se convirtieron en combatientes encargadas de defender posiciones, de enfriar los cañones o liberar a sus familiares. Aunque fueron pocas, algunas incluso llegaron a comandar destacamentos insurgentes. Los virreyes y los comandantes castigaron la rebelión política de las mujeres, pero también la transgresión moral, por realizar actividades que no se consideraban propias de su sexo. Las mujeres sufrieron detenciones arbitrarias, la reclusión en casas de recogida, que funcionaban como cárceles, el rapto para ser utilizadas como moneda de cambio, la tortura para delatar a sus cómplices y la ejecución a través del fusilamiento, la decapitación y la exposición de los cuerpos a modo de escarmiento. Fueron tantas las mujeres que apoyaron la lucha que en 1817 un comandante realista escribió al virrey que por sus rumbos no había una mujer que no fuera una verdadera insurgenta. Sin la valentía y el sacrificio de todas esas mujeres, el anhelo de un México independiente no se habría hecho realidad en 1821.
0: Cuando hablamos de la independencia, solemos recordar nombres como Miguel Hidalgo, José María Morelos o Vicente Guerrero. Pero aquella lucha tuvo protagonistas mujeres que arriesgaron su libertad, su patrimonio e incluso su vida. La historia de México también se escribió con voz de mujer.
1: Fueron conspiradoras, espías, combatientes, mensajeras y cuidadoras. Mujeres que participaron activamente en el movimiento insurgente y que durante mucho tiempo no ocuparon el lugar que merecían en nuestra memoria histórica. Hoy recuperaremos sus historias y comenzamos con una figura fundamental. Ella es Josefa Ortiz Téllez Girón, conocida como La Corregidora.
4: María Josefa Crescencia Ortiz Téllez Girón fue una mujer de convicciones propias que luchó por forjar una nación justa, libre e igualitaria. Nació el 19 de abril de 1773 en una familia criolla y quedó huérfana muy joven. Estudió en el Colegio de las Vizcaínas, una de las pocas instituciones enfocadas en la instrucción de mujeres. En 1793 contrajo matrimonio con el abogado Miguel Domínguez, con quien tuvo 14 hijos. En 1802, Miguel Domínguez fue nombrado corregidor de Querétaro. Allí, Josefa se ganó la simpatía de la comunidad criolla, de los indios y de los mestizos mediante obras de caridad y protección a favor de los pobres y los desvalidos, de las viudas y de los huérfanos. La invasión napoleónica a España en 1808 provocó una crisis política que alcanzó al continente americano. En Nueva España comenzaron a formarse grupos de criollos que querían la autonomía, rechazaban el mal gobierno y exigían el respeto a la soberanía del pueblo. En Querétaro, Josefa Ortiz organizó en su casa veladas literarias, cuyo verdadero objetivo era construir un plan de insurrección. A ellas concurrieron personajes como el párroco Miguel Hidalgo, los capitanes de milicias Ignacio Allende y Juan Aldama, los hermanos Epigmenio y Emeterio González. Josefa no solo ofreció el espacio para realizar las reuniones, también participó activamente informando cualquier noticia y haciendo llegar de manera segura comunicados y correos entre los conjurados. Descubierta la conspiración, Josefa lo informó a Allende, quien se encontraba en San Miguel el Grande. Ella fue aprehendida el 15 de septiembre, al mismo tiempo que estaba por iniciar en el pueblo de Dolores, Guanajuato, la lucha encabezada por Miguel Hidalgo. Josefa pronto fue liberada y continuó en contacto con los insurrectos, brindando apoyo a la causa. Sin embargo, las autoridades sabían de su simpatía con la insurgencia, por lo que, acusada de sediciosa, fue aprehendida nuevamente en 1813, con su última hija en brazos y trasladada al convento de Santa Teresa, en la Ciudad de México. Durante su reclusión, escribió al virrey:
5: ignoro cuáles sean mis delitos que han merecido semejante castigo. Yo estoy bien segura de que serán los que hayan forjado mis enemigos, enemigos de la paz.
4: Estuvo recluida hasta junio de 1817. Tras la consumación de la independencia y el ascenso de Agustín de Iturbide como emperador de México, Josefa rechazó formar parte de la corte imperial, por considerar que contradecía sus principios. Una vez instaurada la república, doña Josefa mantuvo cercanía con los principales actores políticos y rechazó recibir alguna recompensa por su papel en la lucha por la independencia. Josefa Ortiz, forjadora de una conciencia libertaria contra la opresión, a favor de la formación de un gobierno representativo y justo, murió el 2 de marzo de 1829.
0: Leona Vicario fue una mujer que convirtió sus recursos, sus contactos y su convicción en herramientas para apoyar la causa insurgente. Demostró que la libertad también se defiende con inteligencia, decisión y valentía.
1: Colaboró como informante para transmitir mensajes y apoyar a quienes lucharon por la independencia. Vamos a conocer más de su historia.
4: María de la Soledad Leona Camila Vicario Fernández de San Salvador, conocida como Leona Vicario, nació el 10 de abril de 1789. Fue hija de uno de los matrimonios más ricos de la Nueva España, lo que le permitió tener acceso a una educación amplia, que más tarde puso al servicio de la lucha de independencia, usando los nombres de los personajes de libros que leyó para crear un código secreto y mandar mensajes cifrados. A los 18 años quedó huérfana y bajo la tutela de su tío Agustín Pomposo, un reconocido abogado de la época. A pesar del cariño familiar que había entre ellos, tuvieron posturas políticas antagónicas. Leona apoyó el proyecto autonomista criollo y la insurgencia independentista, mientras que Agustín fue un fiel defensor de la monarquía española. Leona se incorporó a la agrupación secreta Los Guadalupes, que se formó cuando en 1808 el incipiente movimiento de criollos que buscaba la autonomía de la Nueva España fue duramente reprimido. Aprovechando su posición de clase, colaboró como espía y correo para que las ideas de libertad y autonomía circularan entre las clases criollas. Tras el llamado de Miguel Hidalgo en 1810, Leona Vicario aportó recursos propios, tanto para la lucha armada como para la edición de periódicos que defendían la libertad y la participación de las mujeres. También apoyó económicamente a las familias de los insurgentes apresados. En 1813, Leona fue detenida y recluida en el convento de Belén en la Ciudad de México. Durante sus juicios, no delató a ninguno de sus compañeros, a pesar de las presiones y la incautación de sus bienes. Su lealtad al movimiento y valor en esos interrogatorios protegieron a decenas de personas. Tras un audaz escape, Leona llegó a Oaxaca, en donde se incorporó a la insurgencia de Morelos y se casó con Andrés Quintana Roo. Pero el movimiento de Morelos se fue resquebrajando y Leona tuvo que huir con Quintana Roo durante años. En enero de 1817, Leona tuvo que dar a luz a su primogénita Genoveva en una cueva de Achipixtla. Aprovechando su vulnerabilidad por los cuidados maternos, Leona y Andrés fueron traicionados y apresados. Estuvieron detenidos hasta 1821, que se consumó la independencia. En 1831, Lucas Alamán, el futuro líder del Partido Conservador, quiso denostar la participación de Leona Vicario en la independencia, calificándola de heroísmo romancesco y afirmando que ella se había incorporado a la insurgencia solo para seguir a su esposo Andrés Quintana Roo. Leona Vicario escribió una aguda y contundente respuesta en defensa de la autonomía política de las mujeres.
6: Confiese usted, señor Alamán, que no solo el amor es el móvil de las acciones de las mujeres, que ellas son capaces de todos los entusiasmos y que los deseos de la gloria y la libertad de la patria no les son unos sentimientos extraños. En todas las naciones del mundo ha sido apreciado el patriotismo de las mujeres. ¿Qué tiene de extraño ni ridículo el que una mujer ame a su patria y le preste los servicios que pueda, para que a estos se les dé por burla el título de heroísmo romancesco?
0: Este 15 de septiembre los mexicanos nos reunimos alrededor de nuestra historia. Han pasado 216 años desde que inició la lucha de independencia y desde entonces nuestro país ha atravesado por profundos cambios y transformaciones.
1: Conmemorar esta fecha no significa solamente recordar el pasado, también implica mirar nuestra reconstrucción histórica y valorar nuestra libertad.
0: Al hablar de independencia vienen a la memoria nombres como Miguel Hidalgo, José María Morelos, Josefa Ortiz y Leona Vicario. Sin embargo, aquel movimiento fue mucho más amplio.
1: Miles de mujeres y hombres participaron de distintas maneras en un proceso que transformó para siempre la historia de lo que entonces era la Nueva España.
0: Todo comenzó en la madrugada del 16 de septiembre de 1810, cuando Miguel Hidalgo llamó a levantarse contra el dominio español. Pero con el paso del tiempo, la noche del 15 se convirtió en una de las grandes tradiciones cívicas de nuestro país.
1: Lejos de resolverse rápidamente, el conflicto se prolongó durante 11 años con distintas etapas, enfrentamientos y protagonistas.

0: Hidalgo fue capturado y fusilado en 1811 y posteriormente José María Morelos y Pavón asumió un papel central en el movimiento.
1: En 1813 convocó al Congreso de Chilpancingo, donde presentó Sentimientos de la Nación, un documento fundamental para pensar el proyecto de una nación independiente.
0: Los años siguientes estuvieron marcados por nuevos enfrentamientos y por la resistencia de distintos grupos insurgentes. Finalmente, en 1821, 11 años después del levantamiento inicial, se concretó la consumación de la independencia. El 27 de septiembre de ese año, el ejército trigarante entró a la Ciudad de México y llegó a su fin el dominio español.
1: Pero conseguir la independencia solo fue el inicio. Había que organizar un nuevo gobierno, crear instituciones, establecer leyes, enfrentar una situación económica muy complicada y, sobre todo, comenzar a definir qué significaba ser una nación independiente.
0: Por eso, cuando este 15 de septiembre escuchemos un Viva México, estamos recordando un proceso que permitió construir un país independiente, pero también una historia que nos recuerda que la libertad requiere del cuidado, participación y responsabilidad de cada generación.
1: Si hablamos de identidad mexicana, hay una palabra que inmediatamente nos lleva a la música. Mariachi. Sus instrumentos, sus voces y sus interpretaciones forman parte del paisaje sonoro de México.
0: En la siguiente cápsula vamos a conocer los elementos musicales que caracterizan este género y parte de la historia de una expresión cultural que se convirtió en uno de los grandes símbolos de México.

0: Voz del Pueblo. Nada más melódico y alegre que la música del mariachi. Sus orígenes se remontan al pueblo de Cocula en el estado de Jalisco. Algunas fuentes dicen que su nombre se debe a la palabra mariachi, que significa boda en francés. Otra teoría es que proviene del nombre de María, por los festejos patronales de la Virgen. En la época del Porfiriato, esta música se consideraba popular. Fue hasta la Revolución Mexicana que la música mariachi se extendió por todo el territorio nacional. En 1930 fue el mariachi de Cirilo Marmolejo el que introdujo el traje de charro y el sonido de la trompeta.
1: La música del mariachi es producto del mestizaje de ritmos de varias culturas. Es una fusión de sonidos huicháricas, purépechas, guaguas y afromestizos. La fusión sonora de guitarras, violines, caracolas, teponastles, flautas de carrizo y otros instrumentos indígenas es la chispa que ocasionó el nacimiento de un nuevo género, el mariachi.
0: El apogeo llegó durante la campaña presidencial de Lázaro Cárdenas, quien llevó de gira por todo el país al mariachi Vargas de Tecatitlán. En los siguientes años, la época de oro del cine mexicano popularizó este género. Actualmente su alcance es mundial. De hecho, en 2011 la UNESCO lo declaró como Patrimonio Cultural Inmaterial de la Humanidad. El mariachi integra en su repertorio canciones rancheras, corridos, huapangos y sones jarochos, es decir, música tradicional y regional mexicana. Su origen mexicano nos hace sentirnos orgullosos.

0: Ya llegaron las fiestas patrias y también las ganas de celebrar a México. Aquí van algunas opciones para disfrutar el grito de independencia.
1: En la Ciudad de México, el Zócalo será nuevamente uno de los puntos principales de la celebración del 15 de septiembre. Contará con los finalistas del concurso México Canta 2.
0: También hay opciones culturales. En el Museo de Historia Natural y Cultura Ambiental puedes participar en el taller Ornitología Sagrada, dedicado a conocer el significado de las aves en las culturas del México antiguo. La entrada es libre.
1: También puedes darte una vuelta por el Palacio de Bellas Artes, donde se presenta el Ballet Folclórico de México de Amalia Hernández. Una muy buena opción para celebrar nuestras tradiciones a través de la música y la danza.
0: Y cerramos con una invitación para quienes disfrutan de la fotografía.
1: Para conocer más sobre esta propuesta y saber dónde visitarla, vamos a platicar con sus organizadores.
0: Hoy vamos a hablar sobre Fotoseptiembre y particularmente sobre algunas de las actividades que hay dentro de su temática, que es naturalezas no humanas. Bienvenidos a la Hora Nacional. Si nos pueden ayudar, por favor, diciendo sus nombres y a qué se dedican en todo este evento fotográfico.
2: Yo soy Petrushka, formo parte del Festival Tragaluz, soy la directora de imagen, de diseño, es toda la cara del festival.
3: Y yo soy Jesús Cornejo, soy director general del Festival Tragaluz. Juntos estamos ahora presentando y estamos aquí porque a través del Festival Tragaluz recibimos una invitación del Centro de la Imagen, que organiza cada dos años el Festival Fotoseptiembre, un gran festival que sucede alrededor de todo el país. Tiene como invitado siempre un país y un estado invitado. En esta ocasión nosotros, como festival, fuimos el estado invitado de Michoacán. Con esta gran colaboración que estamos justo inaugurando el día de hoy, estamos muy felices. Venimos de ahí, pues se presentó una exposición colectiva de fotografía contemporánea michoacana. Básicamente es una muestra de 17 proyectos fotográficos de artistas, tanto de la fotografía, del video, del cine, de la instalación, incluso también inteligencia artificial, en donde se tratan temáticas que van más allá, básicamente sobre las naturalezas no humanas, sobre el tema de la ficción, sobre los territorios, sobre las experiencias propias, y sobre todo lo más importante es mostrar nosotros como festival michoacano y como artistas michoacanos, un panorama en el cual Michoacán cuenta otro tipo de historias. Cuenta historias creativas, cuenta proyectos que están al alcance desde local, estatal, nacional e internacional.
2: Esta es la cuarta emisión del festival y hemos llevado justo el origen, un poco el tema del agua y ahora dijimos era el fuego, ¿no? Lo que representa el tema del ritual en Michoacán también, uh-huh. ¿No? O sea, toda la comunidad purépecha, o sea, todo termina en el año del fuego, o sea, hay una representación muy contundente hacia el fuego y también a manera cromática. O sea, si te fijas, el Día de Muertos, el cempasúchil, uh-huh. La monarca, o sea, todo lo que tiene que ver mucho con la identidad michoacana viene de este color muy cálido y este color muy en referencia al fuego.
0: ¿Hasta cuándo, y recuérdenos, en dónde podemos ver estas fotografías?
2: El festival se va a llevar a cabo en Michoacán, uh-huh. Pero ahorita justamente esta exposición, la de los futuros abiertos, que está en el centro de la imagen dentro del marco de Fotoseptiembre, uh-huh. Se inauguró el 10 de septiembre y va a estar hasta febrero.
3: En la plaza de la ciudad, en el mero centro de la Ciudad de México.
0: Buenísimo.
4: ¿Redes sociales?
3: Es @ Festival Tragaluz, nos encuentran en Instagram, en Facebook también encuentran como Festival Tragaluz y en la página como festivaltragaluz.com. Los invitamos a que nos visiten porque tenemos una actividad muy llena desde septiembre hasta noviembre, básicamente el 31 de octubre, con 25 actividades desde talleres, exposiciones, recorridos fotográficos, viajes, revisiones de portafolios, diálogos, básicamente que es como, ahora que comentas esto, Cha, yo siempre pienso como michoacano que si cualquier persona quiere practicar cualquier tipo de género fotográfico en México, tienen que ir a Michoacán. Ahí van a encontrar todo lo que necesiten.
1: Perfecto, Chucho. Pues muchísimas gracias.
3: Gracias.
1: Petrushka, muchísimas gracias. Les agradecemos mucho su visita. Pues habrá que ir, ¿no? A ver al hermosísimo estado de Michoacán fotografiado.
3: Exactamente. Y mientras tanto, en el centro de la imagen pueden visitar un pedacito de Michoacán.
1: Exactamente. Muchísimas gracias. Uh-huh. Y así llegamos al final de nuestra Chilanguía por esta semana, pero el próximo domingo les tendremos más información cultural.

0: Aunque no existe un texto oficial del discurso que Miguel Hidalgo pronunció el 16 de septiembre, se sabe que fue un llamado a la emancipación, a la libertad de los mexicanos y a la soberanía de nuestro pueblo, como un derecho que todos tenemos.
1: Que estas palabras nos recuerden que la libertad no es solo una página de nuestra historia, sino una herencia que se construye y se defiende todos los días. Hacemos una pausa aquí en La Hora Nacional y volvemos en unos minutos.
0: Antes de irnos, enviamos saludos para Cecilio Godínez, allá en Dolores Hidalgo, Guanajuato, precisamente la cuna de la independencia. También para Verónica Muñoz Centeno y Gerardo Domínguez.
1: Un saludo muy especial para José Manuel Esquivel Alcalá en Zacatecas. Y también mandamos abrazos a Alicia BFG, Carolina Corona Villarreal, Areli Nájera, Rafael Vázquez Castro y Sergio Puga.
0: Gracias por acompañarnos cada semana. Recuerden que nos encuentran como La Hora Nacional Oficial en YouTube, Facebook, Instagram, TikTok, X, Spotify y el número 5534-834239. Pueden enviarnos un correo electrónico a lahoranacional@segov.gob.mx.
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4: Muy buenas noches. Aquí iniciamos el programa del domingo 13 de septiembre
5: y los niños héroes nos recuerdan nuestra grandeza mexicana.
4: Agradecemos a nuestros compañeros de la Hora Nacional por cedernos la estafeta para dar inicio a la media hora poblana. Del mismo modo, queremos agradecer a todas las personas que nos escuchan en México, Puebla y más allá de nuestras fronteras. Queridos paisanos y paisanas, ustedes son nuestro orgullo de Tortita de Santa Clara. Saludamos especialmente a todas las personas que nos escuchan en Tlaltenango y a los 217 municipios que integran nuestro gran estado de Puebla. Transmitimos desde el estado en donde se encuentra un municipio al que en los años 70 se le conocía como la cuna del trailero, debido a que era un punto clave para los amigos que transportan carga pesada. Nos referimos a Aguazotepec. En la recomendación musical les presentamos el trabajo de Sombra.
6: Vamos cuando puedes aparentar, creer que todo está bien, pero está mal, no se puede con todo, respira hondo, es momento de levantarte.
5: En la entrevista principal tendremos una charla con la investigadora gastrocultural
4: Ana Teisier.
7: Como patrimonio cultural intangible del Estado de Puebla, publicado justamente en el periódico oficial del Estado.
4: 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Aquí comienza Puebla en la Hora Nacional. Desde que tenía 13 años me metí a la música.
5: Mi hermano escuchaba hip hop con varios grupos que estaban a la moda.
4: Yo escuché, me gustó y empecé a descubrir más. El rap es una forma de expresión, como si fuera mi terapia, y realmente todo lo que siento y analizo lo hago en música. Todo lo transformo. Es una forma de sanarme. Con esas palabras compartidas en una entrevista realizada por el periodista Eduardo Romero para El Sol de Puebla, el proyecto de Sombra revela su verdadera raíz.
6: Aparentar, creer que todo está bien, pero está mal, no se puede con todo, respira hondo, es momento de levantarse, no estás solo.
4: Lejos de ser solo una combinación de ritmos o una tendencia pasajera, la música surge en este artista como una necesidad vital de catarsis y transformación personal.
5: Ese encuentro temprano con el hip hop marcó el punto de partida
4: de una búsqueda sonora que hoy se consolida dentro de la escena independiente. Para Sombra, cada rima y cada beat funcionan como un espacio de introspección donde los procesos internos se encuentran cauce a través del sonido. La lírica trasciende el mero entretenimiento y se convierte en un refugio, en un canal honesto para traducir emociones, pensamientos y vivencias diarias. Al escuchar su propuesta, el público percibe esa carga de autenticidad. Hay una honestidad cruda en su forma de componer que conecta de inmediato con quien busca música hecha desde la entraña.
5: Si deseas conocer una propuesta donde la creación musical actúa como un proceso de sanación
4: y libertad creativa, busca a Sombra en todas las plataformas digitales. Eleva el volumen y sumérgete en una de las voces más genuinas de

0: noches. De esta forma damos inicio a Puebla en la Hora Nacional. Soy Óscar Alarcón y me da mucho gusto que nos permita presentarles un programa lleno de cultura. El 13 de septiembre se conmemora el Día de los Niños Héroes, quienes en 1847 defendieron el castillo de Chapultepec en una batalla contra los Estados Unidos. Recordamos a Juan de la Barrera, Francisco Márquez, Juan Escutia, Agustín Melgar, Fernando Montes de Oca y Vicente Suárez. Nos da mucho gusto saludar a todas las estaciones que integran la red de SICOM. Síganos en X como arroba Radio SICOM Pue y en Spotify como SICOM 105.9. Continuamos.
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0: Bienvenidos al Amplificador, el espacio en donde encendemos la memoria sonora de nuestra Puebla para sintonizar los conciertos que dejaron una huella indeleble en la cultura popular. Hoy viajamos a la explanada del Coloso de la Colonia Maravillas, el Estadio Cuauhtémoc, testigo de uno de los encuentros masivos con mayor emotividad entre la música regional mexicana y el público poblano. Aquel día, la explanada del Cuauhtémoc dejó de ser un recinto deportivo para transformarse en una auténtica catedral de la lírica popular. Miles de almas provenientes de los barrios de la capital, de la Cholula conurbada y de la Sierra Norte abrumaron los accesos desde temprana hora. La expectativa era enorme. No se trataba simplemente de un baile masivo más, sino del regreso triunfal de los jefes de jefes al corazón del estado.
3: Tigres.
4: Dicen que venían del sur.
0: La prensa local registró la magnitud del acontecimiento desde las primeras horas, como reseñó en su momento El Sol de Puebla. Filas kilométricas rodeaban los accesos del Coloso de Maravillas mucho antes de la medianoche. Familias enteras y migrantes en retorno aguardaban con fervor el primer acorde de acordeón. Pasadas las 11 de la noche, las luces cayeron y un rugido ensordecedor cimbró la estructura del Coloso. Cuando Jorge Hernández tomó el micrófono para entonar los primeros versos de Contrabando y Traición, el público estalló en un solo coro.
5: Salir.

0: La explanada entera tembló al ritmo del bajo sexto y de esta forma salieron de San Isidro.
1: El periódico Síntesis capturó la atmósfera del concierto, destacando la conexión entre el grupo y la multitud.
0: Puebla vibró en una sola voz cuando sonaron las historias de migración, frontera y pueblo. Los Tigres demostraron el porqué son la voz narrativa de todo un continente.
2: Con esta música, nuestras canciones, nuestros mensajes, siempre de una manera u otra a uno los ha hecho irse a buscar una mejor vida, y otras veces nuestras canciones ayudan a reflexionar.

0: concierto de los Tigres del Norte, las peticiones en papelitos vuelan hacia el escenario y las horas transcurren sin prisa. La noche se extendió con clásicos entrañables como La Puerta Negra, Señor Locutor y La Mesa del Rincón. No faltaron los corridos de denuncia social ni las dedicatorias a las comunidades poblanas en Estados Unidos.
1: Aquel concierto en la explanada del Cuauhtémoc
0: reafirmó que el romance entre los Tigres del Norte y Puebla no es pasajero.

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1: Amigos de Puebla en la Hora Nacional, me da muchísimo gusto recibir esta noche a Ana Teixier, o Teixier, ahorita ya me va a decir porque...
2: Además de ser periodista gastrocultural...
1: Ana, muy buenas noches, ¿cómo te encuentras?
3: Hola, buenas noches, Oscar. Encantada de encontrarme aquí en Puebla en la Hora Nacional.
1: Oye, pues vamos a platicar de una temporada que acaba de terminar, que es una de las temporadas que yo creo que los poblanos esperan por mucho tiempo, se emocionan y por supuesto hay un montón de disertaciones que se tienen que hacer, que es la temporada de chiles en nogada, ¿no?
3: Correcto, dicen algunos poblanos que es la Navidad o la segunda Navidad de los poblanos, pero yo digo que es el año nuevo de los poblanos, de una tradición que renace y fenece cada temporada.
1: Claro, claro. Oye, además eres autora del libro Puebla, un amor glotón por los chiles en nogada.
2: Un análisis contemporáneo, sintético y además sin pretensiones del chile en nogada.
1: Tu investigación me parece que va más allá de este tipo de...
2: Pues de nimiedades, ¿no? ¿O tú qué piensas?
3: Creo que debemos abocarnos a conocer y reconocer la tradición y por lo supuesto apostar por una corresponsabilidad cultural en la preservación de los saberes y sabores de este platillo que no solamente ya nos pertenece a los poblanos, a las poblanas, sino que le pertenece a todos los mexicanos y las mexicanas. Por eso es el platillo identitario que celebra la fiesta de la independencia.
4: Y esta discusión de capeados o no capeados me parece ociosa, sí, de pronto.
3: Que justamente no están conociendo ni reconociendo, por ejemplo, los frutos criollos tradicionales cultivados en las estribaciones de los volcanes Iztaccíhuatl y Popocatépetl.
1: Ah, eso es
3: pero proyectos gastroculturales como la Escuela Comunitaria del Tradicional Chileno para articular los saberes que existen en torno a este platillo no solamente tradicional, sino que yo lo defino como joya, emblema y gloria nacional. Y te voy a decir por qué.
1: Sí.
4: Términos históricos, cuando Iturbide pasa los primeros días del mes de agosto de 1821 por la entonces Puebla de Los Ángeles,
3: pues tenía la designación de jefe o comandante del ejército trigarante. No era todavía emperador. Entonces nos falta mucho por saber.
1: Fíjate.
3: Sobre la historia del chile en nogada y discernir claramente entre la vinculación histórica que se hace de los hechos históricos con el platillo y la leyenda.
2: Es un platillo que tiene que defenderse,
1: pero ya justamente con bases. Háblanos en qué consistió esta declaración y en qué año se realizó.
3: Sucede en el año 2024,
1: sí,
3: donde la elaboración del chile en nogada poblano es declarado patrimonio cultural intangible del Estado de Puebla.
1: Ah,
3: entonces
1: bien,
3: hay que hacer claramente esta distinción. La importancia de este decreto radica en que es el primer documento público oficial en el Estado de Puebla en donde se recopilan los saberes y sabores en torno al chile en nogada.
2: Y que justamente estos espacios en donde se llevan a cabo
1: el nacimiento y el crecimiento de estos frutos criollos tiene mucho que ver con el segundo tema que te quería preguntar, que tiene que ver con el observatorio
2: y con la escuela gastrocultural
1: que tú diriges. Háblanos sobre estos proyectos.
3: Pues mira, la Escuela Comunitaria del Tradicional Chile en Nogada
4: surge como una escuela del pensamiento, análisis y reflexiones sobre lo que los
3: poblanos y los mexicanos en general estamos haciendo con este platillo. Cuando se presenta formalmente en el año 2021, descubrimos que todos los conocimientos que existen en torno al platillo identitario de México están dispersos. No encuentras suficiente información, por ejemplo, en las bibliotecas públicas o en las universidades. En el mundo de los chiles en nogada, cada quien dice, hace,
4: entiende lo que quiere y lo que puede.
3: Y en el caso de nuestra Escuela Comunitaria del Tradicional Chile en Nogada, hemos hecho un gran esfuerzo por sistematizar todos estos conocimientos,
4: difundirlos y contribuir a la salvaguarda de este platillo.
1: ¿Por qué es importante salvaguardar la importancia de este platillo? Es decir, ¿por qué tener esta celosía en donde no podemos cambiar algunos de los ingredientes del chile? Por supuesto, gastroculturales.
3: Porque también pesan una serie de amenazas sobre la tradición. ¿Cuáles son estas? Sobre todo la desmedida sobremercantilización y la turistificación, ¿no? Todas las temporadas hay un vendaval de chiles en nogada. Todos quieren vender chiles en nogada,
4: pero nadie quiere salvaguardar la tradición, los frutos criollos tradicionales,
3: la importancia de las cocineras que son locales. Ahora, por ejemplo, en el caso del municipio de Calpan,
1: sí,
3: sede de una de las ferias temáticas más importantes del país, las cocineras se han dejado de llamar tradicionales y se están haciendo llamar cocineras del corazón o tal cual cocineras locales, porque recordemos que cocineras tradicionales encuentra su boom a partir de 2010 con la inscripción de la cocina tradicional mexicana en esta lista representativa del patrimonio cultural inmaterial en UNESCO. Uh-huh. Y de pronto ya encontramos cocineras,
4: ciertos sectores académicos,
3: comerciales las están certificando, cuando el cuestionamiento es, ¿se puede certificar una tradición a título de qué, con qué credenciales, bajo uh-huh. qué argumentos?
1: Entonces, eso está muy interesante, Ana, porque quizás las generaciones más jóvenes ven en el chile en nogada un platillo
2: para los abuelitos, para los padres,
1: pero creo que es importante preservar una tradición porque nos da identidad, que no tiene nada que ver con el poblanishment, que a mí prácticamente es algo que no me agrada, no me gusta,
2: pero sí tiene que ver mucho con la identidad de nuestro estado.
1: Me parece que tenemos todos un conjunto que es el estado de Puebla. Eso creo que es muy, muy importante, ¿no?
4: La apuesta aquí es a considerarlo el platillo nacional,
3: ¿no? Si bien surgió en las tierras poblanas y eso lo amamos, lo apreciamos quienes nos encontramos aquí, sí debemos de reconocer que es el platillo nacional, muy conocido, por cierto, en el centro del país, pero no en las penínsulas.
1: Claro.
3: También de pronto ahí encontramos que muchos dicen, es que es un platillo que es caro. No, es un platillo costoso, sobre todo por el trabajo de nuestros fruticultores y cocineras locales que hay detrás.
1: Justamente eso, Ana, para ir cerrando nuestra charla.
2: ¿Cuáles son los chiles que más te gustan?
1: Comerciales y no comerciales.
3: Dentro de los no comerciales, me encantan los que se hacen en casa porque preservan
4: la tradición. Y dentro de los no
3: comerciales, los que encontramos en las ferias temáticas del chile en Nogada, Calpan y San Nicolás de los Ranchos, sin discusión.
1: Ana, ¿dónde podemos encontrar tu libro Puebla, un amor glotón por los chiles en Nogada?
3: En las librerías locales de la ciudad de Puebla y con algunos distribuidores, especialmente en Profética.
2: Para que lea un análisis que va sin apasionamientos,
1: pero sí con mucha dedicación, mucha inteligencia.
3: Pequeño pero súper poderoso, Puebla, un amor glotón por los chiles en nogada, justamente con esta visión crítica de lo que sucede en torno al platillo que nos mantiene enamorados a poblanos, a mexicanos y al mundo.
1: Ana Teiser, muchísimas gracias por estar esta noche con nosotros en Puebla en la Hora Nacional. ¿Algo más que quieras agregar?
3: Bueno, hagamos patria y comamos chiles en nogada y larga vida a los chiles en nogada tradicionales.
1: Muchísimas gracias y nosotros continuamos.
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6: Esta noche cuando mires al cielo, piensa en esto. La luz de algunas estrellas que alcanzan nuestros ojos comenzó su viaje hace cientos o incluso miles de años.
7: En otras palabras, cada vez que observamos el universo, estamos viendo el pasado. Bienvenidas y bienvenidos al Laboratorio de las Ciencias en Puebla en la Hora Nacional. El espacio donde descubrimos las historias de mujeres y hombres que con su curiosidad cambiaron nuestra forma de entender el mundo. Soy Cianya y hoy conoceremos a un poblano que hizo posible que México levantara la mirada hacia el cosmos. Luis Enrique Erro Soler.
6: Luis Enrique Erro Soler.
7: Nacido en la ciudad de Puebla en 1897, Luis Enrique Erro fue un personaje extraordinario. Estudió ingeniería y matemáticas, pero su verdadera pasión estaba mucho más arriba, el cielo. A principios del siglo XX, la astronomía mexicana apenas comenzaba a desarrollarse. Mientras otros países construían grandes observatorios para estudiar las estrellas,
6: en México aún había pocos espacios dedicados a esta ciencia.
7: Erro estaba convencido de que esto debía cambiar. Con visión y entusiasmo y una enorme capacidad para reunir científicos, impulsó la creación del Observatorio Astrofísico de Tonantzintla,
6: ubicado muy cerca de Puebla.
7: Elegir ese lugar no fue casualidad. En aquella época, el cielo era mucho más oscuro que el de las grandes ciudades y ofrecía condiciones ideales para observar el universo. Gracias a ese observatorio, México comenzó a formar astrónomos de alto nivel y a colaborar con investigadores de todo el mundo. Pero la historia no termina ahí. En Tonantzintla trabajaron científicos que realizaron descubrimientos importantes sobre la formación de las estrellas y las galaxias. El observatorio se convirtió en un referente internacional y colocó a Puebla en el mapa de la astronomía mundial. Lo más interesante es que Luis Enrique Erro no fue únicamente un científico. También entendía que el conocimiento necesitaba instituciones, apoyo y personas comprometidas para crecer. Su legado fue tan importante que años más tarde, alrededor de ese impulso científico, surgirían instituciones como el Instituto Nacional de Astrofísica, Óptica y Electrónica,
6: mejor conocido como INAOE,
7: uno de los centros de investigación más grandes e importantes de América Latina. Hoy desde Puebla, investigadores estudian agujeros negros, galaxias lejanas, inteligencia artificial, óptica y tecnología espacial. Todo eso posible, en parte, gracias a la visión de personas como Luis Enrique Erro, cuyo nombre recordamos desde las ciencias con mucho orgullo poblano.
6: Lo que sí sabemos es que su sueño ayudó a que generaciones enteras de científicos mexicanos
7: pudieran hacer exactamente lo mismo. La próxima vez que observes un cielo despejado, recuerda que desde Puebla hubo un hombre que soñó con acercar el universo a nuestro país y lo consiguió.
6: Yo soy Cianya y esto fue el Laboratorio de las Ciencias en Puebla en la Hora Nacional.
7: Nos escuchamos en la próxima emisión para seguir explorando las historias de quienes hicieron de la curiosidad una forma de cambiar el mundo.
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1: Estamos por concluir, pero antes queremos hacer un recuento de lo que hoy presentamos en nuestra emisión.
2: Platicamos con Ana Teisier, investigadora gastrocultural, quien nos habló sobre los chiles en nogada.
4: La apuesta aquí es a considerarlo el platillo nacional.
1: La recomendación musical de hoy fue el trabajo de Sombra.
8: De rehabilitación, las satélites y los hijos de Pancho Villa. 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
1: Viajamos hasta la noche en la que los Tigres del Norte regresaron a Puebla para presentarse en el Estadio Cuauhtémoc. Muchas gracias por sintonizarnos. Les agradecemos su compañía durante esta media hora en la que dialogamos con los principales actores culturales del estado de Puebla. Les recordamos que pueden seguirnos en Instagram como Sicom Radio 105.9. De la tómbola de minificciones les dejo Prometeo. En lo alto de un acantilado, lejos de cualquier ayuda humana o divina, Prometeo permanecía sujeto con gruesos eslabones. Era el castigo por despertar la furia de Zeus. Cada mañana, un águila llegaba puntual a devorarle el hígado que se regeneraba por la noche en medio de los más grandes dolores. La condena pudo ser eterna, pero los dioses se apiadaron de aquella pobre ave al ver que a diario debía soportar el monótono sabor de la inmortalidad. Juan Marcelino Ruiz. Para escucharnos nuevamente a partir de mañana lunes, síganos en nuestra cuenta de Spotify, Sicom 105.9. Buenas noches, esto fue Puebla en la Hora Nacional. Soy Óscar Alarcón, nos volveremos a escuchar.
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1: Bueno.
2: Sergio.
1: Hola, mi amor.
2: Oye, te llamo para decirte que no voy a poder ir a la cena de tu cumpleaños, porque sabes que acaba de llegar una amiga de Puebla y me invitó a salir con unas amigas.
1: Pero, tú me dijiste que vendría.

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1: Sí, será así, porque por ejemplo hoy el pronóstico nos dice que por ahí de las 4 de la tarde empezará a llover, con una mañana y una tarde nublada, Iñaki.
2: Sí, sí, no se ve por dónde. 65% de posibilidad de lluvia y no hay ningún lugar en donde diga se asoma el güero en ningún momento del día, así que tomen sus precauciones, como siempre, y como ha sido toda esta temporada de lluvias, ¿no? Y así pinta toda la semana lo mismo, 65, 60, 55%, y el fin de semana igual también pasado por agua, así que cuídense mucho.
1: Sí, eso en una generalidad ahora.
2: Sí.
1: Ya también cada quien tiene que voltear a ver incluso la cuadra donde vive, ¿no?
2: Sí.
1: ¿Qué tan fuerte va a estar la lluvia en la cuadra donde vive? Porque pues ahí es donde viene la sorpresa y la tragedia. Ya estaremos en un ratito recorriendo la República Mexicana con el clima. Y la de 8, les recuerdo los mensajitos en el WhatsApp 5580-255-889. Tráfico y clima cada 15 minutos. Mónica Villalobos.
3: Alejandro, gracias. Muy buenos días. Les comento que hoy nos circulan autos con holograma 1 y 2 de verificación engomado amarillo. Terminación de placa 5 y 6. En unos minutos, más información.
2: Muchas gracias, Moni. La calidad del aire es buena, por si quieren salir a hacer ejercicio. Nada más si toman en consideración, pónganse ropa reflejante o la bicicleta también reflejante, por favor. Y otra importante, se levantó, por si no, no se enteraron ayer, se levantó el doble, hoy no circula, por la contingencia ambiental que hubo el fin de semana, que hubo de sábado para domingo, donde se avisó, y el domingo ya en la tarde-noche, ya también la Comisión Ambiental Metropolitana ya dio el aviso de que se levantaba esta contingencia por que mejoró la condición del medio ambiente en el Valle de México. Entonces sí, hoy normal, igual de caótico como siempre y de inservible como siempre, pero ahí está el programa, hoy no circula, normal para un lunes. Vamos al panorama nacional. Una estudiante española de 21 años fue asesinada con arma blanca durante un presunto asalto. Esto es en Cuautla, Morelos. La joven se encontraba en México desde agosto como parte de un intercambio académico con la Universidad Autónoma del Estado de Morelos y había acudido a un evento en la Casa de la Cultura. La Fiscalía Estatal investiga el crimen bajo el protocolo de feminicidio y mantiene coordinación con el Consulado de España para esclarecer los hechos y localizar al o los responsables. Pero bueno, se están atendiendo las causas. En Culiacán, Sinaloa, fuerzas estatales y federales desplegaron un fuerte operativo en el residencial Isla Musala, donde vive el gobernador con licencia Rubén Rocha Moya, luego de un reporte sobre personas armadas. Durante la intervención fueron aseguradas dos viviendas, armas, municiones, equipo táctico y varios vehículos. Autoridades precisaron que el operativo no estaba relacionado con el exgobernador Rubén Rocha Moya. En Xalapa, Veracruz, más de 300 médicos, enfermeras y trabajadores de salud marcharon para denunciar el desabasto de medicamentos e insumos en hospitales del IMSS-Bienestar, situación que aseguran ha provocado incluso la suspensión de cirugías. Los manifestantes exigieron declarar una emergencia sanitaria estatal y pidieron la salida del coordinador del organismo en Veracruz, Roberto Ramos Alor. Van a entregar apoyos económicos a los afectados por la explosión en la alcaldía Álvaro Obregón, Alemão Luna.
4: La jefa de gobierno de la Ciudad de México, Clara Brugada, se reunió este sábado con las familias afectadas por la explosión de gas LP en la alcaldía Álvaro Obregón, que ha dejado 2 muertos y 14 heridos. Ordenó a la Secretaría de Salud que dé seguimiento a cada persona hospitalizada para garantizarles toda la atención médica necesaria. También afirmó que comenzará la entrega de apoyos solidarios para quienes no puedan regresar a sus viviendas.
5: Las 15 familias van a ser apoyadas con apoyo en renta a partir del lunes. A los familiares de las personas fallecidas se les va a entregar 40 mil pesos el próximo lunes y a los familiares de las personas graves se les va a entregar 15 mil pesos.
4: 88.9 Noticias, Alemão Luna.
2: Uno de los principales operadores del Chapo Guzmán finalmente recibió su sentencia, René Ponce.
6: Un juez federal sentenció a 29 años, 3 meses de prisión a Noel N., lugarteniente de Joaquín El Chapo Guzmán y objetivo prioritario del Gabinete de Seguridad Federal, quien además deberá pagar una multa de 387.472 pesos. El ahora sentenciado ha sido señalado como fundador y líder del grupo delictivo conocido como Gente Nueva del Cártel de Sinaloa, con presencia en Chihuahua. Noel N. fue encontrado penalmente responsable de los delitos de delincuencia organizada.

0: organizada, posesión de cartuchos y portación de armas de fuego, en ambos casos de uso exclusivo de las Fuerzas Armadas. Este sujeto fue detenido en octubre de 2011 por elementos de la Secretaría de la Defensa Nacional en Sinaloa. Para 88.9 Noticias, René Ponce Hernández.
1: El consumo de alcohol registra un aumento importante entre las adolescentes. Pepe Toño Morales.
2: Alertan por consumo de alcohol en jóvenes.
3: Pero esto no pasa en toda la población. En las mujeres jóvenes de 12 a 17 años, un incremento muy importante de consumo.
2: La doctora María Elena Medina Mora, investigadora en salud mental, señaló que el mayor aumento entre adolescentes se registra en las mujeres. Medina Mora advirtió que el alcohol también está relacionado con problemas graves de salud mental.
3: Y que esto está muy asociado con otros problemas, de principalmente el suicidio, que se ha aumentado.
2: Los datos provienen de encuestas y estudios citados durante el foro sobre regulación de puntos y horarios de venta de alcohol realizado en el Senado de la República. Para 88.9 Noticias, José Antonio Morales Díaz.
1: Vámonos a los deportes, don Alex Cervantes, muy buenos días.
4: ¿Qué tal, Iñaki, amigos? Muy buen día y gran semana para todos. Histórico. El ciclista mexicano Isaac del Toro se consagró campeón del Gran Premio de Montreal tras una espectacular definición en el sprint frente al francés Paul Seixas. A sus 22 años y 290 días, del Toro se convirtió en el ciclista más joven de la historia en ganar esta competencia. El alemán Alexander Zverev se quedó con el título del US Open 2026 tras vencer este domingo en la final al estadounidense Ben Shelton. En la rama femenina, la bielorrusa Arina Sabalenka venció a la kazaja Elena Rybakina. Kimi Antonelli, piloto de Mercedes, ganó este domingo el Gran Premio de España, fecha 14 de la Fórmula 1. Segundo lugar para Max Verstappen de la escudería Red Bull y tercero para Lando Norris de McLaren. Hasta aquí la información deportiva.
1: Muchas gracias, Alex. Alex Villalbazo, Alex Cervantes, Iñaki Manero en Panorama Informativo en 88.9 Noticias. Información que sirve por iHeartRadio. Moni Villalobos, el tráfico, el clima cada 15 minutos. ¿Qué nos platicas, Moni? Buenos días nuevamente.
5: Hola Iñaki, gracias. Muy buenos días. Les recuerdo que en el CETRAM Indios Verdes te conectarás con las líneas 1, 3 y 7 del Metrobús, la línea 3 del Metro, línea 1 del Cablebús, línea 4 del Mexibús y línea 2 del Mexicable. En unos minutos, más información.

0: patrones lluviosos y calurosos días para hoy en la República Mexicana. Si nos vamos a las lluvias entre fuerzas e intensas, la lista es larga. Lluvias intensas para Sinaloa. Mucho cuidado lo que diga Protección Civil por allá. Igualmente, con lluvias fuertes en Baja California Sur, en Sonora, en Chihuahua, Durango, Zacatecas, Aguascalientes, Nayarit. Jalisco aparece también en la lista de lluvias muy fuertes. Colima, Guanajuato, Veracruz, Oaxaca. Tres estados con pronóstico de lluvias entre muy fuertes e intensas para este lunes 14 de septiembre. Y en el calorón, el infierno de los 45 grados Baja California y Sonora, y hasta 40 grados Baja California Sur, Sinaloa, Chihuahua, Coahuila, Nuevo León, Tamaulipas, San Luis Potosí, Nayarit, Jalisco, Colima, Morelos, Puebla, partes de Veracruz, Guerrero, Oaxaca, Chiapas, Tabasco, Campeche, Yucatán y Quintana Roo. 22 estados con temperaturas que van de los 35 a los 45 grados. El recorrido por el país lo vamos a empezar en Morelia, en Michoacán. 15 grados, Cristian Gutiérrez. ¿Cómo te va, Cristian?
1: Sandro, buen día. Y para hoy la máxima este día lunes acá en Morelia será de 25 grados. Y prácticamente habrá lluvia en todo Michoacán. Huetamo será el municipio más cálido hoy. Tendrá 35 grados Celsius. Ese será el clima este lunes en Michoacán.
0: ¿Cuál es la de 8, Cristian?
1: Alejandro, bueno, pues el titular de la Secretaría de Seguridad Pública acá en el estado de Michoacán, José Antonio Cruz Medina, dado que no se han detectado riesgos o amenazas dirigidas en contra de las fiestas patrias acá en Michoacán, esto para los días 15 y también 16 de septiembre. Y bueno, además agregó que se han puesto operativos viales y de seguridad de los municipios donde se llevará a cabo una serie de festejos patrios, esto para salvaguardar la integridad física y patrimonial de la población. Estamos listos en Michoacán para las fiestas patrias. Es el panorama en Michoacán.
0: Me acordé de aquel atentado terrorista. Porque fue atentado terrorista en fiestas patrias en Morelia, Cristian.
1: 2008, Alex, 15 de septiembre, más de 100 heridos, 13 muertos, dos granadas de fragmentación en el primer cuadro del Centro Histórico de Morelia, es correcto.
0: ¿Y cuántas personas marcadas por esa historia? Por supuesto, las víctimas mortales, sus familiares y lesionados que quedaron marcados de por vida, Cristian.
1: Y que reclaman, Alex, reclaman pensiones que en su momento Leonel Godoy Rangel, gobernador de Michoacán, hoy de Morena, pues prometió de manera vitalicia y no se han cumplido. Y después de tantos años, pues personas mutiladas, personas con afectaciones psicológicas, en fin, reclaman todavía aquellos acontecimientos de hace ya muchísimos años, 2008.
0: Gracias, Cristian Gutiérrez, desde Morelia, Michoacán. Nos vamos al bello y devastado puerto de Acapulco. Adriana Covarrubias, 26 grados, vecina, buenos días.
2: ¿Qué tal, vecino? Buenos días. Buenos días, auditorio. Máxima será de 33 grados. Se tendrá cielo nublado por la mañana, parcialmente nublado por la tarde, probabilidad de lluvias por la noche y gran parte del estado.
0: 8, Adriana.
2: Te comento que en el marco del 12 aniversario de la desaparición de 43 estudiantes de la Normal de Ayotzinapa, alumnos de esta institución, iniciaron los preparativos, parte de la jornada de movilizaciones que se realizará del 21 al 27 del presente mes. La primera actividad fue la toma de camiones de una empresa privada de autotransporte. Los estudiantes acudieron a la caseta de Palo Blanco de la Autopista del Sol y se apoderaron de 4 autobuses de la línea Estrella de Oro. Estos serán utilizados para el traslado de contingentes a las diversas actividades que se van a hacer, que se van a llevar a cabo en Iguala, en Chilpancingo y la Ciudad de México. Es el reporte.
0: Gracias, Adriana Covarrubias, desde ese bello y devastado puerto de Acapulco. Es que me quedo pensando lo que nos cuenta Adriana, lo que nos contó Cristian Gutiérrez. Han pasado 18 años de aquel atentado terrorista en Morelia, Michoacán. Ya son 12 años de la desaparición de los 43 de Ayotzinapa. En este país lo único que pasa, ¿saben qué es? El tiempo. Solo pasa el tiempo. Aniversarios, recuerdos. Son las 6:15.
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4: Seis y media, panorama informativo 88.9, información que sirve. Yo soy Alejandro Villalbazo en X, en TikTok, arroba Villalbazo 13. Los mensajitos son en el WhatsApp 5582558189. Y ya saben que a las 6:30 de la mañana los buenos días son especiales para ustedes, que se despiertan con nuestra dulce y tierna voz. Una semana que será rara para muchos, un megapuente prácticamente de toda la semana y actividades hasta el próximo 17, el jueves. Otros se va a cortar la semana con el miércoles 16, que oficialmente es el único día de descanso. Para muchos, lunes, martes, miércoles. Una semana rara, pero para todos los que ya le están pegando desde temprano y está sonando su despertador, que tengan ustedes muy buenos días. Nosotros estamos recorriendo la República Mexicana, el clima y la de ocho. Ya estamos en Guanajuato, desde Celaya, Claudia Padilla, 15 graditos. Clau, buenos días.
5: Hola, buenos días, Alejandro, buenos días. Y fíjese que la temperatura máxima será de 26 grados, mientras que la mínima de 15, con probabilidades de lluvia durante la mayor parte del
4: día. Y la de ocho, Clau.
5: Fíjate que un presunto intento de asalto a un operador de carga desató un fuerte accidente la madrugada sobre la carretera federal 45. El incidente ocurrió cerca de las 4 de la mañana en el tramo Salamanca-Celaya, a la altura de la comunidad de Sarabia, en Villagrán. Y según las primeras investigaciones, sujetos armados intentaron interceptar al transportista para robarle la unidad. Al hacer maniobras evasivas para esquivar el atraco, el chofer perdió el control del volante y se estrelló contra el muro de contención central, lo que provocó que el camión volcara por completo. Y bueno, pues esto ocasionó que se cerraran los dos carriles. Hasta aquí mi reporte, Alejandro.
4: Nada más recordar, esta carretera Celaya-Salamanca es considerada de las de alto riesgo. Cuando hablamos de asaltos, de robos, violencia al transporte, a la carga pesada, a los automovilistas, también dicen que sobre todo en este tramo carretero Celaya-Salamanca, cuidado entre la tarde-noche, porque es cuando empieza a pegar la rata con gusto, Clau.
5: Y fíjate que es una de las principales, Alejandro, pues es ahí donde pega el cártel de Santa Rosa de Lima. Y bueno, las autoridades, si lo vemos a nivel federal, bueno, pues solamente se tienen considerados como robos y no están considerados como robos a transportistas, Alejandro. No lo tienen en esa estadística.
4: Sí, claro, porque así maquillan, así disfrazan, ¿no? Así es como de pronto, según ellos, bajan este tipo de delitos. Gracias, Claudia Padilla, desde Celaya, allá en Guanajuato. Para Monterrey, Nuevo León, en el norte de la República, 24 grados. Jorge Maldonado, ¿cómo te va, Jorge?
6: ¿Qué tal, Alejandro? Muy buenos días. Y con un cielo medio nublado y se espera una temperatura máxima de 35 grados centígrados, Alejandro.
4: ¿Y la de 8, Jorge?
6: Tragedia la que se registra en el kilómetro 134 de la carretera 57, a la altura del ejido San Roberto, esto en el municipio de Galeana, Nuevo León. ¿Qué fue lo que pasó, Alejandro? En este lugar hay un retén de inspección militar. Lo que ocasiona, Alejandro, que los trailers que van a pasar por ahí tengan que detenerse, estacionarse a un costado de la carretera, sobre la carpeta asfáltica, y esperar el turno para ser revisado por los elementos del ejército. Pues bien, un trailer que venía a exceso de velocidad termina impactándose contra una de esas unidades que esperaban turno. Es tanto el impacto, el choque, que comienza a incendiarse el trailer para cuando llegan los paramédicos. Alejandro, desafortunadamente, el conductor ya había perdido la vida calcinado, Alejandro.
4: Vaya tragedia. Gracias, Jorge Maldonado, desde Monterrey, Nuevo León. Así el recorrido por la República Mexicana, el clima y la de 8, tráfico y clima cada 15 minutos. Mónica Villalobos.
7: Alejandro, gracias. Les comento que continúa la reducción de carriles en la autopista México-Puebla, a la altura del kilómetro 35 hacia la Ciudad de México debido a un accidente. En unos minutos, más información.
8: Gracias, Moni. Vámonos con el panorama. La venta clandestina de pirotecnia continúa en mercados y tianguis en la capital del país, pues como si no estuviera prohibida. René Ponce.
9: Pese a que en la Ciudad de México está prohibida la venta de pirotecnia en comercios, mercados o la vía pública, cualquier persona que acuda a algún tianguis o incluso en la Merced puede comprar estos productos con precios que van desde los 5 o 10 pesos por unidad para los llamados R15 o garra de tigre, que explotan con gran fuerza, hasta los Hulk, que se distinguen por su color verde y que pueden alcanzar los 100 pesos, cuya potencia de detonación es tal que tus vecinos te van a correr de la calle, esto según dicho de los propios vendedores.
10: Sí, tenemos tronadores, está el huevo codorniz entre 30, el R15 en 5 pesos, el garro de tigre en 10 y el Hulk en 10, perdón, en 100, pero si el huevo de codorniz lo corren de su calle, imagínense con el Hulk.
9: La táctica de venta de los comerciantes que no quieren ser descubiertos es colocar una bolsa de cerillitos o ratoncitos en una esquina del puesto. La gente pregunta y le dicen qué mercancía tienen, pero no muestran. Para 88.9 Noticias, René Ponce Hernández.
8: Son explosivos. Comerciantes piden consumir en negocios formales durante estas fiestas patrias. María Inés Camacho.
11: La Concanaco llamó a las familias a privilegiar durante las celebraciones patrias el consumo en establecimientos formales de sus comunidades. El organismo que representa comerciantes y prestadores de servicios recordó que con motivo de las fiestas patrias se estima una derrama de 39.600 millones de pesos. De ahí dijo la importancia de que esa cifra permanezca en cada territorio y fortalezca a los negocios familiares. La Concanaco destacó que el mayor dinamismo se concentra en alimentos, bebidas, artesanías, entretenimiento, música, hospedaje y servicios relacionados con las celebraciones del 15 y 16 de septiembre. Recordó que el sector terciario aporta alrededor del 60.1% del Producto Interno Bruto Nacional. 88.9 Noticias. María Inés Camacho Romero.
8: Buscan evitar que las víctimas de desplazamiento por la violencia pierdan su casa mientras no pueden regresar a ella. Pepe Toño Morales.
12: Propone proteger créditos hipotecarios. La senadora Giovanna Bañuelos planteó una prórroga inicial de 12 meses renovable por otro periodo igual cuando una autoridad acredite el abandono forzado de la vivienda. La iniciativa cita datos de INEGI. Más de 248 mil personas tuvieron que abandonar su vivienda durante 2024 para protegerse de la delincuencia. La propuesta busca evitar intereses moratorios, cartera vencida y la pérdida del patrimonio mientras las víctimas no puedan regresar a casa. Con la iniciativa se busca reformar el artículo 41 de la ley del Infonavit y adicionar un artículo 183 bis a la ley del ISSSTE. Para 88.9 Noticias, José Antonio Morales Díaz.
8: El panorama de los espectáculos, la canadiense Celine Dion emocionó al público en París durante su esperado regreso a los escenarios. Lalo González.
13: El regreso de Celine Dion a los escenarios tras 6 años en los que no ofreció conciertos y fue diagnosticada con el síndrome de persona rígida fue una de las noticias más comentadas en la música durante este fin de semana. La estrella canadiense ofreció los primeros 2 de una serie de 26 conciertos pactados en París y para los cuales ya vendió los 780 mil boletos disponibles. En redes se han hecho virales diferentes videos en los que se ve que la cantante volvió a lucir su potente voz y lloró frente al público, aunque ella había prometido no hacerlo. Estas son, por supuesto, lágrimas de alegría. Estoy encantadísima de verlos. Para 88.9 Noticias, Lalo González.
8: 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Vámonos a los deportes, Alex Cervantes.
14: Muchas gracias, Iñaki. Tenemos los resultados completos de la fecha 8 en la Liga MX, que cerró la noche de este domingo con la victoria de manera contundente de Chivas 3-0 sobre Pumas. Con esta victoria, el Guadalajara amanece como líder general, sí, primero de liderato general, seguido de América y de Toluca. Puebla vence 1-0 a Necaxa. Pachuca derrotó 3-0 al Atlante en el Azteca. Querétaro, contra todo pronóstico, sacó la victoria de la frontera 1-0 ante Tijuana. Toluca golea 5-2 al Atlas. Monterrey y Tigres 0-0 en el clásico regiomontano. Mientras que Cruz Azul sufrió, pero ganó 4-3 al América. Santos 2, Juárez 1. Y este lunes concluye la actividad de la fecha 8 con el partido entre León y San Luis a partir de las 19 horas. Hasta aquí los deportes. Volvemos con más en media hora.
8: Muchas gracias, Alex. Alex de Albazo, Alex Cervantes, Iñaki Manero en Panorama Informativo en 88.9 Noticias. Información que sirve por iHeartRadio. Moni Villalobos, tráfico y clima cada 15 minutos. ¿Qué hay, Moni?
7: Hola, Iñaki, gracias. Sigue cerrada la circulación en República de Cuba a la altura de Héroes del 57 debido a la presencia de manifestantes. La alternativa es calle Tacuba. En unos minutos más información.
4: La trivia, Iñaki.
8: Vámonos, Alex, y con muchísimo gusto la trivia del viernes. Indirectamente platicábamos, Napoleón Bonaparte ayudó a la creación de una forma moderna de cierto deporte olímpico y de un negocio multimillonario que aparece en todos lados. ¿De qué estamos hablando? Pues bueno, de la gimnasia. Prusia, lo que hoy es Alemania, devastada por la invasión de Napoleón, puso a sus habitantes a realizar ejercicios en locales especializados. Ya tenían políticas públicas para que la gente hiciera ejercicio, a diferencia de otros países, ¿va? En locales que eran especializados para mejorar la moral de la población, y es el inicio de los actuales gimnasios, y desde luego también el inicio de lo que actualmente se conoce como la moderna gimnasia olímpica. Que sí, desde luego, cada vez que uno hace, aunque sean 15 minutos, media hora de ejercicio en la mañana, te cambia el día, ¿eh? Te cambia incluso el chip. Si te despiertas de malas, no dormiste bien, en fin, haz un poquito de gimnasia, un poquito de ejercicio, y sí te puede cambiar la perspectiva. ¿Por qué? Porque son endorfinas que están circulando por tu cerebro, y eso tiene que ver también con la actitud que tengas en el resto del día. Hacer un poquito de ejercicio, dejar la tablet, dejar el celular y moverse un poquito más. Ahí
4: que
8: están
4: le,
8: las cosas.
4: Que le avise a sus músculos.
8: Sí. Sí, pues que los tiene por algo, ¿no?
4: No, pues sí.
8: Sí, es que hay que utilizarlos.
4: De acuerdo.
8: Para eso están. Bueno, vámonos con la trivia de hoy. ¿En qué momento de la vida de un ser humano, en su idea original, la idea original de esto que vamos a platicar, se nos compara con plantas, y se nos empezó comparando con plantas? Uh-huh. Esto desató una revolución en el siglo XIX, y hasta la fecha nos sigue afectando esta comparación, y nos sigue afectando para bien. ¿De qué estamos hablando? www.889noticias.mx. Ahora ya subimos la pregunta en nuestra cuenta, en arroba Iñaki Manero. El WhatsApp, 5582-558-89, WhatsApp. Y el TalkBack a través de iHeartRadio, la respuesta en 2 horas.
4: Se nos compara con plantas.
8: Con plantas. Ajá. En algún momento del siglo XIX alguien hizo la comparación de una etapa en la vida del ser humano, uh-huh, con plantas. Y eso desató una revolución en un área específica del quehacer humano, ¿no? Uh-huh. Un área muy importante del ser humano. Hoy sigue siendo una parte importantísima, y es para bien, nos afecta para bien. Uh-huh. Debe de afectarnos para bien. Fuera de las ideas que existen o que existían antes, que todavía siguen existiendo, ¿no? Pero, uh-huh, pero fue toda una revolución en cierta área. El quehacer de los seres humanos.
4: ¿Solo es en una etapa de la vida?
8: Solamente es una etapa de la vida, pero es una etapa determinante de la vida de un ser humano.
4: Ok. Las etapas determinantes, que de chiquitos pues está lo formativo, ¿no?
8: Uh-huh.
4: Y luego...
8: Todas son determinantes, ¿no?
4: Todas son determinantes.
8: Sí, cuando
4: bueno, vas, pero cuando se habla de no esos primeros años de vida, que los es inicios, cuando sin querer queriendo absorbes todo para lo que te va a formar como persona. Y luego ya viene pues una adolescencia que de pronto empiezas a tambalearte, ¿no? Sí. Y si no agarras forma bien en la adolescencia, cuidado, pero no, si la superas, entras a esa etapa bonita que empieza a ser lo que llaman el adulto joven, ¿no?
8: Sí. Y luego viene la etapa de la crisis de mitad de la vida, ¿no? Los 40, los 50 sí. años, que sí pega duro.
4: Sí, y algunos este, más, otros menos.
8: Y luego cuando ya vas llegando, cuando ya llegas a la tercera edad, también hay cierta crisis. ¿Cuál será?
4: Bueno, está bien. ¿No? Le buscamos.
8: Pero hasta la fecha sigue siendo algo muy, muy positivo. Uh-huh. Y desde luego se comprobó lo positivo que era.
4: Ok.
8: En una hora pistas.
4: ¿Ya escribiste en tus redes ya, la pregunta?
8: Ya está la pregunta en las redes.
4: Vamos a ver cómo está planteada. Ok.
8: Que la revisen. La acabo de leer de ahí justamente, ¿no? Pero bueno. Bueno, las 6:44 minutos ya casi. La respuesta en dos horas. En una hora pistas para esta trivia. Pues sí, que es una plantita. Venga.

0: Chispazo en la madrugada. ¿Qué nos cuenta René Ponce? Adelante, René.
1: ¿Qué tal, Alejandro Iñaki? Pues la noche de ayer, la avenida Granja, esa es la colonia Santa Bárbara en Azcapotzalco, un auto que al parecer era conducido a exceso de velocidad, impacta a otro que posteriormente vuelca y queda sobre su costado izquierdo. Ocurrido este accidente, un vehículo más que venía detrás de estos ya tampoco alcanza a frenar y se impacta con los dos involucrados en el primer accidente. No se reportaron personas con lesiones de consideración. Los conductores fueron revisados por paramédicos sin que fuera necesario su traslado al hospital. Por otra parte, anoche también se registró intensa lluvia. Límites entre la Ciudad de México y el Estado de México en la zona oriente provocó inundaciones en las inmediaciones de la carretera México-Puebla, esto a la altura de Los Reyes, La Paz, Estado de México. Fue exactamente en un bajo puente que se inundó, ahí quedaron varados dos vehículos. Fue necesaria la presencia de dos camiones tipo Vactor para retirar el agua y normalizar la circulación en esta zona, Alejandro. Al momento, pues, lo que ocurre esta madrugada.
0: Aguántame tantito y seguimos platicando. Son 7:15.

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0: ¿Qué más pasó en la madrugada? ¿Qué nos cuenta René Ponce? Adelante, René.
1: Alejandro, ya te decía, llovió anoche y parte de esta madrugada, y bueno, esto provocó la caída de árboles. Se reportó el primero esto al interior del CCH Oriente, en la alcaldía de Iztapalapa. Se trató de un enorme tronco, 15 metros de altura, quedó recostado sobre la reja que divide canchas deportivas del estacionamiento. Bomberos capitalinos acudieron para seccionar este árbol y evitar mayores afectaciones. No se reportaron personas lesionadas o afectaciones a vehículos que estuvieran estacionados. También se registró la caída de otro árbol, 13 metros de altura. Se desprendió de raíz en calles de la colonia San Miguel Topilejo. Esto es la alcaldía Tlalpan. El tronco quedó recargado sobre lo que es una reja perimetral de un parque sin que se reportaran personas lesionadas, mientras que en un segundo caso una enorme rama se desprende de un árbol, queda colgando sobre los cables de electricidad. No hubo tampoco afectaciones. En ambos casos, bomberos capitalinos acudieron para seccionar tanto el tronco como la rama. Y ya esta mañana, alrededor de las 4:30, se registró un choque entre una camioneta color gris y un auto con impacto en color blanco sobre la avenida Ermita Iztapalapa, a la altura de la calle Miguel Hidalgo. Es perímetro, yo te decía, de la alcaldía Iztapalapa. En mi lugar, los dos ocupantes del vehículo Chevy, el auto compacto, resultan lesionados con varios golpes en el cuerpo. Afortunadamente, no fue necesario su traslado a un hospital y solo fueron valorados por paramédicos. Y ahora sí, para finalizar, esta mañana se registró un flamazo al interior de un edificio de departamentos marcado con el número 756. Es la colonia Obrero Mundial, es la avenida Obrero Mundial en la colonia Narvarte, en la alcaldía Benito Juárez. Al lugar arribaron bomberos, detallaron que se trató de un boiler, tenía una fuga, registró un flamazo y afortunadamente no generó mayores afectaciones, Alejandro.
0: Bien, hablando de, ahorita que escuchaba esta parte, René, hablando de lo que ocurrió el viernes, ¿no? Lo que ocurrió el viernes en la taquería La Bajadita, allá en Álvaro Obregón, quedó como zona de guerra esa explosión, dicen por acumulación de gas, después de que se registrara la fuga en un tanque de 30 kilos. Ahí estuvo Alemao Luna. Gracias, René Ponce. ¿Qué nos cuentas, Alemao?
2: Así es, Alex. Y bueno, esta explosión dejó al menos 2 personas sin vida y otros 14 heridos. Y bueno, entre las víctimas fatales estaba quien despachaba este lugar, el taquero Carlos López, de 45 años, quien desde hace 3 décadas tenía este negocio familiar. Y bueno, este domingo fue sepultado en un panteón cercano. Pudimos platicar con algunos de sus clientes pues más fieles, y lo recuerdan como un gran amigo que nunca tuvo un problema en su local. Vamos a escuchar al señor José Luis y también a Rubén.
3: Iba aquí en la secundaria técnica 21, yo pasaba por aquí y luego pasaba a comer con él, y él, muy buena gente, nos daba, compartía el taco con nosotros. Pues es una persona muy alegre, muy servicial, nunca había pasado nada, y así de esta magnitud, no.
4: Que me acuerdo, desde el 90 estaba esa taquería.
5: Sí, los favoritos y los más conocidos de muchos de la zona también, salsa de que le hacía era, estaba muy rica.
2: Sí, muchos vecinos de la zona iban ahí pues a cenar, prácticamente. Además, en el hospital Rubén Leñero murió la señora Guadalupe Sánchez, de 52 años, quien presumiblemente, Alex, era comensal. Por su parte, pues 2 vecinos de la taquería, prácticamente, que vivían atrás, Dorian y su padre Iván, se mantienen en estado crítico en el centro de salud Xoco. Según la madre de familia, ambos estaban en el inmueble cuando pues se derrumbó a causa de esta gran explosión. Esto dijo.
6: Con Dorian, ayer por la noche lo operaron, no pudieron salvarle un riñón, así que lo perdió. Trae una hemorragia en el hígado, me están informando que tal vez lo pasen nuevamente a cirugías. A Iván, que es el papá de Dorian, pues aún no le pueden hacer absolutamente nada, ya que cuenta con 2 fracturas en el cráneo del lado izquierdo, junto con un coágulo en el cerebro. No pueden hacerle absolutamente nada hasta que desinflame el coágulo.
2: Son 2 de los 8, pues, personas que están hospitalizadas en estado grave. Y bueno, las autoridades de la alcaldía le señalaron que la causa del siniestro fue una fuga de gas LP de un tanque de 30 kilogramos proveniente de una casa contigua. Cuando llegó pues prácticamente a la cocina de este negocio, pues fue cuando se dio esta gran explosión, y bueno, derrumbó parcialmente la estructura de 4 casas y otras 5 resultaron con daños menores, por lo que 22 residentes en total fueron desalojados de sus viviendas. Y bueno, pudimos platicar con una familia de los afectados. La señora Mónica Cortés nos platicó que pues prácticamente quedaron en la calle. Su vivienda fue pérdida total y ahora tendrá que ser demolida. Ahí vivían 11 personas y bueno, solo algunos salieron con raspones afortunadamente, pero sí apuntó que solamente pudieron sacar a sus 2 perritos, ya que el personal de Protección Civil les prohibió ya acercarse. Además dijo que el apoyo que les brindará el gobierno capitalino es insuficiente. Esto nos platicaron.
7: Es el que fue más afectado al lado de la taquería, que pues fue pérdida total. O sea, no tenemos dónde hacer de comer, no tenemos dónde ir al baño para echarnos un baño, nada. Y pues prácticamente pues estamos en la calle. Dijeron que iban a darnos como 4,000 pesos para renta. O sea, ¿dónde voy a conseguir una vivienda de 4,000 pesos? No nos va a alcanzar. Yo trabajo en una florería, pues tengo que estar allí. Yo si vendo, como. Si no vendo, no como.
2: Al respecto, bueno, las autoridades ya habilitaron un albergue en el Centro Social Molino de Rosas, pero pues ninguno de los damnificados, Alex, ha querido trasladarse ahí, de esta zona cero, pues temen por lo poco que les queda, sus pocos bienes, y este domingo bomberos y Protección Civil estuvieron apuntalando los inmuebles para que a partir de hoy ya inicie la demolición. Mientras tanto, permanecerá entre las calles Santa Lucía y la calle San Jacinto, prácticamente atrás de la taquería, una carpa donde se estará repartiendo comida a ellos, y también la comunidad puede ir a dejar víveres y productos de primera necesidad. El panorama.
0: Ay, qué declaración acabamos de escuchar, ¿eh? Qué declaración, porque cuando dice Mónica, si vendo cómo, si no vendo cómo, y qué hago porque no tengo ni en dónde caerme ahorita, ¿no? Mi casa destrozada, pérdida total. Ella da una cantidad, 4,000 pesos. El gobierno solo dijo, se les va a dar un apoyo para renta, pero no dijo de a cómo, René. ¿No se atrevió o qué el gobierno a decir que eran 4,000 pesos?
2: Exacto. Alex, el sábado pasado fue la jefa de gobierno, Clara Brugada, a reunirse con los damnificados. Ahí solamente pues dio cifras de que, para quienes iban a estar están hospitalizados. A las familias que tienen pacientes graves, pues iban a ser un apoyo de 15,000 pesos. Para quienes fallecieron, un apoyo de 40,000 pesos, pero no detalló sobre la renta. Fue la señora Mónica quien nos dijo que, o reveló que fueron 4,000 pesos los que se les está ofreciendo.
0: Sí, tiene toda la razón del mundo. Mónica, ¿no? Con 4,000 pesos, ¿en dónde vives? ¿Cómo vives? ¿Qué haces? Te quedaste en la calle, perdiste tu casa. No hay quien te responda, ¿eh? No hay quien te responda. No hay quien te reponga esa casa. Y todavía por ahí se atreven a decir que la gente en México está feliz y contenta. Y todavía 8 personas graves, Alemao.
2: Es correcto. Varios están repartidos en el Hospital Enrique Cabrera. Otros están en el Rubén Leñero. Y bueno, el día de ayer trasladaron a un joven Giovanni, que también es familiar del taquero Carlos, que no podía ser atendido porque no tenían la capacidad de.
0: Bien,
2: ser...
0: te interrumpo, Alemán. Vamos a la pausa 5 para
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1: Qué cosa, No, la casa de descanso de los fines de semana. ¿Eh? Y ahora.
2: El Cuernavacazo.
1: Sí. Y ahora hay quien dice, la vendo. Sí. ¿No? Hay un montón de letreros, ¿no? Se vende porque.
2: Y en todo Morelos, en Cuautla y en todos los sitios que también se convirtieron en turísticos, ya la gente ya no quiere saber de eso.
1: Digamos que en toda esa zona conurbada.
2: Conurbada, sí.
1: Fernando Ávila, felicitando a su hijo Alejandro. El tocayo cumple 10 años y camino a la escuela es cuando nos van escuchando. Para ti, tocayo, que estás cumpliendo los 10 añitos, tu papá Fernando Ávila te manda a decir un mensaje. Es de amor, de mucha felicidad. Y ¿cómo? Dice muchas felicidades también de parte de Ana, de tu mamá también es el mensaje de felicitaciones para ti, tocayo Ávila, Alejandro Ávila, que cumple 10 añitos. Raúl, felicitando a Sara Rodríguez de parte de su mamá Viridiana y de Raúl Ávila. Y Cendy Alcántara, autofelicitación, Cendy cumple 36 años. Dice, bendecida, con mi bebé de un añito y siempre escuchándolos en las mañanas, camino a la guardería y al trabajo. Muchas felicidades para Cendy, que está llegando a los 36. Son las 7:04, tráfico, clima cada 15 minutos. Mónica Villalobos.
3: Alejandro, gracias. Se reporta falla de semáforos en Paseo de la Reforma y en Anatole France. Alcaldía Miguel Hidalgo. En unos minutos más información.
2: Muchas gracias, Moni. Vámonos al panorama. El panorama nacional. 2 personas fallecieron. 14 más resultaron heridas por la explosión registrada el viernes pasado en la colonia Minas de Cristo, en la alcaldía Álvaro Obregón. Protección Civil de Ciudad de México informa que 2 de los inmuebles afectados deberán ser demolidos ante el riesgo de colapso, mientras la Fiscalía continúa con los peritajes para determinar el origen del siniestro, que preliminarmente estaría relacionado con una acumulación de gas. La Fiscalía General de la República detuvo en Torreón, Coahuila, a José Elías Ganem Guerrero, exsecretario del Ayuntamiento, así como a su esposa Marta Rodríguez Romero, exdirectora del Centro de Justicia Municipal, y a quien fuera su chofer y escolta. Las capturas forman parte de una investigación federal por presuntos delitos relacionados con actividades profesionales y negocios privados. Hasta el momento, la Fiscalía no ha informado cuáles son los cargos que enfrentan. En Sinaloa, las fuertes lluvias registradas desde las primeras horas de hoy lunes llevaron a las autoridades educativas a suspender las clases del turno matutino en 9 municipios. La medida aplica en Sinaloa Municipio, Juan José Ríos, Guasave, Ahome, El Fuerte, Salvador Alvarado, Angostura, Mocorito y Navolato, informa la Secretaría de Educación Pública y Cultura del Estado. Autoridades se comprometieron a dar seguimiento al homicidio de un estudiante ocurrido la semana pasada en Hidalgo. Armando Arteaga.
4: Estudiantes de la Escuela Normal Rural Luis Villarreal, el MECSE, exigieron el esclarecimiento del homicidio de uno de sus compañeros ocurrido el pasado lunes luego de manifestarse en el estado de Hidalgo, por lo que la Secretaría de Gobernación se comprometió a dar seguimiento a este y otros temas. En una tarjeta informativa, la dependencia señaló que los estudiantes plantearon diversas demandas históricas a la Secretaría de Educación Pública relacionadas con la delimitación del predio de la escuela, la continuación de la segunda etapa del internado y otras peticiones de la comunidad estudiantil, por lo que serán revisadas con las autoridades educativas federales y estatales para definir las acciones que correspondan. Para 88.9 Noticias, información que sirve, Armando Arteaga.
2: Cayó en Jalisco Ángel N., alias El Canguro, presunto operador de una organización dedicada al tráfico de drogas sintéticas hacia los Estados Unidos. René Ponce.
5: Como resultado del intercambio de información de inteligencia entre autoridades de México y Estados Unidos, elementos de Marina, la Fiscalía General de la República y la Secretaría de Seguridad y Protección Ciudadana detuvieron en Jalisco a Ángel N., alias Canguro, identificado como operador logístico de un grupo delictivo vinculado con el tráfico y distribución de drogas sintéticas en Seattle y Tacoma, Washington. Durante la acción también se aseguró un arma de fuego, municiones y diversas dosis de droga. El detenido y lo asegurado fueron puestos a disposición del agente del Ministerio Público correspondiente, quien determinará su situación jurídica e integrará la carpeta de investigación. Para 88.9 Noticias, René Ponce Hernández.
2: En el panorama internacional, Polonia reforzará su seguridad ante el temor de que la escalada militar rusa pueda alcanzar su territorio. El primer ministro Donald Tusk anunció medidas especiales en los pasos fronterizos después de que drones rusos

0: atacaran un tren de pasajeros y una gasolinera en Ucrania, esto a pocos kilómetros de la frontera polaca. Varsovia advirtió que espera una intensificación de las acciones de Moscú durante las próximas semanas y los próximos meses. Y el gobierno de Colombia autorizó el ingreso de la policía a universidades públicas ante hechos de violencia o riesgos para la comunidad. La medida ha generado críticas de sectores estudiantiles, mientras las autoridades aseguran que se aplicará bajo protocolos específicos. Y el gobierno de Bolivia buscará ampliar por otros 90 días el estado de excepción vigente desde junio. La medida deberá ser discutida por el Parlamento y se plantea ante posibles nuevas movilizaciones sociales luego de las protestas y bloqueos que dejaron al menos 16 personas fallecidas y pérdidas superiores a 3,000 millones de dólares. Vamos a los deportes. Don Alex Cervantes, buenos días nuevamente.
1: Gracias, Iñaki. Actividad del Mundial Femenil Sub-20 en Polonia. Están definidos los octavos de final. Argentina se medirá a Corea del Sur, Italia contra China, Brasil enfrentará a Estados Unidos, España ante Portugal, Corea del Norte, Japón, Francia, Canadá, Inglaterra contra Nigeria y Polonia se medirá a Colombia. Vámonos ahora con los resultados más destacados de este fin de semana, fecha 7 en la Liga MX Femenil. Cruz Azul derrotó 3-2 a Pumas, Rayadas impone 3-2 a Chivas, América golea 5-2 a Tigres, para este lunes Toluca Tijuana y Pachuca contra León. Y en la Copa del Mundo de Tiro con Arco en Saltillo, Dafne Quintero ganó medalla de plata, Rodrigo González conquistó medalla de bronce y Alejandra Valencia perdió el duelo por el tercer lugar en flecha de oro ante la turca Elif Gökyer. Hasta aquí los deportes.
0: Muchas gracias, Alex. Hace un momentito platicamos sobre Cuernavaca. Hay un incendio en el mercado de la ciudad. Pablo Rubén Villalobos, ¿cómo estás, Pablo? Muy buenos días.
2: Te saludo con gusto, Iñaki. Pues fíjate que se trata del mercado Adolfo López Mateos, el que se ubica en el pleno centro de la ciudad de Cuernavaca, nuestra central de abastos más importante del estado de Morelos. Pues ahí en el área de materias primas, dulcerías y todo lo que significa plásticos y unicel, pues ahí precisamente comenzó un incendio, el cual arrasó todo el pasillo, es decir, más o menos unos 15 locales, pues fueron consumidos por las llamas, luego de que a las 11:50 más o menos de la noche comenzara este incendio y lograron controlarlo apenas hace 3 horas. Así es de que, pues bueno, estuvo tan fuerte el trabajo del equipo y cuerpo de bomberos ahí en toda esta región, donde pues recordemos nada más que hubo un daño en el año 2010, cuando también hubo un incendio de magnitud singular, fuerte incendio en el año 2010, que lastimó lo que fue la nave del mercado Adolfo López Mateos, y que ayer, o en este incendio por la noche, se presumía que estaban cayendo y desprendiéndose algunas de las piezas de esta losa. Todavía no se ha podido verificar, estamos en espera de que las autoridades nos digan el daño precisamente que sufrió el mercado Adolfo López Mateos en su totalidad. Y ya aquí es el reporte, buenos días.
0: Estamos pendientes, muchas gracias, Pablo. Pablo Ram Villalobos desde Cuernavaca, Morelos. Alex Villalbazo, Alex Cervantes, Iñaki Manero en Panorama Informativo 88.9 Noticias. Información que sirve por iHeartRadio. Moni Villalobos, tráfico y clima cada 15 minutos. ¿Por dónde sí, por dónde no, Moni?
3: Hola, Iñaki, gracias. Les comento que se implementan carriles reversibles en Doctor Río de la Loza y su continuación Fray Servando Teresa de Mier de Topacio a Doctor Vértiz, así como en circuito interior de la raza a Leibniz y de Alfonso Reyes a Benjamín Franklin hasta las 9 de la mañana. En unos minutos, más información.
4: En el interior del hospital se vive un desabasto total. ¿Qué es lo que hacemos? A veces hasta cooperando para las jeringas que no hay.
5: ¡Sinaloa! ¡Estamos de pie! ¡Culiacán camina por la paz!
6: Queremos paz, que estamos hartos de tanta violencia.
7: Ese es nuestro México, ¿eh? Vaya fin de semana que nos dejó estas dos escenas, estas historias de lo que es México. El reclamo, la protesta, el hartazgo de la gente, manifestaciones en el país, por dos grandes temas, seguridad y salud, salud y seguridad. Mire, por donde empecemos, ¿eh? Vamos a empezar con el tema de la seguridad e inseguridad. En Sinaloa, la gente vistió de blanco, infló globos, escribió pancartas. Fueron ciudadanos, empresarios, agricultores, estuvieron colectivos de búsqueda, que tomaron las calles de Culiacán. ¿Para qué? Para exigir que ya que pare la violencia Tienen 2 años. 2 años. Todos los días escuchando balazos en Sinaloa. Todos los días. El grito, ya basta, queremos paz. Se fueron desde la zona conocida como La Lomita, allá en Culiacán, y caminaron hasta la catedral de la capital. De pie por la gente, de rodillas por los malos, y suplicándole a una autoridad, suplicándole a un gobierno, que salió un narcogobierno. Además del grito de Sinaloa de pie, se leyeron pancartas donde el mensaje era no más inocentes, queremos paz en Sinaloa. Tapizaron paredes del ayuntamiento de Culiacán con fichas de búsqueda de desaparecidos, reclamos de justicia. Uno de los discursos centrales fue el de Marta Elena Reyes Azueta, presidenta de Coparmex Sinaloa.
8: Yo también, al igual que ustedes, tengo miedo, pero me da más miedo pensar que nuestros hijos puedan llegar a creer que esto es normal.
7: No, no es normal. Sin duda alguna, no es normal. Les digo que esta protesta llegó hasta la catedral de Culiacán. Y ahorita vamos a escuchar palabras del obispo de Culiacán, que ofició una misa y pidió por la paz. Son las 7:15.
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11: 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Hola, ¿qué tal? Excelente mañana, vámonos con toda la información vial.
10: Carga que avanza.
11: Así nos encontramos diagonal 19 poniente de circuito Juan Pablo II hasta avenida 27 poniente.
10: Fluido.
11: Sobre avenida 29 poniente de avenida 11 sur hasta avenida 16 de septiembre. Muy buena circulación sobre avenida 41 poniente de avenida 11 sur hasta avenida 16 de septiembre.
10: Clima.
11: 14 grados. 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
2: ¿Cómo está Culiacán?
3: Se oye bien. De pie, aunque en realidad de rodillas, ¿no? De rodillas, porque la inseguridad, la violencia, 2 años de narcoguerra. 2 años de narcoguerra. Números oficiales. Datos oficiales. Más de 3,000 muertos. 4,000 desaparecidos. En 2 años. 12,000 vehículos robados. En 2 años de narcoguerra. Y la gente harta y cansada, porque no está feliz ni contenta, sale a pedir paz. A pedir paz. Hubo misa, ¿no? Hubo misa para agarrarte de algo, de lo que sea. Voltear y decir ya, Dios mío, paren esta masacre, ¿no? Una de las peticiones de la gente.
4: Queremos vivir en paz. Queremos calles seguras. Queremos familias tranquilas. Queremos que nuestros jóvenes, adolescentes y niños transiten por nuestras calles con seguridad. Queremos instituciones que protejan la vida y una sociedad donde podamos mirarnos nuevamente con confianza.
3: Sí, todo eso queremos. Y si me permiten, agarro todo eso que se pidió de lo que queremos y vamos a llevarlo a cualquier rincón de la República Mexicana. Y queremos paz, y queremos calles seguras, y queremos familias tranquilas, y que nuestros jóvenes, adolescentes, niños vayan por nuestras calles con seguridad. Esas instituciones que protejan la vida, una sociedad que se pueda mirar con confianza. Sí, sin duda, todo eso queremos. Todo eso. Pero, pues, ¿con qué confianza nos vamos a mirar? Si cuando tiene que llegar el apapacho, llega la patada. Y nos vamos al otro hartazgo, que este fin de semana la gente salió a gritarlo. El de la salud. No hay nada en los hospitales. Al hospital que vayas. No importa si es la clínica de la esquina, no importa si es el hospital regional, y lo digo así, regional, ¿no? Porque luego están los centros de alta especialidad, y los institutos nacionales, y los centros médicos.
5: Que es lo mismo.
3: Que están igual.
5: Igualito.
3: Pero escuchas a un imbécil, que es el coordinador del malestar, por lo menos allá en Veracruz, que cuando sus empleados, médicos y enfermeras le reclamaron la semana pasada lo mínimo para poder atender a sus pacientes, acuérdense lo que les dijo. Y si a alguien se le olvidó, aquí lo recordamos.
6: ¿Qué esperaba, doctora, que trajéramos los paquetones y le entregamos ahorita?
7: Pues tal vez
6: una fecha. Claro, pues es lo que estamos viendo ahorita. Las fechas ya están. Hoy la directora entró directamente con el abastecimiento nacional.
7: Y los pacientes que están esperando una cirugía, les vamos a decir que esperen 10 días más.
6: Doctora, es sentido común. Si usted no quiere operar, no opere, sencillamente.
3: Si usted no quiere operar, no opere. Roberto Ramos Alor, que no se nos olvide, coordinador estatal del IMSS Malestar en Veracruz, pero además es un político de toda la vida, ¿eh? 30 años de político, chupando del presupuesto. La gente le gritó, porque en realidad la protesta en Veracruz, la protesta de este fin de semana, claro que es en una exigencia de pedir que te den el medicamento, que te pongan la inyección, que te den la atención, que haya una cama de hospital, que esté un médico y una enfermera pendiente de ti. Claro que es para eso, pero sobre todo para repudiar al sangrón ese de Roberto Ramos Alor.
8: ¡No te vayas a enfermar!
9: ¡No tenemos material!
10: Pues estamos trabajando sin insumos, sin gasas, sin jeringas, sin catéteres, y los niños son los que más sufren. No han abastecido nada, que no hay compresas, no hay material, todo el hospital está sin insumos.
11: Muchas carencias, muchas necesidades de materiales y suministros para poder trabajar.
3: Y la gente dice, que intervenga alguien más. Y otra vez, vamos a llevarnos esto y vamos a salirnos de Veracruz. Y vamos a voltear a ver al Ramos Alor de Chiapas y de todos los lugares donde el IMSS Malestar se instaló. 26 estados creo que se instaló el IMSS Malestar. Y en donde no hay IMSS Malestar y donde las secretarías de salud locales siguen teniendo el control de los hospitales, es la misma porquería, a lo largo y ancho del país. Y el reclamo es el mismo. No, mira, no te enfermes, porque no hay ni material. Porque lo que acabamos de escuchar de enfermeras, de doctores de Veracruz, lo puedes escuchar en tu estado, en tu municipio. Trabajan sin gasas, sin jeringas, sin catéteres. No hay quirófanos. Los médicos se enferman porque les dan la comida echada a perder, porque comen entre ratas y cucarachas y entre larvas y gusanos.
1: ¿Y mis impuestos, apá? ¿Montan?
3: Sí, sí, sí. ¿Qué México nos retrataron? Sinaloa y Veracruz. Y vuelvo a poner Sinaloa y Veracruz porque ahí ocurrieron. Por este estallido que se ha dado ahí en lo social. Sinaloa con sus 2 años de narcoguerra, Veracruz con su Roberto Ramos Alor.
1: Pero vete a Chiapas, vete a Guerrero, vete a...
3: ¿A dónde quieres?
1: Es lo mismo, todos.
3: ¿A dónde quieres? Y mientras, los ciudadanos de rodillas estamos, exigiendo, levantando la voz, con hartazgo, con enojo, con frustración. ¿Qué más podemos hacer? Bueno, sí hay algo que se puede hacer, ¿eh? Y recuérdenlo, pero bien clarito. 2027 hay elecciones. Y tenemos un arma poderosa que se llama voto. Y que hay que hacerlo valer. 7:25.
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12: Aquí seguimos con mucho gusto. ¿Qué tal? Un excelente camino.
0: Carga que avanza.
12: Ya en la diagonal de la 19 Poniente, entre Circuito Juan Pablo II hacia Avenida 27 Poniente.
0: Fluido.
12: En calle Fresnos, entre el Boulevard Atlixco y el Circuito Juan Pablo II. No hay tráfico en calle 35 Sur y es entre Avenida 23 Poniente hacia Avenida 31 Poniente. La circulación es excelente en calle 34 Poniente y es entre calle 21 Norte y el Boulevard Norte.
0: Clima.
12: En estos momentos tenemos una temperatura en 14 grados. Abrígate muy bien antes de salir. Soy Rocío, quédate en la 105.5.
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gimnasios, lo que antes se consideraba como Alemania, Prusia, pues, que ahora es Alemania, que estaba devastada por la invasión napoleónica, puso a sus habitantes a hacer ejercicios en locales especializados que les llamaban gimnasios. Y esto para mejorar la moral de la gente, el inicio de los actuales gimnasios y de lo que se conoce ahora como la gimnasia, hoy la gimnasia.

0: gimnasia olímpica basada en la gimnasia de los Juegos Olímpicos de la era clásica. Ahí está la respuesta de la trivia del viernes. Y la trivia de hoy, hay algo importantísimo para el desarrollo de los seres humanos. Y este es en un momento de la vida de un ser humano, en su idea original, se nos comparó, estamos hablando del siglo XIX, se nos comparó con plantas. Y esto desató una revolución, hasta la fecha nos sigue afectando de manera positiva. Una revolución, y además un señor alemán en aquella época, en el siglo XIX, fue el que creó también un concepto, este concepto, y además una expresión que hoy utilizamos, sobre todo en ese momento de la vida. ¿De qué se trata? Ayúdanos con esta trivia en www.889noticias.mx. Otra vez los alemanes, fíjate. ¿No? No, pues es que los alemanes son, desde luego, inspiradores de muchas de las cosas que han sucedido en este mundo, ¿no? 5582-5588-9 el WhatsApp y el talkback a través de iHeartRadio. Ya está la pregunta ahí en nuestra cuenta de X en @inakimaneo por si quieren checarla. Para reflexionar sobre la respuesta. ¿Una pregunta, duda?
1: Sí.
0: Sí, señor.
1: Tengo, no sé, a ver si nos regalas pistas.
0: Dígame.
1: A nuestra fecha se mantiene esa idea.
0: Sí.
1: Ok.
0: Se sigue manteniendo, sí. Y debería de mantenerse.
1: Ok.
0: Es más, se ha perfeccionado la idea también. De hecho. Porque es algo muy, muy delicado.
1: Ahora, no es una revolución de que alguien agarró las armas, ¿no?
0: No.
1: Ok.
0: No, dentro del sentido de revolución, una revolución es una vuelta completa, ¿no?
1: Ok.
0: No, es revolucionario. Que hay revoluciones culturales, revoluciones no solamente armadas.
1: ¿Esta revolución fue política?
0: Intelectuales. ¿Tiene que ver también con la política? Sí, sí. Ajá. Tiene que ver, pero no es el caso.
1: Ok, ¿social?
0: Es social, sí, tiene que ver con la sociedad también.
1: Okay.
0: Tiene que ver con varias áreas de conocimiento humano, de la formación de los seres humanos.
1: Qué bien le da la vuelta a las pistas, ¿no? Me sorprendes.
0: Bueno, llevo 40 años en esto.
1: Sí, me imagino. ¿Eh? Ok.
0: Pues es que, ya si no, pues...
1: ¿Verdad, Gaby? Le da una vuelta a las pistotas, ¿sí? Pero bueno. Son cuatro
0: pues te estoy contestando.
1: Está bien, yo estoy preguntando.
0: Está bien,
1: cuarto para las 8.
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2: Carga que avanza.
3: Con muchísimo gusto, ¿qué tal? Te platico, hay rezagos vehiculares en Avenida 30 Poniente entre calle 5 Norte y calle 9 Norte. Un poquito de carga te vas a encontrar en calle 18 Norte. Es entre Avenida 6 Oriente y el Boulevard Xoñaca.
2: A vuelta de rueda.
3: Y sigue el tráfico en el Boulevard Atlixco entre Avenida 23 Poniente hasta la Diagonal Benito Juárez.
2: Clima.
3: Te platico, ya en estos momentos tenemos una temperatura en 15 grados. 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
4: Bien, uniforme completo, corte escolar. Vamos a enseñarles las instalaciones. Esta madre está triste. Esta madre está pegada, guache. Y no es todo, compañeros. Sale agua por abajo. Y no es todo. Imagínense, son 4 años. Vamos a suponer que los 3 están ocupados y yo quiero el cuarto. Está sellado. Graba aquí el piso, güey. Miren esta mamada. Y bien, uniforme completo. ¿Qué podemos hacer? ¿Qué procede aquí?
3: ¿Qué procedió? Que lo corrieron. A ver, vamos al contexto. Es un chamaco, estudiante del Centro de Estudios Tecnológicos del Mar, CETMAR 5, que es bachillerato, allí en Salina Cruz, Oaxaca. Pertenece a la Secretaría de Educación Pública. Es federal, es una escuela federal. Y el chamaco dio a conocer en video las condiciones en las que está el baño de su escuela, las pésimas, terribles condiciones en las que está el baño de la escuela. Hizo un recorrido breve, 50 segunditos, que si ya le quitamos todos los espacios que tiene, te da 30 segundos, que es lo que acabamos de escuchar. Son los baños de esa escuela, que tiene 50 años de antigüedad, donde estudian 800 jóvenes, allá en Salina Cruz, Oaxaca. Estas imágenes que se vuelven virales en redes sociales el fin de semana, que lo primero que muestra el chamaquito son los lavabos destrozados. Las llaves están flojas, el lavabo como tal, que está soportado sobre una losa está suelto. Las tazas de los baños están sucias. Uno está sellado. El piso está asqueroso. Las paredes con hongos. Esos son los baños de una escuela. El fin de semana trasciende, junto con el video que se vuelve viral, que al chamaco la escuela lo corrió. Por expresarse, por denunciar, por dar a conocer las condiciones de los baños de su escuela. Ante eso, los papás dijeron, ah, sí, nos vemos el lunes, este lunes 14. Nos vemos el lunes para ir a decirle a la escuela que qué hubo, ¿no? Que qué pasó. No, la escuela ayer en la noche que saca un comunicado. Ayer ya tarde, ¿eh? A ver, este video es viral desde el viernes. Y la escuela hasta ayer en la noche saca un comunicado. Les llegan tarde las noticias. Y en el comunicado dice la escuela, no, no. El estudiante referente a dicha publicación no ha sido dado de baja ni sancionado. Mantiene formalmente su calidad de alumno regular dentro de nuestra institución. Este comunicado de el CEDMAR 5, allí en Salina Cruz, Oaxaca, que dice sobre la situación de los baños, que es lo importante, los vamos a renovar. Estamos en un proceso gradual de renovación de infraestructura. De hecho, ya le metimos mano al baño de las niñas y ya lo terminamos. Y ahora vamos con el baño de los niños. ¿Saben qué es lo peor del caso de esto? Miren. Que todas las escuelas públicas de este país tienen los baños en estas condiciones. A la que vayas, donde te pares. Vamos a escuchar a este mismo chiquito. Porque no, la escuela, ¿qué dice ayer en un comunicado? No lo expulsamos. No, ¿cómo creen? No, ¿qué dice él? Vamos a escucharlo.
2: De cuenta que en el área de prefectura y tutoría me dijeron que yo estaba expulsado.
5: Sí.
2: Por, ¿cómo se llama?
5: Por el video.
2: Por el video, y me hicieron borrarlo, me hicieron bajarlo de todas las plataformas. Pero ese video ellos ya no sabían de cómo estaba. O sea, que ya se había hecho viral y todo, ya lo habían subido en todos lados.
5: Sí.
2: Y entonces después citaron a mi mamá el día sábado a las 8 de la mañana.
5: Sí.
2: Con la dirección, y el director nos dijo que no era para expulsión, sino para suspensión.
5: Sí.
2: Y entonces ahora, cuando sale el comunicado que tampoco era suspensión y expulsión, cuando él fue todo lo contrario a lo que me había dicho.
5: Ya cambiaron de parecer.
2: Cambiaron de parecer
5: al debido a la presión de las redes sociales. Y ahora ya no ha sido ni amonestado siquiera.
2: Ni amonestado, no me han dicho nada.
3: ¿Qué tal con los mentirosos de la escuela? Ahí está el niño, ¿eh? Con su testimonio. Para que no vengan con cuentos. Son 5:05.
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7: Con muchísimo gusto, ¿qué tal? Feliz lunes, feliz camino.
6: Urgente.
7: Tenemos lamentablemente un accidente en el Boulevard 5 de Mayo a la altura de Avenida 43 Oriente. A tiempo evita la zona.
6: A vuelta de rueda.
7: Y en el Boulevard Atlixco entre Avenida 23 Poniente hasta la Diagonal Benito Juárez. Siguen los rezagos en carretera federal a Tehuacán entre Avenida de los Educadores hacia Camino Real de Manzanilla.
6: Carga que avanza.
7: Y es abundante la circulación para ti que utilizas el Boulevard Carmen Cerdán, esto desde la autopista hacia el Boulevard Norte. Tenemos un poquito de carga en calle 18 Norte entre Avenida 6 Oriente y el Boulevard Xonaca.
6: Clima.
7: Te platico, ya en estos momentos el termómetro nos marca 15 grados y esperamos una máxima en 23. Soy Rocío, no le cambies.
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0: de la presión social que la escuela miente, cambia la versión. Y el mismo niño, lo acabamos de escuchar, donde dice no. A mí me habían corrido y me hicieron bajar mi video de todas las redes sociales. Nada más que el video ya estaba distribuido, digamos. Hoy este chiquito platicó además con un periodista de Salina Cruz, Oaxaca, de Multimedios Salina Cruz, con Alfredo Luis Ruiz. Y es parte de la entrevista que escuchábamos hace un momento. En la línea telefónica está Alfredo Luis Ruiz, periodista de la plataforma Multimedio Salina Cruz, para regalarnos más detalles, porque incluso Alfredo ya hizo el recorrido de los baños con el chiquito que hizo la denuncia. Y la escuela ya aceptó que los baños están despedazados, destrozados, deshechos. Ah, eso sí, ¿qué pasó con el niño? ¿Lo corrieron o no lo corrieron? Alfredo, buenos días y gracias por tomar esta llamada.
1: ¿Qué tal? ¿Cómo estamos? Muy buenos días. Sí, efectivamente, hace algunos días, este valiente alumno, como hay muchos aquí en el municipio de Salina Cruz, subió a redes sociales de las pésimas condiciones en que se encontraba los baños públicos de esta institución educativa, el SEDMAR, más conocida aquí en el municipio de Santa Cruz. Y es un video que hizo conciencia no nada más en los maestros, sino los padres de familia. En principio, todos ahí, el alumnado en general, presumían que le iban a dar de baja. Incluso se realizó una reunión de padres de familia por las condiciones en que se encontraba la escuela, o se encuentra en estos momentos la escuela. Sin embargo, fue más el valor de los alumnos, fue más la cultura de los maestros, de todos los padres de familia, que se logró que el alumno no fuera dado de baja.
0: Pero espérame, Alfredo.
1: Y en otros momentos,
0: Alfredo,
1: dígame.
0: Pero lo dieron de baja, o sea, sí lo habían expulsado. La primera reacción de la escuela es correr al niño.
1: Es correr al alumno, eso fue la primera versión, pero como le explico otra vez, hubo conciencia. Esta denuncia pública que hicieron los alumnos y apoyados con los maestros y padres de familia hizo que este alumno regresara hoy a clases.
0: Sí,
1: hoy,
0: pero a ver, espérame. En esto de irnos por partes, al niño lo habían obligado a bajar su video de las redes sociales.
1: Sí, pero no. Sí, lo condicionaron. Le dijeron que bajara el video o iba a ser expulsado. Pero este video ya se había viralizado.
0: Claro.
1: Ya había abarcado ámbito nacional, incluso los medios de comunicación como ustedes a conocer. Entonces ya no pudieron hacer nada. No se puede ocultar la verdad.
0: Claro, porque la verdad está ahí, y decía yo, en cada una de las escuelas públicas federales de este país, recordando que este SEDMAR 05 o los SEDMAR son escuelas federales, dependen de la Secretaría de Educación Pública. Tú platicaste con este chiquito esta mañana y te explicaba que no solamente es un baño, en general los baños de la escuela están destrozados, Alfredo.
1: Sí, esto no es privativo. Carlos Alonso Guzmán Delgado nos platicó y nos invitó a hacer el recorrido en los baños públicos. Efectivamente, están en malas condiciones. Y no es nada más el SEDMAR, son otras escuelas en las que desafortunadamente no hay atención. Pero bueno, vayamos en concreto a estos baños públicos. Algunas tazas están fracturadas. Lo que son los lavados, lavamanos, están en pésimas condiciones. Y hoy se acordó que efectivamente ya se le va a dar una solución definitiva. Pero insisto, no fue escuchado este alumno por lo mismo de que se creó conciencia. Entonces, ahorita muchos padres de familia, incluyendo el propio director, ha felicitado a este alumno identificado con el nombre de Carlos Alonso Guzmán Delgado por el valor civil de haber hecho esta denuncia.
0: Sí, pero el director hace esto después de que su intención era correrlo, expulsarlo, si no es por la presión social, este niño se hubiera quedado sin escuela. O sea, el director miente además en un comunicado diciendo que no había ninguna medida en contra del joven, cuando sí la hubo. Es decir, se echaron en reversa gracias a la presión mediática y social, que si no, la historia sería distinta.
1: Así es, tienes mucha razón. Tenían la idea de expulsarlo por haber subido esta denuncia pública, pero era necesaria.
0: Bien, bueno, pues ahí está, ya lo escuchamos a él, del testimonio que te dio. Utilizamos tu audio y muchas gracias por compartirlo. Además, Alfredo Luis Ruiz, periodista de Multimedios Salina Cruz, ya escuchamos al joven y finalmente contamos la historia completa de esto.

0: que provocó tanta indignación el fin de semana, porque en lugar de fomentar en los jóvenes el valor a la denuncia, pues con este terrorismo educativo lo único que hacen es que los niños pues mejor se queden callados. Y no, el mensaje tiene que ser con total claridad: chavos, háganlo, tengan el valor, denuncien, graben como lo hizo, como lo hizo Carlos Alonso, graben un video, ¿cómo están los baños de su escuela? Porque va de nuevo, todos los baños de las escuelas públicas en este país, primaria, secundaria, preparatorias o a cualquier nivel, bachillerato, están en las mismas condiciones o peor. Y si las cosas pueden cambiar, claro que pueden cambiar. Alfredo Luis Ruiz, periodista en Salina Cruz, Oaxaca, gracias por la conversación, Alfredo.
1: Muy buenos días.
0: Al contrario, muy buenos días para ti y un fuerte abrazo. Y el mensaje que sea ese, el mensaje de esta mañana que sea ese, no nos callemos. Y lo que hizo este joven es importante, porque tuvo una trascendencia. Ah, ahora hay que seguir, ¿eh? Dicen que a partir de mañana van a arreglar esos baños, pues hay que regresar, ¿qué será prudente? ¿15 días?
2: Sí, darles 15 días de plazo.
0: Para ver si sí o no arreglaron los baños de la escuela, porque si no, nada más así, pues ya saben que del dicho al hecho.
2: Y doble contra sencillo a que no, ¿eh? Yo te apuesto a que no.
0: Pues no te la compro porque me vas a ganar. Pero vamos a regresar en 15 días. Gracias otra vez a Alfredo Luis Ruiz. Y escuchamos esta historia. Y qué bueno que el chamaco tuvo la valentía de hacer la denuncia. Reitero, chamacos, anímense, anímense. Los baños de su escuela, ¿cómo están? Papás, ¿no? Píquenle las costillas a los chavos. Oye, hijo, vamos a cambiar las cosas. Se puede. Mira, sí se puede, ¿no? Hagámoslo. Hagamos que las cosas sean distintas. 8:10, tráfico, clima cada 15 minutos. Mónica Villalobos.
3: Alejandro, gracias. Les comento que por choques y obras se afecta la circulación de Periférico Canal de Garay a la altura de Canal de Chalco en ambos sentidos. En unos minutos, más información.
2: Gracias, Moni. Vámonos al panorama. Los problemas de extorsión y los falsos inspectores a unidades económicas siguen golpeando el sector empresarial del Estado de México. Rebeca Morales desde Toluca. ¿Cómo está, Rebe? Muy buenos días.
4: ¿Qué tal? Muy buenos días. Pues sí, este que se ha convertido como en uno de los principales delitos que se sufren en todo el país, de acuerdo con el INEGI, también golpea al sector privado en el caso del Estado de México, en donde solamente durante este año se ha hecho la detención de al menos 5 funcionarios, o más bien personas que se hacían pasar por funcionarios públicos para extorsionar pequeños negocios, esto a cambio de no hacer clausuras y ostentando credenciales falsas. De acuerdo con Cristian Muñoz, el presidente de la Cámara de la Industria Restaurantera, se están haciendo las denuncias correspondientes con el objetivo, además de informar a los establecimientos comerciales sobre los protocolos de acción en este tipo de casos. Sin embargo, otro que no es falso y que también está funcionando es el de los funcionarios municipales que se acercan a los lugares para hacer la clausura de los mismos, esto con el argumento de que no cuentan con toda su documentación y que pues obviamente no pueden estar operando, esto principalmente en lo que refiere a las licencias de funcionamiento. Y es que dijo, los municipios no están sesionando, no están emitiendo y en la mayor parte de los casos tienen retrasos en la entrega de dichas licencias de funcionamiento y después son ellos mismos quienes generan los operativos de verificación. Hizo un llamado a que esto se regularice, a que se hagan las denuncias y, por supuesto, a que la autoridad federal intervenga con el objetivo de dar certeza jurídica a los lugares y de que estos permanezcan abiertos, pues recordó, estos son la fuente de empleo y de generación de recursos para buena parte de la población y sin negocios tampoco hay bienestar para la población. El panorama desde el Estado de México.
2: Te agradezco mucho, Rebeca Morales, en Toluca, la capital del Estado de México, Mix 90.1 de frecuencia modulada. Un ataque armado durante un partido de fútbol llanero en San Francisco del Rincón, allá en Guanajuato, dejó un muerto y 6 personas heridas. Cristian Pérez en Irapuato. Buenos días, Cristian.
5: Iñaki, buenos días. Así es, te comento que un hombre de 25 años falleció y 6 personas más resultaron heridas en medio de un ataque armado en un partido de fútbol llanero en la colonia Barrio de Guadalupe, en San Francisco del Rincón, Guanajuato. De acuerdo con autoridades en el lugar, la agresión era dirigido en contra de al menos 2 personas que estaban como espectadores. Esto ocurrió a las 2:43 de la tarde de este domingo 13 de septiembre en los campos de fútbol que se ubican en la calle Obregón. De acuerdo con información recabada en el lugar de los hechos, a esa hora se jugaba un partido de fútbol. En ese momento, 2 hombres a bordo de una motocicleta se detuvieron y al tener de cerca a sus víctimas, uno de los sicarios sacó una pistola y comenzó a disparar en repetidas ocasiones. El ataque armado no solo dejaba heridos a sus 2 objetivos, sino que dejaba 5 personas más heridas como víctimas colaterales. Los 7 heridos fueron llevados en vehículos particulares a un hospital, donde uno de ellos lamentablemente perdió la vida. Un espectador grabó el momento del ataque, Iñaki, y como casi siempre de este hecho, no hay personas detenidas. Hasta aquí el panorama desde Guanajuato.
2: Cristian Pérez, desde Guanajuato, allá nos escuchas por iHeart Radio. Alex Villalbazo, Alex Cervantes, Iñaki Manero, en Panorama Informativo, por 88.9 Noticias, información que sirve, y por iHeart Radio. Seguimos en Panorama 88.9 Noticias, información que sirve.

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1: A vuelta de rueda.
2: Lamentablemente tenemos muy lenta la circulación en el bulevar Atlixco entre avenida 23 Poniente y la diagonal Benito Juárez. Hay rezagos en carretera federal a Tehuacán y es entre avenida de los Educadores y Camino Real de Manzanilla.
1: Aviso.
2: Hay un accidente, ten mucho cuidado en el bulevar 5 de Mayo a la altura de avenida 43 Oriente.
1: Clima.
2: Y déjame comentarte que el termómetro nos marca 15 grados centígrados. 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Soy Rocío, no le cambies.
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0: 8:20, panorama informativo 88.9, información que sirve. Yo soy Alejandro Villalbazo, en X, en TikTok, @Villalbazo13. Los mensajitos en el WhatsApp 5580-255-889. ¿Será que yo vivo en otro planeta? Pero es que cuando me entero de estos datos que tienen que ver con el consumo de alcohol, y cuando generalmente se habla de un problema con niños de 12 años que cada vez toman más, yo en mi mundo digo, no puede ser. No puede ser. Pero sí, sí es. Sí, sí es una realidad. Nada más que de pronto, Iñaki, no sé si estés de acuerdo, como sociedad no le entramos a esos problemas.
1: No queremos afrontarlos. Pero sí, es un problema social. ¿Sabes por qué? Porque también somos partícipes de eso, ¿no? Dentro del alcoholismo de los niños, con estas costumbres de, ay, dale, hombre, dale tantito tequila para que se vaya haciendo hombre, para que se acostumbre, ¿no?
0: Que pruebe,
1: ¿no? A ver, ese tipo de estupideces, sé lo que van provocando que la gente desde pequeño se vaya, vaya existiendo una asociación con el alcohol, el alcohol y la sociedad. Si no bebo alcohol, no socializo, no soy parte de un grupo. Y esto es macabro, esto es perverso, perdón, pero son cosas que ya deberíamos de acabar.
0: Y volteamos y vemos niños de 12 años...
1: con alcohólicos.
0: Con problemas.
1: O con problemas de la bebida, ¿no? Si no es que han desarrollado la enfermedad ya, ¿no?
0: Pepe Toño Morales, buenos días, Pepe Toño.
2: Alertan por el incremento y las consecuencias que genera el consumo de alcohol. Alex, buenos días, Iñaki, muy buenos días. La doctora María Elena Medina Mora participó en el foro académico Iniciativa para regular puntos y horarios de venta de alcohol. Ahí expuso que los resultados más recientes de las encuestas dicen que efectivamente hay más consumo de alcohol entre los hombres en comparación con las mujeres, pero en el caso de las mujeres, ese consumo se está dando sobre todo entre los 12 y los 17 años, y ahí aumentó muchísimo.
3: Sigue habiendo más consumo en los hombres que en las mujeres, pero esto no pasa en toda la población. En las mujeres jóvenes, de 12 a 17 años, un incremento muy importante de consumo. En el 2016 habíamos encontrado que las mujeres de 12 a 17 años, su mayor índice de consumo estaba en esa edad y bebían más en esa edad que el siguiente grupo. Era un fenómeno nuevo que estaba pegando a las mujeres menores de edad.
2: De acuerdo con la especialista, efectivamente, en México la ingesta es más baja si se compara con otros países. El problema está cuando se da ese consumo, es excesivo. Y por eso hay personas que están empezando a tener ya problemas con la cantidad de licor que beben, y los que lleva también, eso lleva a la dependencia y en algunos casos tristemente también a la muerte. Los estudios más recientes, Alex Iñaki, exponen lo que está sucediendo en cuanto a los hombres con base en sus estratos económicos y sobre todo si tienen o no trabajo.
3: Que estamos viendo ahora entre estudiantes es que justamente las mujeres están teniendo más de esa edad, están teniendo más problemas de uso que los hombres cuando son menores. Pero que es también lo que vemos en los estudios es que los hombres con mayor nivel educativo y socioeconómico y que trabajan en el mes previo reportaron más consumo que las poblaciones que no tenían recursos.
2: El tema es que la realidad dice que los jóvenes están bebiendo más que los adultos, y sucede algo particular en el caso de las mujeres, también con base en su nivel socioeconómico.
3: Ya lo más importante de esto es que los jóvenes bebieron más que los adultos. Lo que los jóvenes dijeron de 12 a 17 años es mayor que lo que reportaron los de 18 en adelante. Y que también el consumo en las mujeres se vio en las jóvenes que tenían también mejor nivel socioeconómico, pero las más pequeñas. Y entre quienes bebieron el año anterior del consumo, el equivalente a 7.8 gramos de alcohol al día.
2: En el Senado de la República se está trabajando en una iniciativa con el objetivo de regular los puntos donde se venden las bebidas alcohólicas y también los horarios de venta. Y es que no es un secreto que las escuelas son muy atractivas para quienes se dedican a la venta y distribución de alcohol, pero no siempre bajo términos legales.
3: ¿Qué otra situación estamos encontrando? Hay muchísimo alcohol que se vende fuera de las escuelas, que cuando lo evaluamos ilegal, y que lo beben de diferentes formas para que no sea muy obvio. Pero hemos encontrado que lo combinan con muchas otras sustancias, a veces con pastillas que sacan de medicamentos que tienen sus papás, y que estamos teniendo entonces muchos, muchos problemas de intoxicación.
2: Es ahí donde se ha podido detectar que, si bien el consumo de alcohol empieza desde la primaria, es en edades de la universidad donde se está acentuando la dependencia a bebidas alcohólicas, y eso en muchos casos provoca que los jóvenes no terminen la carrera o no se titulen. Finalmente, se tiene perfectamente ubicada la relación de las bebidas alcohólicas con las autoagresiones, porque esto se vuelve un círculo vicioso.
3: Y que esto está muy asociado con otros problemas, de principalmente el suicidio, que se ha aumentado, y también los problemas de estrés postraumático. Trauma aumenta el consumo, y el consumo aumenta el estrés postraumático, y desgraciadamente, cuando es un problema grave, tarda hasta 10 años y a veces más en poderse recuperar.
2: Alex, y aquí, así la realidad, y si me permites, me dio escalofrío la frase que tomó Iñaki: el alcoholismo en los niños, y se me pone la piel de gallina, Alex.
0: Pues sí, así se nos debería de poner, ¿no? Como una sociedad preocupada para que nuestros niños de 12 años pues no estén metidos, ¿no?, en ese mundo. Y como además se lo has destacado siempre que hablamos del tema, Iñaki, sí, sí hay edades, porque el cerebro no está maduro todavía, ¿no?
1: Claro, hasta los 18, 19, 21 en algunas legislaturas. Uh-huh. Es cuando tu cerebro ya puede presentar una defensa en contra de la adicción. Ya está madura esa parte del cerebro, pero no lo queremos entender. Uh-huh. Es más, lo fomentamos.
0: Sí, porque además la primera se la tiene que poner conmigo, ¿no?
1: Ah, claro.
0: Soy su padre y lo digo yo. 8:25.
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4: A vuelta de rueda.
5: Muy complicada la circulación para ti que en estos momentos utilizas el Boulevard Atlixco desde Avenida 23 Poniente hasta la Diagonal Benito Juárez.
4: Carga que avanza.
5: Llena el Boulevard Carmen Cerdán desde la autopista hacia el Boulevard Norte. Hay un poquito de carga en Avenida 30 Poniente entre calle 5 Norte y calle 9 Norte.
4: Aviso.
5: Mucho cuidado, hay un accidente en el Boulevard 5 de Mayo a la altura de Avenida 43 Oriente.
4: Clima.
5: 15 grados está marcando el termómetro. 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
1: Los niños no iban a la escuela hasta los 7 años, o incluso hasta más, ¿no? Y este señor salió con esta idea revolucionaria de no, los niños tienen... cognitivamente están perfectos para iniciar la educación a los 4 años, incluso hasta los 3 años. En un lugar, no es en un jardín propiamente, esto es un símil, no es una alegoría. Uh-huh. No, en un lugar en donde los niños pueden estar con gente de su misma edad desde muy chiquitos y aprender cosas nuevas e identificarse con sus pares.
2: Y también sé, ya en lo, ¿no? En empezar a tomar estas ideas,
1: sí.
2: También se volteó a ver estos jardines de niños como... es el lugar donde se podría empezar a hablar de ciertas cosas,
1: sí,
2: que cambiaran realidades, ¿no? En esto de las revoluciones.
1: Sí, claro. O sea, en fin, el iniciar con la educación, y ahorita ya incluso ya se está hablando, ya muchos niños van antes de el kinder o antes de la... Es que ya se está separando en kinder, primaria, ¿no?
2: Antes del maternal, ¿no?

0: es el maternal, uh-huh, ¿no? Y efectivamente, ahorita este maternal ya se está haciendo ya muy frecuente, sobre todo niños de hasta 3 años o incluso hasta más chiquitos, uh-huh, ¿no? Finalmente, las instancias infantiles que ahorita ya llevas a los niños a las guarderías, y en las guarderías también ya les empiezan a ocupar la mente en cosas. Ya no solamente es en lugares donde ahí te guardo el chavito, ¿no?, en lo que tú te vas a trabajar. También las guarderías profesionalizadas, en donde funcionan bien y donde no las han cortado por presupuesto, ¿va?, a los niños les empiezan a meter conceptos y empiezan a tener ideas de lo que va a ser ya después su entrada a una educación más formal. Uh-huh. Y qué bueno que estamos llegando a ese tipo de instancias.
1: Pues sí, no, nada más que siempre será mal visto cuando esas instancias tratan de cambiar realidades.
0: Lógicamente, sí, no, bueno, uh-huh, eso ya es otra cosa, uh-huh, completamente distinta. Uh-huh. Pero sí encontrar, por ejemplo, ¿qué se hace en el kinder? Todo tiene que ver de acuerdo con el estado mental, ¿no?, del cerebro de los niños. Los colores, los números, las horas, ¿no? Cómo saber leer un reloj, por uh-huh, ejemplo, que es importante también al inicio de tu vida. O sea, cosas que pueden ser significativas en unos años más.
1: Esa formación inicial.
0: Ajá.
1: Y ya de ahí, pues, lo que vaya llevando el camino.
0: Así es, pero ¿cuántos se les ha negado esta posibilidad?
1: Que en algún momento, ¿no?, ante estas ideas revolucionarias, entre comillas, ajá, en los jardines de niños, hubo un momento en lo que fue aquella Prusia autoritaria, ajá, que dijo, no, a cerrar los kindergarten,
0: sí, claro,
1: a cerrarlos todos.
0: Sí, los llegaron a cerrar precisamente porque no permitían un pensamiento autónomo.
1: Pues qué bonita trivia.
0: Está bonita la trivia, ¿no?
1: Hoy sabemos por qué se le llama jardín de niños a la escuela donde se vuelve un drama que los niños se queden todas las mañanas, 9:15.
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2: A vuelta de rueda.
3: Se complica bastante la circulación en el Boulevard Atlixco entre Avenida 23 Poniente hasta la Diagonal Benito Juárez. Hay rezagos en Carretera Federal a Tehuacán y es entre la Avenida de los Educadores hacia el Camino Real de Manzanilla.
2: Aviso.
3: Y que no se te pase, lamentablemente sigue un accidente en el Boulevard 5 de Mayo a la altura de Avenida 43 Oriente.
2: Clima.
3: Te platico, ya tenemos una temperatura en 15 grados, así es que hidrátate muy bien. 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
7: Hay historias que escuchas y piensas, eso parece sacado de una película, pero ya sabemos, la realidad superando a la ficción. Y es que les quiero contar, muy pronto va a llegar al cine A Cualquier Precio, una película protagonizada por Mark Wahlberg, que cuenta la historia del primer agente del FBI afroamericano que se enfrentó a una serie de asesinatos en ese racismo que se vivía en los años 60. La historia nos lleva a través de la lucha por los derechos civiles, el valor de la familia y la alianza entre el joven agente del FBI y un sicario de la mafia. Es una historia basada en hechos reales, con el dilema de hacer lo correcto o de buscar venganza. A Cualquier Precio llega a la pantalla grande miércoles 16 de septiembre. Y cuando les digo que es una historia basada en hechos reales, es que hay que voltear a ver a quién era ese sicario de la mafia Colombo en Nueva York, un tal Gregory Scarpa, que era un sicario de los pero temidos. Y como me encanta contarles historias adelantadas de las películas, les voy a decir algo bien interesante. Es tal el personaje en el que se mete Mark Wahlberg, con el maquillaje que le hicieron incluso, que cuando el hijo del mafioso de Gregory Scarpa lo vio, le dijo, hey dad, de ese tamaño, así de ese tamaño, nada más para que vayan a verla a partir del miércoles 16 de septiembre, A Cualquier Precio.
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0: 10 para las 9, panorama informativo 88.9, información que sirve. Yo soy Alejandro Villalbazo, en X, en TikTok, arroba Villalbazo 13. Los mensajitos en el WhatsApp 5580-255-889. Hablando de mafiosos, esta historia también está de... en serio, de película, ¿eh? En la Ciudad de México. Agarraron un cuate. José Eric, 50 años. Me venga para acá, José Eric. ¿Usted a qué se dedica? No, yo soy chofer de taxi por aplicación. Ah, ¿sí? Entonces es al que andamos buscando. Resulta que el tal José Eric andaba alquilándose como chofer de taxi por aplicación. ¿Pero sabe para qué? Para robarse los coches. Resulta que está relacionado, por eso les decía esta de película, está relacionado con unas 70 carpetas de investigación. De esas 70 carpetas de investigación, dos ya tenían orden de aprehensión por el delito de abuso de confianza. ¿Cómo funcionaba el tal José Eric? Pues buscaba a quien le rentara un coche para trabajar en plataformas digitales. Y él cumplía, ¿no? Con lo primero acordado, los pagos, el dinero. Después el tal José Eric, incumplido, dejaba de pagar las cuotas. Pero no solo dejaba de pagar las cuotas, ya no les contestaba el teléfono a los dueños de los coches. Se movía sobre todo en la alcaldía Álvaro Obregón. ¿Qué hacía con los coches? Los vendía. Pero además, no crean que en 10 mil pesos iba andaba vendiendo los coches que se robaba, que ya no regresaba.
1: O sea, los malbarataba.
0: Pues sí, como generalmente hace la rata.
1: Exactamente. No sabe ni el precio de lo que están robando.
0: Dos de los expedientes que están en contra del José Eric serían por el delito de robo. Los demás están por abuso de confianza. 70 carpetas de investigación. Ya lo clavaron al reclusorio norte. Ahí se va a quedar mientras sigue la investigación. A ver si hay más. Y a ver si tiene cómplices. Y a ver cuántos dueños de lo que era un negocio brincan y dicen, oye, a mí también. Pero así se las jugaba. Por eso les digo, también era de serie, de película, lo que hacía este mafioso.
1: Sí, claro.
0: Finalmente un mafioso que tuvo la mente retorcida de buscarse un esquema para engañar a la gente y al final, pues nunca más aparecer. Y el carro, no, pues menos.
1: Y quién sabe si auspiciado por... ¿quién, no? También.
0: Y es que sabes que, Iñaki, que se da mucho en este tipo de...
1: de delitos.
0: De negocio. Uh-huh. El que, pues alguien pone un anuncio y ese anuncio es, pues, yo tengo un coche. Sí. Y está en plataforma, lo alquilo, necesito un chofer. Entonces llega el chofer y pues con el que te deje una fotocopia de credencial del lector, basta. ¿No? Pues al fin aquí tengo sus documentos. Uh-huh. Tú no sabes, esa fotocopia del lector corresponde o no a la información, eso no es la persona. Él se gana tu confianza, pues primero te da tu dinerito, no sé, inventaré las primeras 2-3 semanas, un mes. Uh-huh. A lo mejor cada semana te da tu dinero. Y después desaparece. Uh-huh. Y cuando dices, aquí tengo los datos, lo voy a ir a buscar porque ya no me contesta ni el teléfono, no. Seguramente no lo vas a encontrar por ningún lado.
1: No, ya levantó la tienda, quién sabe dónde andará ahorita, sí.
0: Entonces...
1: cambian hasta de identidad.
0: Aquí tendrías que aplicar aquella de... pues, tiene que ser un hombre de todas las confianzas. Uh-huh. O incluso, ¿no? A ver, yo voy a tu casa. Llévame a donde vives, ¿no?
1: Que también es arriesgado, pero bueno.
0: Pues sí, pero... pero pues, ¿qué haces?
1: Mira, si con la gente cercana, luego...
0: con la misma familia. Sí. Porque luego en este tipo de negocios hay el sobrino, el tío, ¿no? Yo te manejo el coche y vámonos. 5 para las 9.
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4: Seguimos con muchísimo gusto. ¿Qué tal? Un feliz camino.
3: A vuelta de rueda.
4: Mucho cuidado, y es que en estos momentos se complica el avance justo en la zona del Boulevard Atlixco entre Avenida 23 Poniente y la Diagonal Benito Juárez. Hay rezagos en Carretera Federal a Tehuacán entre Avenida de los Educadores y Camino Real de Manzanilla. Tenemos otro punto lentísimo, es en Avenida 16 de Septiembre, es entre Calle Gladiolas y Avenida Margaritas.
3: Carga que avanza.
4: Y es abundante la circulación en el Boulevard Carmen Cerdán desde la autopista hacia el Boulevard Norte. Hay rezagos y tu destino es Avenida 30 Poniente. Es entre Calle 5 Norte y Calle 9 Norte.
3: Clima.
4: Toma en cuenta, el termómetro nos marca 15 grados. Soy Rocío, no le cambies.
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0: 9 en punto, panorama informativo 88.9, información que sirve. Yo soy Alejandro Villalbazo en X, en TikTok, arroba Villalbazo 13. Es lunes 14 de septiembre, Iñaki Manero. ¿Cómo estás, Iñaki?
1: ¿Cómo estás, Alex Villalbazo, Alex Cervantes, amigos de la República Mexicana de todas partes, por Oreja Radio, una hora más de panorama?
0: Los mensajitos en el WhatsApp 5580-255-889. Tráfico y clima cada 15 minutos. Mónica Villalobos.
2: Alejandro, gracias. Les comento que por obras hay reducción de

0: que precios y tarifas estén exhibidos en montos totales a pagar de manera clara y legible. 88.9 Noticias, María Inés Camacho Romero.
1: El refugio franciscano volvió a recibir a parte de los perros que permanecen bajo resguardo de las autoridades, Alemão Luna.
2: Pasaron 9 meses para que 156 perros volvieran al refugio franciscano, ubicado en la alcaldía Coajimalpa. En varias camionetas de carga y dentro de transportadoras llegaron los canes provenientes del Deportivo Hermanos Galeana. Los otros 702 permanecerán bajo resguardo de las autoridades en un predio en el Ajusco y en la Brigada de Vigilancia Animal. Es el abogado del patronato, Fernando Pérez.
3: Esto fue labor de todos. También demostramos que la negociación y los acuerdos son lo que funciona. ¡Bienvenidos, franciscanos!
2: Como parte de los acuerdos, iniciarán una campaña de adopción conjunta con el gobierno de la Ciudad de México. 88.9 Noticias, Alemão Luna.
1: Y el panorama de los espectáculos, estrellas de cine, la televisión, la música, se dieron cita en la final de US Open. Lalo González.
4: Desde Eiza González y Emily Blunt hasta Brad Pitt y Pierce Brosnan, decenas de celebridades se dieron cita este fin de semana en la final masculina de US Open 2026 que ganó el alemán Alexander Zverev. El encuentro de Nueva York, en el que también participó el estadounidense Ben Shelton, reunió a figuras del cine, la televisión, la música y el deporte. Allí estuvieron Chris Pine, Courtney Cox, Jeff Bezos, Spike Lee, Adam Driver, Kevin Hart, Benny Blanco, Leslie Manville y Lin-Manuel Miranda. En cuanto a Eiza, recordemos que la actriz mexicana está muy ligada con el deporte blanco, ya que su novio es el tenista búlgaro Grigor Dimitrov. Para 88.9 Noticias, Lalo González.
1: Vamos a los deportes, Alex Cervantes.
5: Muchas gracias, Iñaki Tocayo. La última y nos vamos. Histórico. El ciclista mexicano Isaac del Toro se consagró campeón del Gran Premio de Montreal tras una espectacular definición en el sprint frente al francés Paul Seixas. A sus 22 años y 290 días, del Toro se convirtió en el ciclista más joven de la historia en ganar esta competencia. El alemán Alexander Zverev se quedó con el título del US Open 2026 tras vencer este domingo en la final al estadounidense Ben Shelton. En la rama femenina, la kazaja Elena Rybakina venció a la bielorrusa Arina Sabalenka. Y en el automovilismo, Kimi Antonelli, piloto de Mercedes, ganó este domingo el Gran Premio de España, fecha 14 de la Fórmula 1. El segundo lugar fue para Max Verstappen de Red Bull y tercero para Lando Norris de McLaren. Hasta aquí los deportes. Que pasen un gran lunes.
1: Igualmente, Alex, muchas gracias. Alex Villalbazo, Alex Cervantes, Iñaki Manero en Panorama Informativo en 88.9 Noticias, formación que sirve y por iHeart Radio. Moni Villalobos te tiene todo el panorama del tráfico y el clima cada 15 minutos. Ilústranos, Moni.
6: Hola, Iñaki, gracias. Debido a un choque de camión de carga, hay reducción de carriles en la autopista México-Cuernavaca, a la altura del kilómetro 63 hacia Cuernavaca. En unos minutos, más información.

0: 9:10, 9:08, panorama informativo 88.9, información que sirve. Yo soy Alejandro Villalbazo en X, en TikTok, arroba Villalbazo 13. Los mensajitos son en el WhatsApp 5580-255-889. Está prohibido. Nada más que aquí todo lo que está prohibido está permitido. Y a la vista, nadie se esconde, la autoridad lo sabe, recibe dinero, hay corrupción, y solo así entiendes que siga sucediendo la venta de esa pirotecnia para fiestas como la del 15 que viene, ¿no? O como Navidad, donde también, quién sabe por qué, pero se acostumbra a echar ahí cuetes y cuetones.
1: Año Nuevo.
0: Para despedir al año, recibir a, y el grito, hay que ponerle el tronido para que sea más sabroso.
1: Sí, tiene que tronar, ¿verdad? Para que nos guste, si no, no.
0: Pero está prohibido.
1: Sí, claro.
0: Y es increíble que estando prohibido a la vista de el inspector, del delegado, del alcalde, del presidente municipal,
1: del policía,
0: de quien sea, se siga vendiendo. ¿Cómplices quiénes? ¿Quiénes vamos a comprar, eh? Sin duda alguna. Ese, a ver si la comparación me sale, pues. Pero es como ir a comprar robado. Estás cometiendo,

0: está siendo parte de esa cadena de delito. Uh-huh. Y parte fundamental, porque si no hay quien compre, pues al ratito no habrá quien venda. Pero si vamos y les compramos peligro a los chavos para que se diviertan, para que, a ver quién trae el cohete que va a tronar más fuerte. Mi hijo lo va a traer. Ah, no más que al rato, pues vienen los accidentes y las tragedias.
1: Pues son granadas, son explosivos, uh-huh. Perdón, pero, o sea, sí, cada vez son peores. Hace ratito oíamos que si el Hulk y el no sé qué, o sea, cosas nuevas que yo en mi vida había oído.
0: Sí.
1: Pero cada día son más potentes. ¿Qué parte no entendemos?
0: Que hasta una bolsita de cerillitos o de ratoncitos, ajá, te puede provocar una bronca.
1: Pues te puede volar un dedo.
0: Ahora, con todos estos, ¿qué dices?
1: ¿Sí?
0: Que se llaman como René Ponce, está prohibido, pero se siguen vendiendo. Buenos días, René.
2: ¿Qué tal, Alejandro? Y aquí sí, pese a que pues está prohibida la venta, lo sabemos, de pirotecnia en comercios, mercados y en la vía pública en la capital, pues cualquier persona que acuda a algún tianguis o incluso en la Merced puede comprar estos productos. Luego de que nos dimos una vuelta por estos lugares, pues vimos que los precios van desde los 5 o 10 pesos por unidad a los llamados R15 y garra de tigre, que explotan con gran fuerza, hasta los Hulk, que ya decía Iñaki, se distinguen por su color verde y que pueden alcanzar los 100 pesos cada uno, cuya potencia de detonación es tal que los vecinos te van a correr de la calle. Esto según me dijo uno de los propios vendedores. Escuchamos.
3: Sí, tenemos tronadores, pero esos los sacamos el mero 15. Está el huevo codorniz en 30, el R15 en 5 pesos, el garro de tigre en 10 y el Hulk en 10, perdón, en 100. En 100, pero si el huevo de codorniz lo corren de su calle, imagínense con el Hulk.
2: Y bueno, la táctica de venta, Alejandro, de estos comerciantes que no quieren ser descubiertos es colocar una bolsita de cerillitos y ratoncitos, que ya decías, esto en la esquina del puesto. La gente se acerca, pregunta y le dicen qué mercancía tienen, pero que no están mostrando, y que incluyen, por supuesto, los de gran potencia de detonación. Escuchemos.
4: Tengo los ratoncitos a 20, tengo los cerillitos a 15 y las luces de bengala, esas están en 10.
5: ¿Y no tiene de los que truenan de veras?
4: Eso sí los tengo, pero eso los tengo acá atrás.
5: ¿Y en cuánto están?
4: El R15 lo tengo en 15 pesos.
2: Y bueno, las madres de familia, Alejandro, que muchas veces acompañan a sus hijos y que vimos que compran junto con ellos cohetes, me dicen que solo les están comprando cerillitos y ratoncitos, que estos pues solo desprenden luz, y que esto lo hacen porque es parte de una tradición. Escúchalos.
6: Pues sí, obviamente lo voy a cuidar, pero sí quiero que se divierta, porque pues yo recuerdo que es una tradición ya familiar, ¿no? Nosotros también tronábamos cohetes de chiquitos en la calle, fuera de la casa.
2: Y bueno, destacar que la Secretaría de Seguridad Ciudadana Capitalina ha advertido que por más inofensivos que parezcan, la pirotecnia es peligrosa a cualquier edad, ya que aun cuando los que solo emiten luces pueden generar estos un incendio o provocar quemaduras en los más pequeños, que los pueden marcar de por vida. Al respecto, Cintia Citlali Peralta Flores, policía segundo del Escuadrón de Rescate y Urgencias Médicas, nos explica dónde se presentan las quemaduras más comunes, más frecuentes por pirotecnia.
7: Por quema de pirotecnia, principalmente las quemaduras más frecuentes es en cara, manos y antebrazos. Dependiendo el tipo de pirotecnia, no tenemos explosivos, ahí es donde puede que tengan amputación de lo que ya sean algunos miembros.
2: Y bueno, destacar que aun cuando en los años, Alejandro, los puestos y los productos de pirotecnia son cada vez menos visibles, por lo menos si vas pasando en los tianguis y mercados de la capital, estos siguen existiendo, aunque cada vez de manera más oculta. La recomendación de las autoridades, una es no adquirir ningún tipo de cohetón o pirotecnia para estas fiestas patrias, porque ya lo decíamos, desde los más sencillos hasta los más potentes pueden generar algún tipo de lesión en alguna persona que pues los manipula, sobre todo los más pequeños, sin alguna supervisión. Puede ir desde una pequeña quemadura hasta lo que es la pérdida de un miembro, Alejandro.
0: Pues sí. Pero lo acabamos de escuchar, digo, con todo el respeto que me merecen y cada quien toma sus decisiones en la vida, pero cuando sigues pensando que pues es que tú lo hacías y es parte de una tradición familiar, pues entonces seguiremos siendo parte de ese peligro.
1: Y parte del problema, ¿no?
0: Sí.
1: Pues es que hasta los pajaritos se pueden morir. El pajarito que está en su nidito ahí dormidito, uh-huh, le puede provocar un paro cardíaco.
0: Sí.
1: Y de repente los encuentras ahí abajo del árbol muertos, infartados. Por el tronido del cohete. Esto nos parece chistoso, bonito, agradable. Los animales de compañía la pasan fatal en estas fechas.
0: Pero si no les preocupa si el hijo se puede reventar la mano.
1: Es que nos va a preocupar un perro.
0: Nos va a preocupar.
1: O un pajarito.
0: Sí. Ay, si sufre el perro, que sufra. Si se cae el pajarito, que se caiga. Que caiga muerto, pues que caiga muerto. O sea, ¿no? En este tipo luego de razonamientos que tenemos, ¿no? A mí sí me sorprende. Me sorprende luego, escuchar esto.
1: Allá estamos a las 12 de la noche en urgencias porque el niño se voló dos dedos con uno de estos.
0: Y marcado, y eso sí le fue bien, ¿no?
1: Sí, y eso sí le fue bien.
0: Entonces, yo sí hago la atenta invitación, ¿no? Por favor, no pongamos a los chamacos en peligro. Y comprarles eso es ponerlos en peligro. 9:15.
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12: A vuelta de rueda.
11: Ten mucho cuidado, y es que el tráfico lo encontraremos ya en calle 49 Poniente, entre calle 5 Sur y avenida 11 Sur. Otro punto lentísimo es avenida 11 Sur, a partir de avenida 17 Poniente hacia avenida 31 Poniente. Lento es el avance en el carril de la Rosa, y es entre calle 42 Norte y calle 50 Norte.
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11: Te platico, ya tenemos una temperatura en 19 grados. 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
0: 9:20, panorama informativo 88.9, información que sirve. Yo soy Alejandro Villalbazo en X, en TikTok, @Villalbazo13. Los mensajitos en el WhatsApp 5580-255-889. Atreverse, ¿no? Qué importante es el concepto. Atreverse, levantar la voz, no quedarse callado, denunciar. Me encanta lo que hizo Carlos Alonso, este chamaco de el tercer semestre de mecánica naval en el Centro de Estudios Tecnológicos del Mar, Mar 05, allá en Salina Cruz, en Oaxaca. ¿Qué hizo este chamaco, si no lo vieron? El fin de semana, El viernes subió un video a sus redes sociales donde denuncia los baños de la escuela. ¿Cómo están los baños de la escuela? Destrozados, despedazados. Los lavabos son una porquería. Las tazas, imagínense cómo estaban. No jala la cadena. Digo, para darnos una idea. El piso lleno de moho, de que nunca le han pasado una jerga por ahí. Y el chamaco hizo la denuncia. Nada más que la dirección de la escuela dijo, ah, sí, córranlo, expúlsenlo, que se vaya de aquí. ¿Por qué exhibe a la escuela? Y que baje sus videos. No, pues lo que no sabían en la escuela era que este video ya era viral. Y que esa escuela depende de la Secretaría de Educación Pública. No, hombre, ojotes pelaron en la SEP. Sí, no, cañón. Cañón, cañón. Jalonzote de orejas al director. Seguramente. Eso no lo tenemos oficial.
1: Ojalá.
0: Pero seguramente eso pasó tanto que, ¿no? Hoy resulta que, no, hombre, el niño está en clase sin mayor problema. No ha sido de baja ni sancionado. Y dice el chamaco, no, pero sí me habían corrido. No, pero ¿cómo? Si la escuela dice que no. Si hay un comunicado en donde la escuela claramente dice que no. Pero pues el niño habló. Y el niño dijo, claro que me corrieron y mandaron llamar a mi mamá y nos amenazaron de esta manera.
9: Sí, haga de cuenta que en el área de prefectura y tutoría me dijeron que yo estaba expulsado.
0: Sí.
9: Por, ¿cómo se llama?
0: Por el video.
9: Por el video, y me hicieron borrarlo, me hicieron bajarlo de todas las plataformas. Pero ese video ellos ya no sabían de cómo estaba. O sea, que ya se había hecho viral y todo, ya lo habían subido en todos lados.
0: Sí.
9: Y entonces después citaron a mi mamá el día sábado a las 8 de la mañana.
0: Sí.
9: Con la dirección, y el director nos dijo que no era para expulsión, sino para suspensión.
0: Sí.
9: Y entonces ahora, cuando sale el comunicado que tampoco era suspensión ni expulsión, cuando él fue todo lo contrario a lo que me había dicho.
20: Ya cambiaron de parecer.
9: Cambiaron de parecer.
20: Debido a la presión que, sí, de las redes sociales.
0: Y hasta saca el comunicado de la escuela y dice, no, miren, de eso que difundieron varios medios de comunicación, el alumno no ha sido dado de baja ni sancionado. Pues, ya escuchamos lo que dice el niño, ¿no? Por eso les decía lo importante de tener el valor de denunciar. Y hoy hay muchas posibilidades de hacerlo. Y el tema redes sociales es valioso. El encontrar aliados, ¿no? Los medios de comunicación. ¿Ustedes cuántas veces han denunciado a través de Panorama y el WhatsApp 5580-255-889? Y hacemos presión, y esa presión social, por supuesto, que cala a la famosa autoridad que tiene que responder. Y vamos a dejar de tener ese miedo de, es que si denuncio, voy a tener represalias. Pues no, los que deberían de tener las represalias son ellos. Incluso a ese director de esa escuela, más allá del jalón de orejas, tendrían que voltear y decirle que, a ver, ¿qué hubo? Rinde cuentas, porque ¿cómo que te estabas atreviendo a correr un chamaco en lugar de arreglar los baños?
1: Sí, decir, oye, ¿sabes qué? Tienes razón. Vamos a ver cómo le hacemos, ¿no?
0: Pero como todos son cómplices,
1: sí,
0: Iñaki,
1: pues sí.
0: Y como los baños de todos lados son porquería, entonces, ¿con qué cara? ¿Con qué cara?
1: Si vamos a seguirle exigiendo también a quien nos tiene que dar el presupuesto, porque también ellos pues tampoco tienen, no es por disculparlos, ¿eh?
0: Okay.
1: Pero no tienen armas con que trabajar.
0: De acuerdo, pero no tienen por qué correr al niño.
1: No tienen por qué correr al niño.
0: Al contrario, tendrían que sumarse.
1: Así es.
0: ¿No? A ver, Sep, ¿qué crees? Sí. ¿Ya viste? Pues así están las cosas. Ah, no, corres al niño.
1: A lo mejor tienen miedo de que lo corran a él también.
0: Pues quién sabe qué puede ocurrir ahora.
1: No, pero bueno.
0: La compostura de los baños, ¿saben cuándo va a empezar? Mañana. Prometidísimo, mañana. Tania Orozco en el WhatsApp, desde Cancún, tu tierra, Iñaki.
1: Venga.
0: Dice, en el trabajo alguien, gracioso como niño, pues pintó groserías en el baño. A todos nos cobraron 250 pesos. Pues qué bueno.
1: Por el graffiti de,
0: ¿no?,
1: alguien,
0: sí. ¿Quién fue? ¿Quién sabe? Pues entonces parejos. O diga alguien quién fue. Porque cuéntame, alguien debe saber quién fue, ¿no?
1: No, por supuesto.
0: Aide, no solo pasa en escuelas públicas, en el colegio de mi hija, Estado de México, Valle de Chalco, los baños no tienen agua, uno de ellos ni puerta, los lavabos de igual manera.
1: Qué raro.
0: Dice, ¿a dónde se va el recurso del pago de colegiatura? ¿Sabes qué hay de? Grábenlo, denúncienlo, expónganlo. El colegio se llama Mano Amiga allá en Chalco. A ver, ¿qué dicen los de Mano Amiga? En Chalco. Héctor de Tláhuac. Dice, no, no todos los baños están así de destruidos. Los baños no se destruyen solos, los mismos estudiantes son los que destruyen y no cuidan las instalaciones. Y si no hay mantenimiento, Héctor, entiendo lo que dices, ¿eh?
1: Sí, sí.
0: Y entiendo...
1: Sí, hay vandalismo, sí, de acuerdo.
0: No falta el maldoso.
1: Sí.
0: Pero ¿y la falta de mantenimiento? ¿O la falta de una sanción? Como acabamos de leerlo, ¿no? A ver, los baños quedaron al 100. Bueno, primer rayón y todos, ¿eh? La van a pagar.
1: Pero a ver, ¿la falta de agua también es culpa de los alumnos? Digo.
0: ¿El piso que no le han pasado nunca un trapo es culpa de los chavos?
1: Joder.
0: No. Ah, que alguien fue y rompió la llave. Ah, pues entonces vamos a ver quién fue. Pero no, la verdad es que todos los baños de escuelas públicas federales están así. Y les apuesto lo que quieran, que nos presuman un baño limpio de una escuela. Uno, ¿eh? Tápenos la boca. Así, tápenos la boca. Pero quienes pasamos por escuelas públicas, sabemos lo que son los baños, ¿eh? Y la historia no ha cambiado. 9:25.
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3: Seguimos con mucho gusto, comadrita, compadrito, buen camino.
10: A vuelta de rueda.
3: En el carril de la Rosa entre calle 42 Norte y calle 50 Norte. Seguimos hacia Avenida San Francisco. Sigue lento desde el Boulevard 22 Sur hacia el Boulevard 14 Sur. Otro punto complicado es Avenida 11 Sur. Es entre Avenida 17 Poniente hacia Avenida 31 Poniente. Lentísima la circulación en Avenida 16 de Septiembre. Es entre calle Gladiolas y Avenida Margaritas.
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3: Hidrátate muy bien, y es que para esta tarde la temperatura máxima llegará a los 23 grados. Soy Rocío, no le cambies.
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1: Mañana, panorama informativo 88.9 Noticias, información que sirve por iHeartRadio. Alex Villalbazo, Alex Cervantes, Iñaki Manero, contigo hasta las 10 de la mañana. Recuerda los 5582-5588 es el WhatsApp y el TalkBack a través de iHeartRadio. Podemos poner unas mañanitas. Unas manetas así rápidas para Mario Aguilar, nuestro querido Mario Aguilar, Mr. Místico, un gran radioescucha nuestro, seguidor desde hace muchos años. Te agradecemos mucho, mi querido Mario, que la pases muy bien con la señora Mística y con toda la familia. Abrazo y que Dios los bendiga a todos. Abrazote para todos los que estén cumpliendo algo, que por cierto, dicen que hoy es el día del locutor, pues también felicidades a todos los colegas. Día del charro, también felicidades a todos los charros de México, el deporte nacional. Y nos vamos al tráfico y clima cada 15 en 88.9 Noticias. Moni Villalobos, adelante Moni.
4: Gracias. Hay semáforos descompuestos en el cruce de Universidad y Pilares, Colonia del Valle, Alcaldía Benito Juárez. En unos minutos, más información.
1: Muchas gracias, Moni. Vámonos al piso de remate de la Bolsa Mexicana de Valores porque ya empezó la pachanga. Así empieza la semana la bolsa. Además, el dólar y el euro en las casas de cambio de Ciudad de México y el precio de referencia de los combustibles en las estaciones de servicio de la República Mexicana, el gasolinazo nuestro de cada día. María Inés Camacho, muy buenos días nuevamente.
5: Iñaki, buenos días. Bolsa Mexicana de Valores está perdiendo el 0.01%, retrocede 2.52 puntos para llevar al índice de precios y cotizaciones a las 63.908.32 unidades. El dólar en los bancos se compra esta mañana en 16 pesos con 41 centavos y se vende en promedio en las ventanillas de 17 pesos 38 centavos y el euro 19 con 39 pesos a la compra, 19 pesos con 98 centavos a la venta en promedio. También los precios promedios de los combustibles a nivel nacional, el litro de la Magna, por ejemplo, es de 23 pesos 67 centavos, la Premium 28 pesos con 58 centavos y el litro del diésel en 27 pesos con un centavo y la mezcla mexicana de exportación se ubica en 103.07 dólares por barril. Iñaki, son los números esta mañana. Muy buenos días.
1: Gracias, María Inés Camacho. Muy buen día. 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Nos sigues a todos lados. Y además, a las 2:30 de la tarde, aquí en 88.9 Noticias, tienes el cierre de la Bolsa Mexicana de Valores y así quedan los valores para el resto de la jornada, para el resto del día. Mi amigo René Ponce, ¿qué nos tienes? Buenos días.
6: ¿Qué tal, mi amigo Iñaki? Pues no muy buenas noticias. Se registró un accidente, un microbús choca contra un árbol, choca de frente. Es de la ruta 44, ocurre en Avenida Tláhuac y la calle El Tanque, es la colonia Culhuacán, perímetro de Iztapalapa. El saldo, una lesionada, los usuarios...
1: No, a ver, no, está mal la comunicación. Vamos a buscar una línea más limpia con mi amigo René Ponce para que nos dé muy bien la información sobre este accidente. Mientras tanto, buscan frenar el uso de los llamados diablitos ante los accidentes y daños que puedan provocar. Pepe Toño Morales.
7: Alertan sobre riesgos eléctricos. El senador panista Agustín Dorantes señaló que estas conexiones, los diablitos, pueden provocar sobrecargas, cortocircuitos, incendios y la suspensión definitiva del servicio. Agregó que los llamados diablitos impiden registrar el consumo real y pueden provocar daños en transformadores, además de las consecuencias legales. La CFE detectó en 2024 1.123.000 diablitos y al menos otro millón de medidores alterados. Dorantes presentó un punto de acuerdo para pedir campañas nacionales que adviertan sobre sobre los peligros y las consecuencias legales de modificar la medición eléctrica. Para 88.9 Noticias, José Antonio Morales Díaz.
1: Los diablitos, para los amigos que nos escuchan en iHeartRadio en otros lugares del mundo, son estas conexiones, que seguramente las conocerán también, que se hacen en puestos fijos, semifijos, puestos de periódicos, gente, y es completamente informal, es robarse la luz de los cables de luz o incluso robarse la luz de otras casas mediante este tipo de dispositivos. Por supuesto que están prohibidos, nada más que en el país donde se permite todo. Autoridades de Guerrero supervisarán los eventos donde se utilice pirotecnia durante las celebraciones del 15 al 16 de septiembre. Adriano Acabarrullas.
11: La Secretaría de Gestión Integral de Riesgo y Protección Civil de Guerrero mantendrá vigilancia durante las fiestas patrias para prevenir accidentes por el uso de pirotecnia, informó su titular Roberto Arroyo Matos. Señaló que ya mantienen comunicación con las áreas de protección civil de los municipios, a quienes se han enviado recomendaciones para que extremen precauciones durante los festejos del 15 y 16 de septiembre. Explicó que cuando los ayuntamientos notifiquen sobre eventos donde se utilizará la pirotecnia, la dependencia enviará personal para realizar labores de vigilancia y emitir recomendaciones en el lugar con el objetivo de reducir las condiciones de riesgo.
14: Panorama informativo desde Acapulco, Guerrero, Adriana Covarrubias.
1: Allá en Acapulquito nos hace el favor de escuchar a través de iHeartRadio. Y el panorama de los espectáculos, una hermana de Dolly Parton reveló los motivos por los que la familia mantuvo en privado la enfermedad de esta gran cantante y filántropa, Lalo González.
15: Tres semanas después de la muerte de Dolly Parton, la hermana de la fallecida cantante explicó por qué mantuvo en secreto la gravedad del cáncer que enfrentaba. Stella Parton explicó que su hermana Dolly no quería que sus seres queridos vivieran preocupados por su salud ni que sus fans recibieran noticias negativas sobre ella. De acuerdo con Stella, algunos miembros de la familia Parton desconocían inclusive la enfermedad, ya que la estrella de la música prefería que mantuvieran buenos recuerdos de ella. Por tal motivo, su círculo más cercano ha respetado los deseos de la intérprete y no han revelado qué tipo de cáncer presentaba ni cuánto tiempo llevaba enfrentando la enfermedad. Para 88.9 Noticias, Lalo González.
1: 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El comentario deportivo con Toño de Valdés. Hola, Toño.
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17: ¿Qué tal, amigos de Panorama? Un placer saludarles con el duelo nocturno entre Gigantes de Nueva York y Vaqueros de Dallas. Cerró la actividad dominical la semana 1 de la NFL, en donde tuvimos sorpresas, tuvimos grandes partidos y, por supuesto, un arranque muy, muy espectacular del fútbol americano profesional. Por lo pronto, los Vaqueros de Dallas otra vez sufrieron con el tema de la defensiva. 28-20 ganaron los Gigantes de Nueva York en East Rutherford, y pues se pensaba que esta defensiva de Dallas iba a estar mejor. Hay nuevas caras, hay nuevo coordinador defensivo, pero realmente Jackson Dart y compañía lograron hacerles mucho daño, hacerles 28 puntos para esta muy buena victoria del equipo neoyorquino, porque además es triunfo dentro de la división. De lo destacado también el regreso de Minnesota con Carson Wentz como quarterback, porque salió conmocionado Kyler Murray. Regresaron, perdían el partido 22-10, lo terminaron ganando 39-22 frente a los empacadores de Green Bay. Gran victoria en Minneapolis para los vikingos. También destacar el arranque de los Jets, 23-10, vencieron a los Titanes de Tennessee, así que los dos equipos de Nueva York iniciaron con el pie derecho. Los 59 puntos que anotaron los Osos de Chicago, una auténtica locura. Qué manera de arrancar la campaña de Caleb Williams y compañía, haciendo 59 puntos a Carolina. 59-37 fue el resultado. Probablemente el mejor partido de esta semana 1, el duelazo entre los Bills y los Tejanos en Houston, con triunfo para Josh Allen y para los Bills 36-31. También ganaron las Acereros, 20-13 a los Halcones de Atlanta, dentro de lo más destacado de la actividad dominical, en donde probablemente la gran sorpresa fue la derrota del SoFi de los Cargadores frente a los Cardenales de Arizona, 26-14. Y la semana 1 estará cerrando el día de hoy con el duelo entre los Broncos de Denver y los Jefes de Kansas City, duelo en el oeste de la Conferencia Americana. El regreso, por supuesto, después de la lesión de Patrick Mahomes, el juego a las 6:15 de la tarde, tiempo del centro de México. Un saludo para todos ustedes, amigos de Panorama.
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1: Muchas gracias, Toño. Alex Villalbazo, Alex Cervantes, Iñaki Manero en Panorama Informativo 88.9 Noticias. Información que sirve y por iHeartRadio. Moni Villalobos, el tráfico, el clima, cada 15 minutos. Muchas gracias, Moni. Hasta mañana.
4: Iñaki, gracias. Hasta mañana. Les comento que servicios de emergencia trabajan en Tláhuac y Morelos, Colonia Culhuacán, Alcaldía Iztapalapa, debido a un choque de transporte público. En unos minutos, más información.
0: No sé qué está pasando exactamente con esto. A veces simplemente desconecto e intento tomar la decisión más inteligente. Diría que año tras año mi cuerpo está respondiendo bien y estoy súper contento de conseguir esos resultados. Lo de este año es una locura. La última vez fue más o menos igual y estoy súper contento.
9: Qué historia la de Isaac del Toro. Gran historia de un mexicano exitoso. Ahora conquistó el Gran Premio de Montreal, lo acabamos de escuchar. Y lo que hizo, que fue espectacular, porque además, como ya es una buena costumbre, el primer mexicano en lograr, ¿qué? Pues Isaac del Toro. Y es el primer mexicano en obtener una victoria en el Gran Premio de Montreal. Su victoria número 12. Además de esas competencias ganadas, ¿no?, en el sprint final, en los últimos metros, que le dejan otro sabor de boca al deportista. Isaac andaba peleando ahí pedal con un cuate llamado Paul Seixas. Isaac le ganó, le pedaleó más fuerte. El Gran Prix de Montreal fue para él. Es la última gran prueba antes del Campeonato Mundial de Ciclismo de Ruta. Y que además coloca a Isaac pues, como uno de los grandes favoritos, ¿no?, de pelear por el título. Qué padre, la verdad, qué padre poder platicar, pues ya, ¿no?, cada lunes, después de las carreras del Torito, pues poder platicar de estas historias de éxito, que le va bien, que triunfa, que gana, que lo escuchamos cómo está contento con lo que ha hecho el Torito a lo largo de su corta carrera, pero convirtiéndose ya en uno de los ciclistas más importantes de la ruta internacional, Iñaki.
1: Sí, no, y además de estar siempre presente en todos los premios internacionales, los más importantes, por ejemplo, en la Tour de Francia, ¿no? Uh-huh. El más importante del mundo, tal vez, ¿no?, dentro de este tipo de recorridos, y hacer un muy buen papel. Ya platicamos. Cada vez que hacemos la trivia de los viernes de deportes, ¿no?, y la pregunta es, bueno, ¿y es un deporte donde los mexicanos qué, no? Pues aquí estamos teniendo gente que sí, pero son garbanzos de a libra, porque el problema es, y la pregunta es, ¿quién viene detrás de Isaac,
9: no? De acuerdo.
1: ¿Quién deja? Isaac deja una huella, pero ¿quién la va a seguir? ¿Dónde está ese apoyo a las personas que vayan a seguir? Porque no creo que sea falta de ganas, ¿eh?
9: No, en México no lo hay. A nivel internacional o clubes, porque finalmente entendiéndole un cachito a este tema del ciclismo, que ahora pues más o menos uno le busca y le rasca por el tema de Isaac del Toro, pues son equipos, ¿no?
1: Sí.
9: Estos equipos internacionales sí han buscado a 2-3 chavos talentos mexicanos que están ahí fogueando. No quiere decir que todos vayan a ser Isaac del Toro, ojalá,
1: claro,
9: ¿no? Ojalá, claro. Y todos fueran Isaac del Toro. Pero, pues, también ojalá y uno o dos le peguen. Tienen un grupo importante de 20-30 chamacos mexicanos que están fogueando, que están trabajando con ellos. No México, no, estos equipos internacionales de ciclismo, no es chamacos que estén apoyados por la autoridad en México, nada.
1: Pero deberían ser apoyados, ¿no?
9: Que deberían.
1: Para que sus nombres suenen. Y entonces estas grandes empresas internacionales digan, ah, mira, ¿no? Ahí está.
9: Sí, pero aquí es al revés, ¿no? Sí. Aquí vienen estos visores, se dan una vuelta, ven talento, se los llevan, los tienen en campamento, los concentran, uh-huh. y dependiendo resultados, les dan seguimiento, o pues, ¿sabes qué? Pues de retache a casa, ¿no? Así es como ha estado funcionando, así han jalado, ¿no? Así jalaron, así llegó Isaac del Toro, y miren en lo que está convertido el Torito, que otra vez nos regala un fin de semana de triunfo, de alegría, de aplauso, de reconocer el trabajo de un mexicano que además nos demuestra a los demás que los mexicanos podemos competir con los mejores siempre y cuando, y lo hemos dicho hasta el cansancio, sobre todo de la semana pasada para acá, que hemos estado hablando de la prueba PISA y el fracaso en materia educativa, pues que hay que hacer, trabajar con orden, con disciplina, con dedicación, con empeño. Y si tú trabajas, el resultado será distinto.
1: Sí, y aunque parezca de repente, porque el nombre de Isaac del Toro parece que surgió de la nada, ¿no? Uh-huh. Pero detrás hay muchos años de preparación.
9: Así es.
1: Y es lo que de repente no queremos entender. Isaac del Toro, ¿desde qué edad te gusta que haya empezado a pedalear la bicicleta, ¿no? No fue un cuate que a los 20 años dije, ah, mira, sí. Sí. No, pues,
9: sí le doy,
1: niño.
9: ¿No? Sí, le doy.
1: Niño. Claro, hay un talento, sí, desde luego, pero uh-huh. también, pero hay una preparación desde atrás.
9: De acuerdo. Cuarto para las 10 ya.
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8: A vuelta de rueda.
3: Hay tráfico si tu destino es Avenida 11 Sur entre Avenida 17 Poniente hacia Avenida 31 Poniente. Hay tráfico también en Avenida San Francisco entre el Boulevard 22 Sur y el Boulevard 14 Sur.
8: Carga que avanza.
3: Paciencia, es abundante la circulación en calle 17 Norte entre Avenida 12 Poniente hacia Avenida 20 Poniente.
8: Clima.
3: 20 grados está marcando el termómetro. Hidrátate muy bien. 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Soy Rocío, quédate en la 105.5.
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0: 10 para las 10, recta final, panorama informativo 88.9, información que sirve. Yo soy Alejandro Villalbazo en X, en TikTok, @Villalbazo 13, mensajitos en el WhatsApp 5580-255-889. Más mensajitos tenemos sobre la situación de los baños, baños que no son públicos, son baños de una escuela, no son públicos porque son baños de un hospital, no son públicos porque son baños de una oficina. Son los baños de ese lugar. Bueno, si queremos, es que públicos porque los usa medio mundo, bueno. Pero son los baños de tu oficina, son los baños de tu escuela. Son los baños del hospital a donde te atienden. ¿Y cómo están? No, los baños del aeropuerto.
1: Híjole.
0: Sí, ¿no? ¿Cómo están? Mago nos dice, baños en el IMSS. Uf. Sucios, inservibles. Para pacientes y para personal médico.
1: Estás hablando de un hospital.
0: Alicia dice, mi hijo estudió en la escuela de la Barra Nacional de Abogados. No, hombre, los baños. Uf. Y es privada. Adriana, apenas fui a la Escatepepan, es del Poli, sí, Adriana. Dice, grata sorpresa, ¿eh? Una escuela limpia, bonita, ordenada. Baños hermosos, con papel súper limpios. ¿Cómo crees, Adriana? Pues qué mira, bueno. Qué bueno.
1: Pues hay que cacarear el huevo, ¿no?
0: Claro. Ahora, tendrían que copiarle, ¿no? Maciel, no todos los baños de las escuelas de la República están igual. Villalbazo, acá en Querétaro, un Cebetis, acaban de remodelar los baños. Dicen que se gastaron 3,300,000 pesos en remodelar baños. 3,300,000 pesos. ¿Se los habrá hecho el primo del director? Pues dijo.
1: Mármol veneciano.
0: Oye, es que me acordé de una frase, ¿no? Pues, ¿qué crees que cago dinero? Pues tal vez en esa escuela.
1: ¿Será?
0: Anónimo, quiero hablar por parte de la administración de una escuela. Los estudiantes hoy son terribles. Los baños están grafiteados como si estuvieran en la correccional. En un penal, que tampoco ni en correccionales ni en penales tendrían por qué estar así los baños, por cierto, ¿eh? Dice, dejan todo sucio. Afuera del baño hacen lo que tienen que hacer, rompen las llaves de los lavabos, los depósitos. Es un tema de nunca acabar, no podemos con el mantenimiento y no se pueden poner cámaras en los baños. De acuerdo, no se pueden poner ni que pongan, ¿no? Lo que sí creo que puede haber es un trabajo diario de mantenimiento, de vigilancia, diario. Y como hace rato era la idea en una oficina, que nadie fue, todos pagan. Pues sí. Pues en la escuela igual, ¿eh?
1: Y consecuencias para el que fue, ¿no?
0: Así, si es
1: que
0: sale, de se sencillo. Acabó. A ver, todos los días se revisan los baños, terminando el turno matutino y terminando el turno vespertino. ¿Cómo se entregan del turno matutino? Con 3 rayones, ok. 3 rayones les van a costar a los chamacos 5 puntos. Oye, pero que se me hace injusto, lo siento. Di quién fue. ¿No quieres? Pues entonces, de alguna manera, vas forzando a que las cosas cambien. No sé, es una idea, ¿eh? ¿Así? Porque si no, entonces, efectivamente, sí, mucha gente destroza las cosas. No las cuida, como no son de su casa, pues
1: sí.
0: No, pues les vale gorro.
1: Y
0: de acuerdo.
1: A exhibirlo, sí.
0: Pero por el otro lado hay una falta de mantenimiento terrible. Terrible. Un abandono a la infraestructura, a las instalaciones. Y entonces ya se combina el peor de los mundos. Ahora, no por eso, pues no vamos a hacer las denuncias, ¿no? Y no por eso no se van a arreglar las cosas.
1: Sí, con él no va a pasar nada. O con el miedo también de que haya consecuencias en contra tuyas. Pero pues este chavito, por ejemplo, la superó.
0: Claro. ¿Eh? Alguna así, manera no, tenemos que encontrarle a las cosas.
1: Sí.
0: De alguna forma. Sí, sí tiene que cambiar el pensamiento de quienes usamos los baños. Sí, sí tiene que cambiar. Sí, no puedes pintar la pared de un baño. No la puedes pintar.
1: No.
0: Ni destrozar la taza, ni fregar la llave del lavabo. Claro que no. Pero ¿y la parte responsable de quien administra ese espacio?
1: Sí, ¿en dónde está?
0: ¿Y tu trabajo de mantenimiento? ¿Cómo le hacemos, ¿no? Para que las cosas mejoren.
1: Ve luego la respuesta.
0: Ahora, sí. Que allá voy, ¿no? Uh-huh. Y un chamaco que quiso hacer que las cosas mejoraran, lo corrieron de la escuela. Lo corrieron. Ah, que se rajó después de la escuela. Se rajó después de eso, pero lo habían corrido. Un chamaquito que quiso hacer las cosas distintas.
1: La intimidación. Como pasa en muchos lugares, en una oficina, por ejemplo, ¿no? Uh-huh. Hay acoso contra los compañeros de trabajo. Con que a uno se le ocurra, ¿no? El ir y, no sé, ya sea con los jefes o con otra instancia, uh-huh. No, pues no se la acaba. Le hacen la vida imposible, lo corren. Entonces, sí, mucha gente vive intimidada y por eso pues, no denuncia las cosas que están mal, tanto en la iniciativa pública como en la privada.
0: Uh-huh. Sí, porque no escapa la privada, ¿eh?
1: Sí, no. Pero para nada, al contrario.
0: Paco nos dice, San Luis Potosí, oficina de gobierno en el centro. Dice, los baños, peor que escuela federal. Con cubetas porque falta el tubo de lavabo. Con las tapas de las tazas rotas. Apenas dan 2 de la tarde, ya no hay agua. Y si no va la pipa, imagínense a qué huele eso. Mari de Puerto Vallarta, baños del Parque Hidalgo. Una cuadra antes del malecón, pésimos. Hay un tambo y una cubeta para que eches agua. Y además te cobran 10 pesos. Vergüenza para los turistas. ¿Sí? ¿Cuántas veces hemos dicho de los baños del aeropuerto?
1: Sí.
0: De los baños más sucios que puede haber.
1: Es la entrada, es lo que te recibe, lo que te da la bienvenida de un país. Si así está el baño del aeropuerto, ¿cómo estará el resto?
0: Uh-huh. Ya vimos el de las escuelas.
1: Así es.
0: Y yo sí me atrevo a asegurarlo. Todos los baños de escuelas públicas en este país son una porquería. Verdadera porquería. Que son responsabilidad compartida, sí, pero no dejan de ser porquería. Y el que se atreve a denunciar tendría que ser aplaudido y no terrorismo de y ahora te corremos de la escuela. No, hagamos que las cosas cambien para bien. Nos vamos, Iñaki.
1: Hasta mañana, si Dios quiere. Gracias.
0: En un ratito, en punto de las 2, nos vemos en Hechos Meridiano. Pásenla bien, muy bien, donde quiera que estén.
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4: Aquí seguimos con muchísimo gusto, comadrita, compadrito, buen camino.
3: A vuelta de rueda.
4: Se complica el avance si tu destino en estos momentos es la zona de Avenida 10 Poniente entre la Gran Avenida y el Boulevard Hermano Cerdán. Sigue el tráfico en calle 11 Norte entre Avenida 50 Poniente hacia Avenida 38 Poniente. Tenemos otro punto lentísimo en Avenida Héroe de Nacozari. Es entre el Boulevard Norte hacia Avenida 70 Poniente.
3: Aviso.
4: Cuidado porque hay un accidente en calle 42 Norte a la altura de calle 20 Oriente.
3: Clima.
4: Te platico que en estos momentos el termómetro nos está marcando los 20 grados y esperamos una máxima para esta tarde en 23. Soy Rocío, quédate en la 105.5.
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mañana con 13 minutos. Buenos días, comadre, compadre. Iniciando este lunes, que en realidad no sabe a lunes. La verdad es que muy mexicanos ya. Listos para el pozolito. GPI es su noche mexicana. Bueno, prepárate porque yo te acompaño. Soy Diana Sáenz de La Cazadora. Y me quedo contigo hasta las 3 de la tarde en el Morning Show de La Comadre. 105.5 puros éxitos y en la app de iHeartRadio. Buenos días.

0: que hoy me faltó mi gritito mexicano. Bueno, es de mañana. Yo estoy como que perdida en el tiempo. Yo siento ya que hoy va a ser el pozolito. Es más, yo sé que tú no me ves, nada más me escuchas, comadre, compadre. Pero te lo juro, te voy a subir una foto por allá a mi Facebook. Me encuentras como Diana la Cazadora Locutora en 105.5 a la comadre. Porque hasta me traje así, mira, mi blusita. Puedo decirla mexicana, pero en realidad es cholulteca, comadre, compadre. Porque allá, a toda la banda que nos escucha por allá en Cholula, me fui un fin de semana por allá a adquirirla. Yo dije, esta me queda para las fiestas patrias. A toda la banda que nos están escuchando por allá en Cholula, les mando muchos besos, muchos abrazos. Yo me vine ya bien preparada, dije, hoy es lunes, ya hay pozolito. La novedad fue, comadre, compadre, pues que ando perdida en el tiempo y hoy no es 15, entonces mañana el pozolito. Pero yo como quiera desde hoy, ya vengo preparada, ya traigo mi moñito, tricolor como debe ser. Y yo quiero que tú también te prepares, justo por eso... Apúntale bien, porque traigo dinámica para que te puedas llevar tu hielera, comadre, y podamos disfrutar juntos estas fiestas patrias. Sobre todo, comadre, compadre, porque sabemos que se viene la noche mexicana, que vas a cooperar a lo mejor con el refresco, con el hielo o con lo que tú quieras llevar, y digas, mira, acá traigo las cosas, pero con la hielera, comadre, eso es todo. Entonces, comadre, compadre, lo único que te puedo adelantar es que ya debes tener la aplicación de iHeartRadio para que en cuanto lance la dinámica, tú puedas participar, ¿ok? Yo regreso en punto de las 10 de la mañana con 40 minutos para contarte qué onda, quién fue nuestro artista más comadreado este fin de semana, qué fue lo que sucedió con tus artistas favoritos aquí en La Comadre 105.5, puros éxitos y en la app de iHeartRadio.
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2: Seguimos con muchísimo gusto, comadrita, compadrito, buen camino.
1: A vuelta de rueda.
2: Te platico que en estos momentos la circulación se complica en calle 11 Norte entre avenida 50 Poniente hacia avenida 38 Poniente. Seguimos hacia el Boulevard 2 de Octubre, hay tráfico desde calle 8 Sur hacia el Boulevard 5 de Mayo. Tenemos otro punto lento, avenida 10 Poniente entre la Gran Avenida y el Boulevard Hermanos Cerdán.
1: Urgente.
2: Un accidente complica el avance, esto es en calle 42 Norte, mucho cuidado, es a la altura de calle 20 Oriente.
1: Clima.
2: En estos momentos tenemos una temperatura en 20 grados y esperamos una máxima para esta tarde en 23. Soy Rocío, quédate en la 105.5.
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0: Chino Pacas, ojitos mentirosos en la Comadre 105.5, puros éxitos, y en la aplicación de iHeartRadio. Comadre, compadre, oye, pues mi chiquillo Karim León sigue dando de qué hablar con, pues, esto que la verdad, al principio, comadre, compadre, cuando yo supe que no se había presentado, dije, bueno, pues algo pasó, ¿no? Porque Karim León, pues resulta que iba a presentarse en un concierto en Las Vegas, comadre, compadre, y de hecho, por ahí muchos estuvieron diciendo que qué onda, que por qué no había llegado. Él dijo que le fue imposible, que fue algo de la aerolínea. Después dijeron que no, que todo mundo había llegado a Las Vegas menos el cantante. También ya él pidió disculpas incluso y dijo, a ver, espérense, de verdad, discúlpenme por todo lo que pasó. Ya pidió disculpas, está buscando la oportunidad de poder regresar y de poder tener este concierto. Pero Karim León, comadre, compadre, pues obviamente iba a tratar de enmendar este error, ¿no? Pero algo que sí tenemos que reconocer es que es el primer latino, comadre, compadre, en presentarse en Las Vegas, comadre. Entonces, es algo increíble el poder platicarte acerca de sí. Lo malo es que él desafortunadamente no hizo lo que estaba en sus manos para poder viajar, pero ya pidió disculpas. Y además sabemos que el talento que tiene este hombre va más allá, comadre, compadre, pues de lo que puedan decir, de los chismes que puedan sacar, porque incluso también hasta su esposa también salió a defenderlo y ya me la andaban criticando. Entonces, pues que no se nos olvide que somos humanos, que de pronto tenemos algunas cosas que se nos atraviesan, y a lo mejor a Karim León algo le pasó. Claro, no era cualquier cosa, era un concierto muy importante, pero bueno, hasta el momento ya él pidió disculpas. El video te lo dejo por ahí en mi Facebook, me encuentras como Diana la Cazadora Locutora en 105.5 La Comadre. Si de pronto nos pasa que a veces llegamos tarde a los lugares donde tenemos que llegar, al trabajo, a la escuela, pues imagínate Karim León viajar para su concierto, y yo, mijo, para la otra te vas un día antes. Soy Diana Sáenz, la Cazadora, y te acompaño a través de La Comadre 105.5 puros éxitos y en la app de iHeartRadio.
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2: Un excelente camino, ¿qué tal? Es momento para conocer toda la información vial.
1: Urgente.
2: Déjame comentarte que tenemos un accidente en calle 42 Norte. Mucho cuidado, es a la altura de calle 20 Oriente.
1: A vuelta de rueda.
2: En avenida 10 Poniente, entre la Gran Avenida y el Boulevard Hermano Cerdán, tenemos tráfico en calle 11 Norte a partir de avenida 50 Poniente hacia avenida 38 Poniente. Otro punto lentísimo es en avenida Héroe de Nacosari, y es entre el Boulevard Norte hacia avenida 70 Poniente.
1: Clima.
2: En estos momentos tenemos una temperatura en 20 grados centígrados, así es que hidrátate muy bien. ¿Todo listo para iniciar tu viaje? Síguenos en X a través de @tráficopuebla y revisa la mejor ruta para llegar a tiempo a tu destino. Soy Rocío, no le cambies.
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Lucero, fuertes declaraciones en la Comadre 105.5, puros éxitos, y en la app de iHeartRadio. Oye, ¿quién saludamos por aquí? A Sergio, que anda, le escucha. Muchas gracias también para Berna. Me dice, Dianita, ya esperando el pozole. Les digo que yo ando igual. Yo ando así, mira, ya tronándome los dedos. Yo así de que ya quiero mi pozolito, por favor. Jefe, y les digo que yo andaba bien confiada. Dije, hoy va a ser el pozole. Y no, es mañana, comadre, compadre. Andaba yo perdiendo el tiempo. También por acá tengo saludos para el buen Arturo, que le pasa lo mismo, mis de cazadora. Yo también me pierdo cuando son fechas importantes. Ya quiero que llegue el día. Es que así me pasa. A partir de ahorita, del pozolito, ya mi mente ya está. Mira, ahorita en el pozole de mañana, en la hojaldra, en el chocolatito, en los tamales. Y luego en diciembre, pues ya, el ponche. ¡No, hombre! Ahorita me pierden, comadre, compadre. Soy Diana Sáenz, la cazadora, y te acompaño a través de la Comadre 105.5, puros éxitos, y en la app de iHeartRadio. ¡Buenos días!

0: Mis queridos compadritos, ¿cómo están? Un excelente camino.
1: A vuelta de rueda.
0: Se complica bastante la circulación para ti que en estos momentos utilizas el Boulevard Hermano Cerdán entre la autopista y el Boulevard Francisco Villa. Sigue el tráfico en Avenida 15 de Mayo entre calle 37 Norte y el Boulevard San Felipe. Otro punto lentísimo es en Avenida Juárez entre el Boulevard Atlixco y calle 23 Sur. Tenemos otra zona complicada, el circuito Juan Pablo II. Es entre calle 29 Sur y la diagonal de la 19 Poniente.
1: Clima.
0: 21 grados, marca el termómetro. Soy Rocío, no le cambies, quédate en la 105.5.
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0: El fantasma, el culpable, ya a las 11 de la mañana con 17 minutos. ¿Qué onda con el clima poblano aquí en Puebla? Oye, prepárate porque el calor a todo lo que da, comadre. Pero la verdad es que te digo que todos los días nos sorprende este climita poblano, porque entre que decimos, bueno, pues hace calor, ¿no? Nos vamos a ir todos destapados. Pero ¿qué crees? Que en la tarde-noche llega el fresco y la lluvia, porque el día de hoy tenemos probabilidad de lluvia en estos momentos, 23 grados, nubes y claros a partir de las 2 de la tarde. Tendremos, comadre, compadre, esta probabilidad de lluvia que es ligera, 30% de probabilidad de lluvia débil, y se queda con nosotros hasta las 3 de la tarde, ¿ok? De ahí en fuera, todo libre, parcialmente nuboso. Cerramos la noche con 19 grados, temperatura máxima el día de hoy 26, la mínima de 13, entonces estamos de extremo a extremo. Hasta el momento, a nivel, digamos que porcentaje del día, tenemos el 50% de probabilidad de lluvia débil, ¿ok? Es muy ligera, entonces aún así te aviso por cualquier cosa si tienes alguna actividad. Recuerda identificar cuál es el horario correcto para poder sacar a pasear a tus mascotas, comadre, compadre. Manténlas en un refugio seguro, y además si te encuentras por ahí alguna mascotita sin hogar y puedes obsequiarle un poquito de agua para que se mantenga hidratado y continúe su camino, te lo agradezco muchísimo. Soy Diana Sáenz de La Cazadora en el Morning Show de La Comadre, 105.5 Puros Éxitos, y en la app de iHeartRadio.
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1: A vuelta de rueda.
2: Muy lenta la circulación en la prolongación 14 Sur entre Avenida 93 Oriente hacia el Boulevard Municipio Libre. Siguen los rezagos en Avenida Héroe de Nacozari. Es entre el Boulevard Norte hacia Avenida 70 Poniente. Tenemos circulación lentísima en Circuito Juan Pablo II. Es entre calle 29 Sur y la diagonal de la 19 Poniente.
1: Clima.
2: 21 grados, marca el termómetro. 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Soy Rocío, no le cambies.
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0: mando yo.
1: Los Tigres del Norte, aquí mando yo en La Comadre 105.5, puros éxitos y en la app de iHeartRadio. Oye, ya las 11 de la mañana con 39 minutos, comadre, compadre, prepárate porque hay dinámica para la hielera, comadre. Si tú quieres llegar el día de mañana a tu noche mexicana, sí, mira, pero bien prepotente, con tu hielera, comadre, que digas, mira, no vengo yo de gratis, no fue un GPI a la noche mexicana, yo traigo acá mi hielera llena de lo que tú quieras, comadre, compadre, ya sea, pues, el traguito de amargo licor, que refresco, o simplemente nada más los hielos, bueno, pues adelante, tú llévatela, comadre, compadre. Aquí lo importante es que no vas a llegar con las manos vacías y sobre todo, pues, como los hielos ahí en la bolsa, ¿no? ¿Qué es eso? Tú vas a llegar con tu hielera, comadre, así que córrele ya a descargar la aplicación de iHeartRadio porque en la hora de los Tigres del Norte voy a lanzar la dinámica para que puedas participar. Yo soy Diana Sáenz, la cazadora, y te acompaño en La Comadre 105.5, puros éxitos y en la app de iHeartRadio.
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2: Mis queridos compadritos, ¿qué tal? Un excelente camino.
0: A vuelta de rueda.
2: Ten mucho cuidado y salte con tiempo. Justo en Avenida Juárez hay tráfico desde el Boulevard Atlixco hacia calle 23 Sur. Sigue lento el avance en Avenida 15 de Mayo entre calle 37 Norte y el Boulevard San Felipe. Otro punto complicado es el Boulevard Hermano Cerdán. Esto desde la autopista hacia el Boulevard Francisco Villa. Sigue lento el avance en el Boulevard 2 de Octubre. Esto es a partir de calle 8 Sur hacia el Boulevard 5 de Mayo.
0: Clima.
2: Hidrátate muy bien. Para esta tarde la temperatura máxima alcanzará hasta los 23 grados. Soy Rocío, no le cambies. 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

Los Bukis, tus mentiras en la Comadre 105.5, puros éxitos, y en la aplicación de iHeartRadio. Comadre, compadre, cerramos con todo el Morning Show. Ya es el último buenos días que te doy el día de hoy, porque ya te digo buena tarde, comadre, compadre. Así que prepárate, porque es momento de soltar la dinámica para que puedas llevarte la hielera, comadre. ¿Cómo le vas a hacer? Bueno, ya descarga la aplicación de iHeartRadio para que puedas participar, ¿ok? Y además, comadre, compadre, en la siguiente hora soltamos la hora de los Tigres del Norte. Puros éxitos de los jefes de jefes en su única casa. La Comadre 105.5, puros éxitos, y en la app de iHeartRadio. Tengo saludos por acá para Arturín, también por acá Isabel, que se reporta conmigo, me pide algo de Viento y Sol. Justo con ellos cerramos la hora aquí en La Comadre 105.5, puros éxitos, y en la aplicación de iHeartRadio. Regreso a las 12 del día para disfrutar de la hora de los Tigres del Norte. Soy Diana Sáenz, la cazadora.

0: seguimos. ¿Qué tal? Un excelente lunes. Vámonos directos con más.
1: A vuelta de rueda.
0: En el Boulevard Norte, a partir de Avenida 18 Poniente hacia Avenida 15 de Mayo. Sigue el tráfico en Avenida 4 Oriente, entre el Boulevard 5 de Mayo hacia Calle 14 Norte. Otro punto donde ya la circulación se complica es en Avenida Fidel Velázquez. Así es que paciencia. Esto es a la altura de Avenida Vicente Guerrero. Tenemos tráfico en Avenida del Jardín. Esto es entre el Boulevard Carlos Camacho Espíritu hacia Avenida José María La Fragua.
1: Carga que avanza.
0: Abundante la circulación en Calle 5 Sur desde Avenida 37 Poniente hacia Avenida 19 Poniente. Un poquito de carga presenta Avenida 18 Poniente desde Calle 5 de Mayo hacia Avenida 11 Norte.
1: Clima.
0: Te platico, tenemos en estos momentos una temperatura en 22 grados. Soy Rocío, no le cambies.
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12 del día con 12 minutos. Bienvenida, bienvenido a la hora de los Tigres del Norte. Prepárate porque en este recorrido musical yo te acompaño. Soy Diana Sáenz, la cazadora presente en la única casa de los Tigres del Norte, la comadre 105.5 puros éxitos y la app de iHeartRadio.

0: Los Tigres del Norte me declaro culpable en la Comadre 105.5 Puros Éxitos y en la app de iHeartRadio. Comadre, compadre, oye, feliz de andar por acá en este lunes 14 de septiembre y también de contarte que próximamente la ruta, comadre, estará en las calles de Puebla, comadre, compadre. Debes de estar súper atento, súper atenta, porque mañana, martes 15 de septiembre, de 11 de la mañana a 12 del día, tendremos la ruta. Ruta, comadre. Los bandidos salen a las calles, muy mexicanos. ¡Vámonos! Y además puedes participar por tu hielera, comadre. Vas a tener que cantar una canción bien mexicana y llevarte tu hielera oficial de la comadre, ¿ok? Estarán ubicados en Barrio de Santiago, ahí en la calle 3 Norte, entre 26 Poniente y 28 Poniente, a un costado del Tianguis de Santiago. Ahí vas a encontrar la ruta, comadre. Entonces tienes que estar bien pendiente y asiste para poder participar. Cantes y te lleves tu hielera, comadre, y además artículos oficiales de la comadre 105.5 Puros Éxitos. Que no se te olvide que van a andar por acá en Barrio de Santiago, a un costado del Tianguis de Santiago. Ahí vas a poder encontrar la ruta, comadre, y los bandidos de la comadre, desde las 11 de la mañana hasta las 12 del día. Yo soy Diana Sáenz, la cazadora, y te acompaño en la comadre 105.5 Puros Éxitos y en la app de iHeartRadio.
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2: Mis queridos compadritos, ¿cómo están? Una feliz tarde.
1: A vuelta de rueda.
2: Tenemos tráfico en Avenida 4 Oriente a partir del Boulevard 5 de Mayo hacia calle 14 Norte. Lentísima la circulación en el Boulevard Norte, salte con tiempo. Es entre Avenida 18 Poniente hacia Avenida 15 de Mayo. Hay rezagos vehiculares en Avenida Fidel Velázquez. Esto es a la altura de Avenida Vicente Guerrero. También hay tráfico muy pesado en calle 35 Sur. Es entre Avenida 23 Poniente hacia Avenida 31 Poniente. Otro punto complicado es calle 5 Sur si tomas Avenida 37 Poniente hacia Avenida 19 Poniente.
1: Clima.
2: En estos momentos tenemos una temperatura en 22 grados. Soy Rocío, quédate en la 105.5.
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2: Ante esta comunidad cristiana que representa la Iglesia de Dios, os pregunto, si alguien tiene un impedimento para que esta unión se realice, que lo diga ahora o que calle para siempre.

0: minutos en la Comadre 105.5 Puros Éxitos y en la aplicación de iHeartRadio. Comadre, compadre, tenemos nueva merch de los Tigres del Norte. ¿Te acuerdas que el fin de semana te conté, por si te lo perdiste, todos los sábados armamos el recuento de la semana? En este recuento de la semana te cuento pues cuáles fueron los artistas más comadreados y te estaba platicando acerca de los Tigres del Norte con esta colaboración que tienen con New Era, comadre, compadre. Una serie de gorras y diferentes modelos increíbles, comadre, compadre. La primera la soltaron hace unas semanas atrás, que fue esta gorra con animal print de tigre, y en la parte de enfrente el nombre de los Tigres del Norte en rojo, así bonito, fuerte. Bueno, pues ahora, ¿qué crees? Que traemos nueva merch, porque yo cuando vi esto dije, ¿cómo le hago? ¿Dónde? ¿Cuándo? ¿Cómo? Tigres del Norte, mándenme una, por favor, para la fanaticada. Pues estos nuevos modelos, que son dos, comadre, compadre, o sea, en total son tres. El primero que te digo, de animal print, este segundo modelo que yo lo vi primero, la vi color oscuro, color negro, pero ¿qué crees que no? Yo te chismeé mal, porque en el video donde se filtró este nuevo modelo, se ve como oscura. Te decía yo que era como un tono negro con la visera beige, pero no, es un verde como aqua, color mezclilla tal cual, así como que entre azul pero verdoso. Es un color extraño muy bonito, ¿no? Te voy a dejar la foto para que me entiendas qué color es. Pero yo le voy a que es como tipo mezclilla con la visera justamente color beige y unos bordados muy bonitos, como unas flores y unas ramas. Se ven muy vaqueras, la verdad, estas gorras. Y otra que también dice Tigres del Norte, pero es un color ya más naranja, y tiene aquí como un cintillo negro. Están súper bonitas, ya están completamente disponibles. Y si tú quieres adquirirlas, ya puedes ingresar a la página de New Era para poder llevarte alguna de estas gorras, que estoy segura que se van a acabar, comadre, compadre, porque fue lo que pasó con las primeras gorras de New Era. Y ahora también presentaron unas chamarras, que esos no sabemos si las van a sacar como tal a vender o si únicamente es parte del outfit de ellos y que a lo mejor en algún concierto los vamos a poder ver, porque son unas chamarras muy bonitas, igual bordadas, y en la parte de los puños dice LTDN, que son los Tigres del Norte, comadre, compadre. ¡Ay, no, están hermosas! ¡Córrele ya a mi Facebook, porque por allá te voy a dejar la nota completa! Soy Diana Sáenz, de La Cazadora, y te acompaño en su casa, en la hora de los Tigres del Norte, a través de La Comadre 105.5 Puros Éxitos y en la app de iHeartRadio.
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1: A vuelta de rueda.
2: Se complica la circulación si tu destino es Avenida del Jardín, a tiempo evítala. Esto es entre el Boulevard Carlos Camacho Espíritu hacia Avenida José María La Fragua, así es que ya lo sabes. También hay tráfico si tu destino es Avenida Fidel Velázquez, a la altura de Avenida Vicente Guerrero.
1: Carga que avanza.
2: Justo en calle 5 Sur, desde Avenida 37 Poniente hacia Avenida 19 Poniente.
1: Clima.
2: 22 grados está marcando el termómetro. 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Soy Rocío, quédate en la 105.5.
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2:56 en la Comadre 105.5 Puros Éxitos y en la aplicación de iHeartRadio. Comadre, compadre, feliz de acompañarte. Y además de cerrar con todo el día de hoy con la hora de los Tigres del Norte, ya por acá hay saludos para Mafer, que se reporta conmigo. Muchas gracias. Manolín, que igual me dice: Dianita, por favor, podría saludar a Pepe, a Eric García, a Nelson Fernández y a Cris Cortés. Ahí están los saludos. David Murrieta, para Glenda, también por acá Rosa Trujillo, Rodrigo, Daniel Uscanga y las y los que me faltan en la siguiente hora con muchísimo gusto. Sigo saludando a la banda y además soltando dinámica para que puedas llevarte tu hielera, comadre. Soy Diana Sáenz, la cazadora, y me quedo contigo hasta las 3 de la tarde aquí en la Comadre 105.5 Puros Éxitos y en la app de iHeartRadio.

0: Nos escuchamos hasta la próxima. Que tengas un feliz camino. Cuídate mucho.
1: A vuelta de rueda.
0: Ten en cuenta porque hay tráfico en diferentes puntos. Vamos a comenzar en calle 35 Sur a partir de avenida 23 Poniente hacia avenida 31 Poniente. Siguen los rezagos en avenida Fidel Velázquez a la altura de avenida Vicente Guerrero. Otro punto lentísimo es el Boulevard Norte. Esto es entre avenida 18 Poniente hacia avenida 15 de Mayo.
1: Carga que avanza.
0: Y es abundante la circulación en calle 5 Sur si tomas avenida 37 Poniente hacia avenida 19 Poniente. Hay rezagos en la diagonal Defensores de la República. Esto desde avenida 18 Poniente hacia avenida 4 Poniente.
1: Clima.
0: Te platico, en estos momentos tenemos una temperatura en 22 grados. Soy Rocío, no le cambies, quédate en la 105.5.
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tarde con 10 minutos, comadre, compadre, ¿cómo andamos? ¡Oli! Oye, feliz de acompañarte y sobre todo de saltar los éxitos y además de contarte cuáles son las canciones que se van a enfrentar en la contienda de Ruquita contra Morrita, aquí en La Comadre 105.5, puros éxitos, y en la de iHeartRadio.

nuestro secreto. Ya a la 1:16 p.m. ¿Quién llega? La contienda de Rukida contra Morrito. Porque en esta esquina dos canciones se van a enfrentar y tú decides cuál de estas dos canciones será la rola ganadora. En la canción número 1 llega Duelo, Sentimientos de Cartón.

0: comadre, compadre, a votar por tu canción favorita en la contienda de Ruquita contra Morrita a través de La Comadre 105.5 Puros Éxitos y en la aplicación de iHeartRadio. Regreso para contarte cuál es la dinámica y puedas participar por tu hielera, comadre, en punto de la 1:40 p.m.
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2: Excelente inicio de semana, comadre, compadre. Ya de regreso en tu camino con toda la información vial.
1: Carga que avanza.
2: Encontramos con ligera carga la circulación del Boulevard Esteban de Antuñano de calle 12 Poniente a la avenida 15 de Mayo y en diagonal Defensores de la República de avenida 18 Poniente a la avenida 4 Poniente.
1: Lento.
2: Con asentamientos para ti que ya estás conduciendo en calle 20 de Noviembre desde Boulevard Carlos Camacho Espíritu a la avenida Vicente Guerrero.
1: A vuelta de rueda.
2: Y sea muy paciente.

0: 7 Poniente a la avenida 31 Poniente.
1: Clima.
0: La temperatura al momento nos marca 23 grados. 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
6: Voy a contestarte ahora mismo todas tus preguntas, para dejarte bien claro qué fue lo que pasó. La noche en que me dejaste pasaron cosas, las mismas cosas que tu amiga ya te contó.
7: ¿Y sabes qué?
6: No.

0: La arrolladora Fracaso Seguro, ya a la 1:37 PM, comadre, compadre, ¿cuáles son esas canciones que te gustarían escuchar en nuestra noche mexicana? 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poniendo por ahí, a lo mejor la banderita tricolor en el cachete, en lo que te andas poniendo el bigote, el mostacho mexicano, o si ya lo traes incluido, pues qué chido, comadre, compadre, porque en lo que tú te arreglas, justo vas a poder disfrutar de esta noche mexicana en compañía de Coco Báez, para que puedas dar el grito con puros éxitos, con las mejores canciones de nuestra cultura mexicana y también, pues, para poder tirar los prohibidos. Obviamente Los Ángeles Azules no nos pueden faltar, ¿eh? 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Soy Diana Sáenz, La Cazadora, y regreso para soltar la contienda de Ruquita contra Morrita.
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2: ¿Qué tal? Muy buenas tardes, comadre, compadre. De regreso a tu camino con lo más reciente de la información vial.
1: A vuelta de rueda.
2: Considera que vas a encontrar bastante complicada la circulación en Boulevard Norte, de la calle 13 Norte a calle Héroe de Nacozari.
1: Lento.
2: Y asentamientos en Boulevard Hermano Cerdán, a la altura de la calle 37 Norte. Avanzamos lento en calle 20 de Noviembre, desde Boulevard Carlos Camacho Espíritu a la avenida Vicente Guerrero.
1: Carga que avanza.
2: Con ligera carga a la calle 20 Sur, de calle 15 Oriente a la avenida 7 Oriente, y sobre Boulevard Esteban de Antuñano, de calle 12 Poniente a la avenida 15 de Mayo.
1: Clima.
2: La temperatura actual ya nos marca 24 grados, la máxima para el día de hoy. 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

Despacito, así vamos, comadre, compadre, con este día ya esperando el pozolito como debe ser. ¡Feliz de acompañarte, comadre, compadre! Oye, saltamos la contienda de Ruquita contra Morrita porque en esta esquina llega representando a la Ruquita. Duelo, sentimientos de cartón. ¿Quieres escucharla completa? Pues me dices, cazadora, me voy por la rola número...

0: vamos con los votos por acá de toda la banda. ¿Qué me dicen, Dianita? Ay, gracias, me dicen feliz día del trabajador de la radio. Gracias, mi querido Chuy. ¡Mua! Te mando muchos abrazos. Ya estoy por acá leyendo todos sus mensajitos y yo, ay, no me hagan esto porque ya saben que yo soy bien chillona y bien sentimental. Gracias, por acá tenemos voto para la morrita. Por acá me dice el buen Esteban, Diana, feliz día del locutor. Gracias, les mando muchos abrazos. Me dicen por acá, gracias a ti y a Coco por siempre alegrarnos todas las mañanas y las tardes. Siempre los escuchamos, saludos a toda la banda de Cholula. Gracias también, por cierto, que hace rato les conté y les confirmé que traigo por acá mi blusita cholulteca, porque de allá la adquirí para verme bastante mexicana, comadre, compadre. Es que ahorita es momento de sacar todo, y no solamente septiembre, todos los días hay que sacar el orgullo mexicano. A todos los artesanos y artesanas que me escuchan por allá en Cholula, ¡mua!, les mando muchos abrazos enormes. Por acá me dicen, Diana, nos vamos por la morrita, ¿ok? Voto anotado, 2 votos para regalo de Dios. ¿Quién por acá? Hola. ¿Qué onda?
1: Hola. Hola, cazadora, hola. Buenas tardes. Hola, yo voto por la morrita.
0: ¡Vámonos! Indiscutiblemente, comadre, compadre. ¿Sabes qué? Que yo sí tengo un regalo de Dios. La verdad, y me siento muy afortunada de poder compartir contigo todos los días a través de la comadre 105.5 por los éxitos y en la Viaja Radio. Esto tan bonito que es hacer radio.

0: De regreso con madre y compadre, prepara tu camino con la siguiente información.
1: Carga que avanza.
0: Vamos a encontrar con ligera carga la diagonal Defensores de la República, de Avenida 18 Poniente a la Avenida 4 Poniente, en Avenida 42 Sur desde la calle 57 Oriente a la Avenida Fidel Velázquez.
1: Lento.
0: Asentamientos para ti que te encuentras sobre Boulevard Hermano Cerdán, a la altura de calle 37 Norte.
1: A vuelta de rueda.
0: Y con intensa carga Avenida 11 Sur, de Avenida 17 Poniente a la Avenida 31 Poniente.
1: Clima.
0: Tenemos 24 grados. ¿Te gustaría estar al tanto de cómo cambia el tráfico y clima en la ciudad? Búscanos en X como @tráficopuebla. Te compartimos información oportuna y al instante. Mi nombre es Eli y tú continúas escuchando la 105.5. Que tengas un excelente camino.
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Ya a las 2 de la tarde con 13 minutos, comadre, compadre. Llegamos a la recta final, el último cazando la nota, chismecito y además disfrutando de los éxitos en este lunes 14 de septiembre. A nada de decirte GPI al pozolito.

0: 2 de la tarde con 19 minutos en La Comadre 105.5 por los éxitos y en la aplicación de iHeartRadio. ¡Que a mí! Comadre, compadre, oye, prepárate porque tendremos ruta, comadre. Los bandidos de La Comadre se nos van. ¡Y! Yo mi pregunta es, ¿será que estos bandidos van a ir con su moño mexicano? ¿O no? ¿Sí? Ah, ok, su paliacate, su sombrerito, así como Lupe Esparza. Hasta su aceite se van a echar. Así Lupe Esparza se ponía su paliacate y brillaba, brillaba. Dicen que se echaba ahí aceite de cocina. Neta, no es broma, comadre, compadre. Yo lo vi en una entrevista. No me lo contaron, lo dijo él. Oye, pues así van a andar los bandidos de La Comadre con su paliacate y todo bien mexicanos, porque el día de mañana se van a ir a la ruta, comadre, a poder regalar las hieleras, comadre. ¿Dónde van a estar, comadre, compadre? A un costado del Tianguis de Santiago, acá en Barrio de Santiago, calle 3 Norte, entre la 26 Poniente y la 28 Poniente. Ahí van a andar. ¡Ele! ¡No te olvida! Para que puedas llegar con ellos y disfrutar. ¡Salo! Pues de ellos sí, ¿por qué no? De echarse tu taco de ojo con los bandidos de La Comadre y también para que puedas llevarte tu hielera de La Comadre y además toda la merch oficial de La Comadre. 105.5 puros éxitos y en la aplicación de iHeartRadio.
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2: Muy feliz camino, comadre, compadre. Ya regresamos con lo más reciente de la información vial.
1: A vuelta de rueda.
2: Y considera bastante complicada la circulación en prolongación de la 14 Sur, desde la calle 93 a Oriente a Boulevard Municipio Libre.
1: Carga que avanza.
2: Con ligera carga la calle 19 Sur, de avenida 21 Poniente a la avenida 35 Poniente. En avenida 68 Poniente, casi sin detenerte, de calle 17 Norte a la calle 9 Norte. También en Boulevard Xonaca, en el tramo de avenida 26 Oriente a la calle 20 Oriente.
1: Lento.
2: Y considera asentamiento sobre la calzada Zabaleta, desde la recta a Cholula hasta llegar a avenida Insurgentes.
1: Clima.
2: La temperatura actual se mantiene con 24 grados. 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

0: Los dos carnales de todas y de nadie en la comadre 105.5 puros éxitos y en la aplicación de iHeartRadio, comadre, compadre. ¿Cómo andamos? Oye, ya preparando todo para tu noche mexicana. Bueno, quiero que estés muy pendiente porque hay canciones que no pueden faltarnos. Y entre estas canciones, comadre, compadre, pues agárrate. Porque, ¿qué crees? Que Palomazo Norteño cierra con todo su gira en Estados Unidos, comadre, compadre. Y es que justo en reconocimientos, pues muchas ciudades que pisaron por allá en Estados Unidos fueron reconocidos justo porque es uno de los conciertos más esperados. Y en su momento dijeron que Palomazo Norteño era como de, no, ¿quién va a querer ir a ver y a cantar y escuchar a las leyendas del regional mexicano? Bueno, pues muchísimos, comadre, compadre, porque Lalo Mora, Eliseo Robles, Rosendo Cantú y Raúl Hernández estuvieron compartiendo escenario por una gran trayectoria. Y de hecho, comadre, compadre, esta gira comenzó el 10 de septiembre. Entonces, pues ya tiene ratito que andaban por allá, pues cantando, gozando con toda la banda que está por allá en Estados Unidos. Y tanto paisanos mexicanos como nativos estuvieron cantando y coreando los éxitos de estos grandes que forman parte de la trayectoria más importante del regional mexicano. Palomazo Norteño ya cerró su gira, pero fue un rotundo éxito. Y bueno, esperamos que próximamente puedan llegar por acá a México, porque ya estuvieron un ratito acá, ya fueron allá con nuestros paisanos en Estados Unidos, ya los queremos acá de vuelta, la verdad. Soy Diana Sáenz, la cazadora, y te acompaño a través de La Comadre 105.5 puros éxitos y en la app de iHeartRadio.
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1: A vuelta de rueda.
2: Con intensa carga la circulación en calle 13 Sur desde avenida 11 Poniente a la avenida Reforma.
1: Lento.
2: Asentamientos en la calzada Zabaleta, de la recta a Cholula a la avenida Insurgente.
1: Carga que avanza.
2: Y con ligera carga el Boulevard Norte, del Boulevard de la Pedrera a la calle 32 Poniente.
1: Clima.
2: La temperatura nos marca 24 grados al momento, la máxima para el día de hoy. 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Yo soy Eli y continúas escuchando la 105.5. Que tengas un excelente camino.
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9:55. Ya me despido, comadre, compadre. Un placer acompañarte desde las 10 de la mañana hasta este momento. En la comadre 105.5 puros éxitos y en la aplicación de iHeartRadio. La casa señal se activa mañana 10 de la mañana, por favor, con su respectivo pozole, porque yo mañana quiero verlos a todos bien mexicanos, yo sé que no solamente hay que festejarlo un día, sino todos los días, comadre, compadre, pero pues mañana es un buen día para justo poder portar con orgullo todo lo mexicano. Es más, las playeras del mundial que de pronto por ahí tenemos guardadas, porque vivimos como que 2 septiembre en diferente época, a desempolvarlas y a usarlas, comadre, compadre. Soy Diana Sáenz, la cazadora, y mañana te esperamos una para la ruta, comadre, además para la noche especial, la noche mexicana con Coco Báez, y bueno, programación normal, ya saben, pero con el gritito mexicano. Y con éxitos como este de La Arrolladora, La Llamada de Mi Ex, ¿qué? Ay, no, mañana quítenme el teléfono, porque no voy a hacer que a medio pozolito, a medianoche mexicana, se me ocurra andar ahí hablándole a algún ex amor. Soy Diana Sáenz, la cazadora. Cuídate mucho. Adiós.

0: comadrita, compadrito. Ya regresamos a tu camino con toda la información vial.
1: Carga que avanza.
0: Vamos a encontrar con ligera carga la calle 19 Sur de Avenida 21 Poniente a la Avenida 35 Poniente. En Avenida 11 Oriente casi no te detienes entre calle 26 Sur y calle 18 Sur. Y en el Boulevard Xonaca desde Avenida 26 Oriente a la calle 20 Oriente.
1: A vuelta de rueda.
0: Con intensa carga la circulación en prolongación de la 14 Sur, de calle 93 a Oriente a Boulevard Municipio Libre.
1: Lento.
0: Y asentamientos para ti que te encuentras conduciendo sobre la calzada Zabaleta, desde la recta a Cholula hasta llegar a Avenida Insurgentes. Si puedes, utiliza vías alternas y si no, sé paciente.
1: Clima.
0: La temperatura actual 24 grados. 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
1: ¡Uno, dos!

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1: Sube la manita.
2: Que cuentes de todo.
1: ¡Ole! Ah, qué buena canción.
2: ¿Cómo órale, Sineje? Que estuvieras arreando a la yunta, güey.
3: Animales, no manches.
2: Qué bruto. Pero
3: bueno, no hay marranos aquí.
2: ¿Qué pasó?
4: ¡Arráncate, imbécil!
2: Ah, a ver, atrévete de nuevo.
4: ¡Arráncate, imbécil!
2: A ver, dilo de nuevo, a ver.
4: ¡Arráncate, imbécil!
2: Viene enjundioso.
5: Nuevamente las placentas truncas saliendo a relucir su inteligencia.
2: Súbele, por favor, lo que estamos escuchando, por favor.
4: Ven. ¡Arráncate, imbécil!
2: ¡Ya, ya!
3: ¡Uno, dos, tres, cuatro!
2: ¡Cuatro, sí, señor! ¡Fueron cuatro!
6: ¡Los pusieron en cuatro!
2: ¡Ay, ay, ay! Bueno,
7: órale,
2: órale,
7: va.
2: No, no, bueno, sale, pues vamos a saludar como es debido.
3: ¿Y eso que tú lo respetas por ser persona mayor?
2: ¿Quién no te respeta? Y bueno, y si yo no lo respeto, usted es su abogado defensor, es su Perry Mason,
3: ¿no?
2: ¿Qué?
3: Pepe.
6: ¿Cómo que ese es mi perro, Pepe?
2: No, el famosísimo abogado de la televisión que llamaba Perry Mason. Clara.
6: Mi perro menso.
2: No, o sea, digo, no, Pepe. Esa parte. Pero bueno,
3: eso entonces,
2: bueno, ya nos dirá por qué, mi querido Poli, por qué estamos escuchando esta música tan sabrosa, tan bonita e inolvidable. Sí, señor, independientemente de lo del sábado en la noche. Entonces, buenas tardes, tengan sus mercedes. Aquí estamos, mis niños adorados, live y en full color, a través de 88.9 Noticias, información que sirve. Y también, of course, también a través de iHeartRadio, esta aplicación que es una verdadera maravilla, chulada de chulada de chuladas. No les cuesta un solo centavo, la bajan sin bronca y con ella nos pueden escuchar donde quiera que se encuentren. Vale madre la lejanía, la ubicación, las coordenadas similares y conexos, independientemente de que se abre un panorama brutal de programas, de podcast, en fin, de todos nuestros compañeros aquí en Grupo AC. De manera que incluso nos pueden escuchar allá donde tiene su residencia con campo de golf, ¿verdad, güey?

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1: Palabroja.
2: Todos me ponen.
1: Sale.
3: A ver, otra vez. ¿Qué? Es que no. Bueno. ¿Esa hueva?
1: Ah, bueno.
2: No,
1: por favor, apenas es lunes y traen una hueva del diablo. Sale. Va de nuevo. Y nosotros en nuestra queridísima cabina ubicada en Pirineo 770, Lomas de Chapultepec, casa
2: del Grupo ASIR.
1: ¡Ah, qué bonito! Mi coro de madrigalistas, espléndido. Señor Cervantes, ¿cómo le va?
3: Espéreme tantito. ¿Qué? Déjame, pongo los audífonos. Digo, para toda la pinche burla que me van a hacer, déjenme escuchar aunque sea, ¿no?
4: Perdí el América, estorbante. ¿Qué gusto me da?
3: Espérame, nunca uso sus madres.
1: Tú que estabas
5: Cervantes,
1: tan seguro.
5: ¿Cómo le fue al América, güey? Cervantes. ¿Cómo le fue al América, güey? Cervantes.
6: Perdió el América, ay, pobre del estorbantes. Llora y mueve sus manitas.
7: Lloren gallinas, que su invicto se les acabó.
3: ¿Ya terminaron? Ya te bola señora. De perros.
7: Alex, repito, perdió el líder, ¿eh? Perdió el líder, las gallinas de la América.
3: Seguimos siendo líderes generales porque tenemos un partido pendiente. Ni el Toluca ni Cruz Azul.
1: No, que el Guadalajara es el nuevo.
3: Pero el América tiene partido pendiente,
1: Pepe. Pero no lo ha jugado, güey.
3: Porque son tres puntos seguros, Pepe. Son tres puntos seguros.
1: ¿Contra quién?
3: Contra Tijuana. Contra los Cholos de Tijuana.
1: Si fuera contra el Juárez, estoy de acuerdo.
3: Bueno, por cierto, el peor equipo en la historia.
1: Perdió. Qué bárbaro. 8 partidos y 8 derrotas.
3: Así es.
1: Pero invicto. Están felices de la vida. No pasa nada.
3: Después claro. No hay descenso.
1: No les pueden perder. ¿Cuántos juegos?
3: La 8. Bueno, sí, claro. Claro. Estás como el Necaxa.
1: ¿Qué pasa con el Necaxa?
3: Ya valió madre el técnico Marini.
2: Ya lo corrieron.
3: Sí, ya.
1: ¿Barini?
3: Barini.
2: Ya vino el peruano.
1: ¿Quién van a traer?
3: Padre? Juan Reynoso.
2: Juan Reynoso,
3: sí.
2: El último campeón con los Sin Casa.
3: Sí, también dirigió al Puebla. Sí. Llora, bueno, de hecho, como jugador
6: llora,
3: también estuvo con...
6: Y mueve sus manitas.
3: ¿Necaxa?
1: No, con Cruz Azul fue destacadísimo.
3: Ah, claro, qué gran defensa central.
1: Sí, señor.
3: Pero bueno, regresando a lo que sucedió el sábado por la noche.
1: A ver, ¿qué pasó?
3: En el monumental Estadio Azteca, donde el Cruz Azul juega de arrimado.
1: Ajá. Arrimado, pero les partió su...
3: No, Pepe, ¿sabes qué? Fíjate, nada más. Es que miren, yo sigo insistiendo. Yo con ustedes me pondría aquí a platicar toda la tarde de fútbol. El análisis, Pepe, del por qué sí, por qué no.
1: ¿Ah, sí? Pero, digo, ¿el detalle?
3: Sí, Pepe. Es como en la mañana, Anchi Villalbazo. Ajá. Saludos a mi tocayo. Ay,
2: amigo,
3: que tu comentario en la mañana en Panorama, muy fuera de lugar, que no estoy de acuerdo.
1: ¿Por qué no estoy
3: de acuerdo? Le sudó, Pepe, 5 minutos más y el América les empata y hasta les anda dando la vuelta.
1: Pero no pasó.
3: Le sudó,
1: Pepe. El hubiera no existe, señor.
3: Es más, todos los aficionados del Cruz Azul y los jugadores salieron zurrados del Azteca. Pepe, 5 minutos más. Les empatamos y hasta les damos la vuelta, Pepe.
1: Fue lo único del partido que vi los últimos 5 minutos.
3: Y entonces...
1: Dos goles, creo que...
3: Ya estaban... Ya gritaban, ya que se acabe. Ya no podían, Pepe. Se les aparecieron los fantasmas. Vale. Sí, se acordaron. Dijeron, ahorita los vamos a calabaciar otra vez. Salieron zurrados, Pepe. Los reportes dicen que el vestuario ahí de Cruz Azul en el Azteca.
1: No, me digas.
3: No, Pepe, pero cochinero, sí, Poli. No, sí. Batido ahí. Pero bueno, 5. Es más, lo dijo tu patrón, Pepe.
1: ¿Qué dijo?
3: Emilio Azcárraga lo
1: no
3: dijo.
1: Es mi patrón.
3: Pero no va a volver a hacer.
1: Fue muchos años.
3: Pero no va a hacer.
2: Próximamente, Pepe, ya. No lo niegues.
3: Lo dijo. Se salvaron. Pues se salvaron, pues Pepe. Sí. Entonces no vengan aquí que ay, les quitamos el invicto.
1: Se los quitaron, ¿no?
3: Pepe, pero bueno, miren, saben que al final de cuentas ya les dije, no voy a debatir con ustedes. No, ni con el público, la neta.
1: ¿A poco?
3: Ya les dije, es como darle margaritas a los marranos. O sea, no van a entender.
1: Desprecias a nuestra audiencia.
3: Pepe,
1: todos... nos desprecias a nosotros.
3: Pepe, pues sí, la neta. Pepe. ¿Usted por qué se zurró si no le va al Cruz Azul?
2: Pues yo quería que metiera el gol, pero...
3: Además, ya ves, se me la onda. No puede ser, desde el Cruz Azul. América pelea campeonatos, títulos.
1: ¿Pero cuál es el
3: no
1: campeón actual,
3: partidos de
1: señor.
3: Temporada regular.
1: ¿Cuál es el campeón actual?
3: O sea, yo entiendo a los del Cruz Azul. Jodidos, de arrimados, pobres y feos. Yo no tengo la culpa que sean pobres y
2: pobres
3: feos.
2: Pobres y arrimados.
1: Pero son los campeones, güey.
3: ¿Y eso qué, Pepe? ¿Quién es el equipo con más campeonatos? El América, ¿no? ¿Quién es papá? El América, ¿no? Entonces, ahora yo entiendo, por ir al equipo más

0: grande, al más importante de México, pues hay que aguantar vara, ¿no?
1: Pues sí.
0: Porque es como ustedes, Pepe, no les emona ningún chile.
2: ¿Qué pasó?
0: Pepe, que si gana, que si pierde, que si empata. Entonces...
2: Bueno,
1: ya.
2: Vámonos, tendido.
1: Ya se cansó el que estaba llamando.
2: A ver, ¿qué? A ver, ¿está la llamada todavía? A ver, ¡bueno! ¡Bueno!
3: Buenas tardes, viejos irresponsables.
0: Antes que digas algo, Pepe, voy a saludar a tu jefa.
3: Se parcharon a los americonistas. ¿De qué te vas a disfrazar, Cervantes? De la Llorona.
0: No, güey, de tu papá.
3: Aquí en Celaya siempre son las 3:15. Como
0: me voy a disfrazar de papá de ese güey, porque su mamá va a ser la Llorona.
2: Ay, ¿Qué pasó?
1: No.
2: No te alteres de esa forma.
1: Pues no. Sí, no.
0: Además, tú eres el culpable, Segarra.
2: ¿Por qué?
0: Porque desde antes, el Poli todavía es respetuoso.
1: Sí, no, yo.
2: Ni tanto.
0: Temeroso de que sabe que soy su jefe.
1: Yo tranquilo, no.
0: Pero
1: yo...
0: tú, Segarra, lo voy a incitar.
1: Sí, Pepe. Bueno, como si los Pumas.
2: Nada más
1: como
2: estaba
1: si los Pumas hubieran ganado.
0: Eres Pepe. Un reventador. Reventador, José.
2: Reventador. ¿Qué dijo usted de los Pumas perdieron?
1: Como si hubieran ganado, Pepe. Uy, no. Bueno, equipazo.
0: Tú eres
1: no.
0: El infiltrado. Tú eres como los que meten a la casa de los famosos. Ajá, y de repente nada más a...
1: ver qué chisme saca.
0: Además, tu Pedro Vite ya debería estar ahorita... ¿Vite o cómo se llama el de Cruz Azul? Digo, el de Pumas. El que la cala ayer, Pepe, pleno himno y se voltea y le vale madre y se pone a calentar.
1: Sí, deberían de sancionarlo.
0: No, ya debería de estar en Guatemala extraditado, qué sé yo.
2: Bueno, híjole, mi Poli, salude de volada, por favor.
0: Pero qué tal me están dando.
2: Buenas tardes, Poli.
1: Pepe, Alex, buenas tardes a todas las Polifans, Poli, escuchas y a todas las...
4: Por favor, que no estorbes.
1: No, nada más voy a saludar tantito.
0: ¿Se les fue el aire?
3: Poli, Toluco.
1: Mandé.
3: Viejos zurracalzones.
1: Saludos para todos y gracias por acompañar.
5: No nos importa.
1: A las 3:15. ¿Cómo que no?
5: Okay. No nos importa.
1: Un beso y un abrazo para la
6: tarde. Déjame estar de holgazán, ponte.
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8: 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Y mientras tanto, vamos por más información vial.
7: Carga que avanza.
8: Encontramos con ligera carga la circulación de Avenida 11 Oriente desde calle 26 Sur a calle 18 Sur. En Periférico Ecológico, ligera carga desde Vía Atlixcáyotl al Camino Real a Santa Clara.
7: A vuelta de rueda.
8: Con intensa carga la calle 2 Sur. De Avenida 29 Oriente a la Avenida 43 Oriente, se paciente.
7: Clima.
8: La temperatura actual se mantiene con 24 grados. 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
4: No se conformó con esta igualada.
5: No recibimos córner. No sé, hay cosas buenas. Pero obviamente queríamos ganarlo, el clásico, por todo, por el esfuerzo, por la afición, por los jugadores y por nuestro club. Pero tuvimos, sí, esas posibilidades.
4: En el Azteca y en el juego de la semana, Cruz Azul le ganó 4-3 al América en el clásico joven. El domingo, en duelo de sotaneros en Torreón, Santos venció 2-1 a Bravos y le propinó su octava derrota en fila. En el Akron, Chivas, de la mano de Santiago Sandoval, goleó 3-0 a Pumas. Los auriazules registran una sola victoria en torneos cortos de visitante frente al Guadalajara. Para CIR Deportes, Memo García.
6: Buenas tardes, hijos del Tofico. Una raspadita para los disque aguilácticos. Nada más se comieron 4 y en 4 ya saben en qué se pusieron. ¿Dónde están los americanistas? Y una raspadita para el grupo de excomulgados VIP. Y aquí en Heroica de Matamoros siempre son las 3:15, carajo.
7: Les digo que todos.
8: ¡No sirve para nada!
9: La rata está triste. ¿Qué tiene la rata? Un 100% Cruz Azul para mí y un quiere llorar para el embriagantes. De nada, chivitas, se los dejamos desplumados y en 4. Y desde algún lugar son las 3:15.
10: Quiere llorar. Quiere llorar, quiere llorar.
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11: Buenas tardes, hijos de mi pa Lorenzo y de la tía Justa. Saludos, Chupa. Pepe Segarra, Poli Toluco, Alex Cervantes, arriba la América. Una mentada de madre para todos los aficionados del Cruz Azul. Y para ustedes, y para mí mismo también, que yo le voy a la América. Y un viejo huevón, que hoy no fui a trabajar, y que Pepe Segarra le diga algo bonito a mi esposa Alma Rosa. Y un hola, te amo, del Poli Toluco. Buena tarde.
12: Tal vez no sea Tofico, pero sí me andaba comiendo tu chicloso.
8: ¡Viejo huevón!
7: Les digo que todos.
13: Hola, te amo.
14: Buenas tardes, viejos paqueteados y mendigos. Desde el centro del país los saludo. Este fin de semana el América gana el clásico de clásicos, ¿cómo chingados no?
13: Ay, ajá.
14: Y bueno, pues le pido a Pepe Segarra unas palabras bonitas para mi esposa Florecita, a ver si ya me afloja la empanada y el aquellín. Un saludo para ustedes, aquí en Puebla siempre son las 3:15, carajo.
12: Tal vez no sea delantero, pero sí te andaba metiendo el centro.
15: Buenas tardes, amigos de Espacio, Pepe y su garra. El Poli Toluco, Alex, pues ni modo, hombre, con el debido respeto, pues, ganó papá. Entonces, con el debido respeto que merece, pues, hay que aceptar la derrota. Y aquí en Oaxaca son las 3:15, carajo, y feliz. No se me baja el pedo de la felicidad.
16: ¡Viejo! ¡Borracho!
17: Perdió el América, estorbantes. ¡Qué gusto me da!
12: Viejo mayate.
18: Uy, Homero Rock, arriba el rock. Eso sí era música, hija, arriba el rock.
12: ¡Y que viva el rock and roll! Eso es todo, mis niños adorados y queridos. Un tema de esos de catálogo.
19: ¡Viejo!
12: ¡Clásico!
19: ¡Mayate!
12: ¡Ya, hombre! ¡Tutti frutti! Bueno, ya, Ricardito. No, dije Ricardito, Little Richard. Tal día como hoy grababa este tema
19: que se convirtió en pionero del rock and roll.
20: ¿Y quieres que le ponga una veladora?
19: No, bueno, para los rock and rolleros de cepa.
20: ¿Qué quieres, que ahorita vaya y grafite ahí la pared y un día como hoy?
19: Ya, no te sobregires.
20: Que vaya al baño y también ahí, ok.
19: Seas macuado. Ya,
20: tranquilo.
19: De veras. A ver, Poli, quedó
20: inconcluso. Oye, ¿sí se la lonchaba?
19: ¿Qué?
20: ¿Sí se la lonchaba? ¿Sí?
19: No, ¿y qué te importa la vida de la gente, hombre? Ya. Ya, concluya su saludo, su arrastre, hombre, que le ganó el reloj.
20: Es que lo cortaron.
21: Me cortaron, pero rápido, saludos.
19: Ya no.
21: Saludos para la jefa Mayra López y Miriam Bautista. Gracias por escucharnos a las 3:15, Pepe. Y también quedó pendiente que abrimos, iniciamos con Damaso Pérez Prado, el cara de foca.
19: Ajá, ya me la vio. ¿Qué razón? ¿Por qué razón, Poli?
21: Porque hoy, un día como hoy, hace 37 años...
20: ¿Tocaba ese tema?
21: Falleció.
20: Ah.
21: Cataplum. Falleció Pérez Prado. Y ese es el mambo número 8, el que pusieron.
19: Vamos, no, bueno. ¡Uno! ¡Eso!
20: ¿Vas a bailar, Segarra?
19: Cállate, los más bien te bailaron a ti, a América.
21: Uy, hermano, sigue burlando.
19: El gran Damaso Pérez Prado, el creador del mambo. No, fantástico. Que baile tu abuela, güey.
20: Esa ya bailó.
19: Abuela, se me olvidaba que ya bailó.
20: Además de las veces que te la bailaste.
19: ¿Qué tipo? Insisto, no te metas en la vida privada.
20: No,
19: de la gente,
20: pero acuérdate, hombre, que es el mes de septiembre, el testamento, ahí te acuerdas de nosotros. Así como te acordabas de mi abuelita.
19: Hay descuentos,
20: ¿verdad? Sí, Pepe.
19: Por favor, no dejen problemas. Luego se andan agarrando hasta balas.
20: ¿Verdad?
19: Con los familiares.
20: Así que, Pepe, esa colección de 15,000 discos, por favor. Ve aquí con el notario de la esquina. Nada más en diciembre no vayas.
19: No. Vuelan allá las escrituras,
20: sí, y de todo. Testamentos.
19: No, hombre, el código civil. Sí. Y todo. Pero bueno, se pone bonito, sí, señor.
20: Oye, nada más para que no digan un montón de mensajes. Ay, todos. Iván López, saludos. Iván dice: ver la cara de los aficionados, técnicos y jugadores de Cruz Azul cuando cayeron los goles del AME, como
19: llorar,
20: si hubiesen visto una película
19: llorar,
20: de terror.
19: Llorar,
20: de hecho, en el palco y en la banca de Cruz Azul, nada más escuchaba así ya en los minutos finales. Andaban zurrados, Pepe, andaban zurrados.
19: Pero terminaron ganando. Marquito Chávez, ya sabes cómo se las gasta. Dice a la letra: Che Cervantes es más intolerante que Alfredo Adame. Está más ardido que quemadura en la playa. Hasta María Magdalena se ríe de sus lloriqueos. Si no va a aguantar el picante, que no pida tanto chile. Lo sigo queriendo mucho, pero 5 gramos de humildad, por favor, dice Marquito.
20: Marquito, respeto, este mes no te llega tu lana, güey. Dile a tu jefa que hoy no.
22: Respeto también tu opinión, que eres un ignorante.
20: Como Viri Viribamba.
19: ¿Qué dice?
20: O sea, con todo respeto, Viri, dice: milagro que fue Cervantes después de una derrota de las Huilas, y aunque no tengamos estadio, le dimos un baile en su casa. ¿Sabes qué, Viri? Con todo respeto, primero averigua quién es el papá de tu hijo, pues, y sí, después exígele pensión. Sí, Pepe viene aquí a decir, no sabe ni quién es el papá de su chiquito. O sea, por favor.
19: No, ¿quién es bravo, de veras?
20: No, bueno, pues si no quieren que diga eso, pues ¿para qué?
23: 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Son las 3:15, carajo. 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
1: Hola, qué gusto acompañarte.
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1: Atención al volante, comadre, compadre. Ya continuamos con más información vial.
0: Carga que avanza.
1: Y considera con ligera carga periférico ecológico. Desde Vía Atlixcáyotl a El Camino Real a Santa Clara. En calle 46 Poniente, desde la diagonal Defensores de la República a la calle 21 Norte.
0: Lento.
1: Con asentamientos, avenida 15 de Mayo. De la calle Azabache al Boulevard San Felipe.
0: A vuelta de rueda.
1: Y complicada la circulación de avenida 11 Norte de avenida 22 Poniente a la avenida 2 Poniente.
0: Clima.
1: La temperatura actual se mantiene con 24 grados, la máxima para el día de hoy. ¿Tienes dudas sobre qué ruta seguir para llegar a tu destino? Nosotros te ayudamos. Estamos en X como arroba tráfico Puebla. Te acompañamos con la mejor información vial. Mi nombre es Eli y tú te quedas escuchando la 105.5.
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1: Y aquí en Bosque de Aragón siempre son las 3 y cuarto, carajo.
2: El ciclista mexicano Isaac del Toro volvió a subir a lo más alto del podio al ganar el Gran Premio de Montreal y en un cierre dramático con el francés Paul Seixas, convirtiéndose en el ciclista más joven en ganar esta carrera con 22 años y 290 días. Del Toro, que venía en segundo lugar, superó al francés en los últimos 200 metros con un gran sprint para conseguir su victoria número 33 de su carrera profesional. Aquí sus palabras.
3: We tried to be with numbers in the final. At the end, everybody was so strong in our team and yeah.
4: Nosotros queríamos tener buen número de corredores hasta el final y fue pues el trabajo y el plan de nuestro equipo. La verdad, sabíamos que un hombre que nos podía amenazar era Quinn Simmons. Yo seguí esa rueda y estuvimos vigilantes para cuando viniera ese segundo grupo.
3: Hoy
4: después quedé en buena posición para luchar por la victoria, pero la verdad súper agradecido y súper contento por cómo lo hicimos.
2: En el marco de la revelación de las placas conmemorativas por la Copa del Mundo 2026 en el Estadio Akron, el presidente de las Chivas, Amaury Vergara, habló sobre el buen momento por el que atraviesa el equipo, que derrotó este domingo a Pumas para colocarse momentáneamente en el liderato de la tabla general de la apertura y de cara al Clásico Nacional del próximo sábado ante el América en el Azteca.
5: Pues muy contento del equipo, muy orgulloso y por supuesto también muy ilusionado con la cantera y los jóvenes que están haciendo un gran papel. Ayer, como aficionado de Chivas, vivimos un gran partido y bueno, se viene un partido importante el fin de semana, ¿no? Entonces, lo vamos a jugar como lo tenemos que jugar. Estamos listos, estamos preparados para el clásico.
2: ASIR Deportes, Gabriel Ayala.
6: Pepe Segarra, mándele un saludo a mi chalán David Cabrera, porque sabe que hoy es quincena, apenas hoy se presentó a trabajar. Mándenle un saludo como él se merece.
7: Buenas tardes, viejos mangos. ¿Qué pasó, mis hermantes? Por eso me caes bien, porque eres bien guaguarón. ¿Ya viste? Y en nuestra casa se nos respeta. Arriba el azul. Y acá en Tula Hidalgo, donde todos somos tuleños, siempre son las 3 y cuarto, carajo.
8: Me vale madre.
9: Estorbantes, ¿a qué le supieron esos 4 pepinos que se llevaron?
8: El chupas
9: en Celaya, son las 3 y cuarto, carajo.
10: Estorbantes, pedieron tus huilas. Qué gusto me da. Los casi ya merito.
11: ¡Viejo mayate!
12: Los cochinitos ya están en la radio. Préstenme atención, por favor, un viejo reidiota para los americanistas y un 100% frustrazul para todos los cementeros. 3 y cuarto, carajo. Y unas palabras bonitas para Juana Ramos y él.
11: No seré bueno en matemáticas, pero sé que 500 gramos es la mitad de un kilo. Y un cuarto es justamente donde quiero estar contigo.
13: 100% Cruz Azul.
11: ¡Viejo reyota!
14: ¿Qué pasó, mis venerables ancestros? Una raspadita para mí y para ustedes por el puro gusto. Saludándolos en este lunes. Y un saludo para Mirnita, un vieja sabrosa para ella. Y aquí en Santa María la Ribera en todo el mundo son las 3 y cuarto, carajo.
11: ¡Vieja sabrosa!
15: Les digo que todos.
16: Buenas tardes, hijos de la Pimpinela. Quisiera mandar un saludito y una mentadita a toda la banda de Indra. En especial al Monty, al Nemito, al Gordo Mario y a todos los que me falten. Y aquí en San Jasmeo el Alto, como en todo el mundo, son las 3 y cuarto. ¡Viva México!
15: Les digo que todos.
17: Buenas tardes, perros. Saludos desde Oaxaquita la Bella. Hay que poner al Estorbantes a que haga una plana como el Bart Simpson. De no debo de estar de hocicón, viejo mayate. Saludos.
8: Me vale madre.
11: ¡Arriba!
18: Exacto.

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0: Marihuano, marihuano.
1: Nelly, es harina.
2: Tenía su estilacho, Polly. Amy.
3: ¿Amy qué?
2: Amy Winehouse.
3: Winehouse,
2: sí señor.
3: Hoy hubiera sido su cumpleaños.
2: Sí señor.
3: 43.
1: No le veo la risa, René.
2: ¿Lo dice usted bien?
3: 43 años.
2: Dios nos lo dio.
3: ¡Y luego un ratito!
2: Y así como no,
1: metodista.
2: No. Por ello, cuando tenía 27 añitos.
1: Fue la que se murió ahí en el baño, ¿no? Ahí en la.
2: Lamentablemente.
1: En la tina de baño. Sí. En la tina de baño.
2: Dice aquí. ¡Espérate, hombre! Ya va a ser como Elvis Presley. Dice, tras una vida plagada de excesos, el 23 de julio del 2011, y apuntan estos, se metía de todo. Hasta tenía drogas con Coppel y Electra. ¡Qué hojaldra!
1: Oye, sí es cierto.
3: No, güey.
1: Bueno. Y en mayúsculas y en negritas.
2: No, sí, no respetan a la finada.
3: No,
2: pero sí la ejecutaba fuerte.
1: No, sí.
2: Es harina.
1: No manches.
2: El club de los 27. De los 27.
1: Oye, ¿y se habrá ido invicta?
2: ¿Qué te importa, hombre?
1: Una cosa son los piquetes de la jeringa.
3: Ah, bueno.
1: Y otros. Sí. Hay de piquetes a piquetes.
3: No, como los de alacrán.
1: ¿Te acuerdas, sí, Poli?
3: De alacrán también.
1: No, por eso.
2: Y también cuando dicen que traiga café con piquete también, o cosas de esas, ¿no?
3: Sí, sí, sí. Pero hay unos, Pepe, que pican igual así que el alacrán con la cola.
2: La cojiniza, ah, sí. Padre.
1: ¿Cómo crees? ¿En serio?
3: Sí.
1: Oh.
3: Se defienden con la cola.
1: Ahora.
2: Ah, bueno, pues está bien. Hay que defenderse travieso con algo.
1: ¿Cómo quién?
4: Como el Poli.
2: Bueno. Sí, señor, tenemos los mensajitos, padre.
1: Dice Robert Martínez, buenas tardes, trío de 2:30, excelente lunes. Felicidades a todos los locutores, que hoy es el día del locutor.
3: Sí, es cierto,
1: no, no. Y un viejo maldito nada más por el puro gusto.
2: Ándale, felicidades a todos los colegas, qué bárbaro. Igualmente lo menciona Andrés Valles, gracias mi querido Andrés. Dice a los profesionales del micrófono y también a toda la bola de güeyes como ustedes, que sin ser locutores nos divierten con sus tonterías diariamente. Dice Andrés, gracias Andrés. ¿Qué?
1: Sin haber estudiado.
2: Sí. Ni modo, chiquitín.
1: Por cierto, martes y miércoles grabados, ¿eh? Ya el jueves venimos en vivo.
2: Aquí no se hace nada grabado, señor.
1: Entonces vienes tú.
2: Ah, bueno, está bien. Ah, vamos a romper esa tradición.
3: No, Pepe, jamás.
1: No, Pepe, vaya a ser una maldición y ¿para qué quieres?
2: No, como dirían por ahí, nunca mente.
3: No, jamás, Pepe.
2: No, Pepe, no, otros sí graban, ¿verdad?
1: Lo que acaban de escuchar ustedes es una mentira falsa.
2: Híjole.
1: Ahí saludos al Talas,
2: El Talas, sí, el Talas. Qué bárbaro este Talas. Yo no sabía. ¿Qué pasó?
5: Puedes faltar, pero nunca grabar.
2: El Talas 43, el Talas, que es nuestro cuate de tantos años, súper buena onda, dice, Cruz Azul se pasa todo el torneo jugando para competir, pero contra el América se transforma, porque para un cementero ganarle al América es lo más cerca que está celebrando.
3: Ahí está, claro.
2: Dice el Talas,
1: tomen la perros. Además, todos los aficionados de Cruz Azul hoy, como albañiles, San Lunes.
2: Nada más se te perdona, huevones, porque siempre enriquece la galería de este programa.
1: Claro que sí.
2: No te regales.
1: Muy bien. ¿Ya de una vez? ¿De una vez o tienes otro más?
2: Dice el Cheche Palomo, se dice que los mambos, según lo dice aquí el Cheche Palomo, que los mambos Marta, Lupita y Patricia fueron novias de Pérez Prado, a cada una le compuso su mambo, según dice el Cheche Palomo.
3: Según.
2: Tener la inspiración del maestro Damaso, no cualquiera.
1: Sí. Pero bueno, vamos a preguntarle en este mismo y exacto momento, en arranque de semana, en lunes, y como de que no.
2: A ver.
1: En full color, al señor José Vicente Segarra.
2: ¡Y García!
1: ¿Y es que acaso tendrá resultado?
2: Claro que yes, mi niña. Ay, espérame, porque sí me da harto escozor cuando escucho la sirena. ¡Sale! Bueno, ¿qué? Es mi Uber, dice. Bueno, no precisamente. Bueno, en la Liga de las Estrellas en España, recontra y re 10,
5: el Real Betis de Sevilla le ganó a domicilio al Villarreal, al submarino amarillo, 2-1. El Maguito Sonrix.
1: ¿Qué pasó con el Maguito?
3: ¿Qué pasó con él?
5: Calentando el pino, ¿verdad? El Maguito Sonrix.
3: No, es amigo de la banca.
5: Es amigo de la
1: banca.
5: Tómala,
1: Chicharito, te van a alcanzar.
5: Le gustaría ser amigo de la banca, pero de otra clase de banca. Pues sí. Bueno, en la serie, en el calcio de lo más destacado, pues el Inter de Milán, que le ganó 5-3 al Udinese. Mientras tanto, en la Champions Árabe, en este torneo, la Champions Árabe, el Al-Qadisiyah le ganó 2-1 al Al-Wasl, así se llaman. ¡Metió gol Quiñones!
3: ¡Ay, no! ¡Otro!
5: ¡Oye!
3: ¡Vaya, por fin!
1: ¡Ya está! Platícanos del otro Quiñones. Murió Quiñones.
5: No. ¿Eh? ¿Cómo lo recordaba la viudita, verdad?
1: No, pero bueno. Me extrañaba, Pepe.
3: Sí, pues cómo
5: pues,
3: no.
5: No, pues sí.
1: ¿Quién le iba a echar ya leño a esa hoguera?
5: No, ya no sigas, mijo santo, ya no sigas.
1: Muy bien.
5: Sí, señor. Pepe. Pero bueno, oye, seguimos teniendo los mensajitos.
1: Sí, Pepe. Ay, por cierto, saludos a Ron Víctor.
3: Ajá.
1: ¿Qué onda? El fin de semana me invitó. Yo no conocía a Fete, me invitó a conocer la UDG.
3: Ah, ¿fuiste hasta Guadalajara?
1: La única de Guerrero, Poli. La única de Guerrero. Qué bien se come.
5: A ver.
1: Pero mejor se bebe y se chupa. Bueno. No. Me he puesto una pedota.
5: No, te es familiar el asuntacho.
1: Mira, la verdad es que no sé por qué empezamos
4: borrachos
1: en una botella, pero sí fácil han de verse como unas 15.
5: A ver, ¿con qué preparaban la cubita?
1: No, Torres, ya sabes que Torres.
5: Torres, sí. ¿Torres 10 o 15?
1: No, 10.
5: Creo que hay hasta 20.
1: Sí, pero es ya demasiado dulce.
5: Ah, bueno.
1: Es muy dulce.
5: ¿Te gusta más rasposo?
1: Sí, bueno, sin alburear, Pepe.
5: No, digo, que raspe la garganta, güey.
3: Por eso.
5: De veras, sobre todo lo tomas
1: a... Por eso, aunque sea no me crean, bola de ardidos, no vi el partido.
5: No, porque ya anticipabas que te iban a romper tu jefa, güey.
1: A mí me dijeron, ¿quieres ir a la UDEC? Vamos. Llegamos como a las 4:30 de la tarde. No, Pepe.
5: Pues ¿a qué hora salieron?
1: Nos corrieron. Ya eran como las 11:30.
5: A escobazo, lárguense.
3: No, ese es tu paraguas para no ver el partido.
5: Bien, salí pedo. Arrastrándote.
1: Sí, es
5: un
1: más.
5: Un cohete de nevero.
1: Es más, si quieren, vamos un día y le gorroneamos. Miren, aquí está.
3: Ajá.
1: Restaurante Cantino de G. Saludos para Pancho Suárez, que es el dueño.
5: Ah, ajá. Panchito. Ah,
1: Pancho
5: saludos.
1: Suárez. Y ya, ahí está su tarjeta de presentación.
5: Oye, pero es una mini tarjeta eso. Parece timbre postal.
1: Es que atrás trae no sé, una...
5: Ah, ya,
1: ¿qué
5: sí.
1: ¿Qué dice?
5: Ajá. Dice, por causa de la anche crisis del país y la pandemia se redujo nuestra tarjeta. Oye, pero ¿cuál fue el menú, padre? ¿Cuál fue el menú?
1: Ah, cabrito, Pepe.
3: Cabrito.
1: Y después un molcajete.
3: Ah.
1: No, y después llovieron las cubas, ahí sí ya.
5: No. Necesitaban un diablito para llevar.
1: ¿Y sabes qué música en vivo agradable?
5: ¿Qué
1: tipo
5: ponían?
1: Cubana, bien, ¿eh? Bien.
5: Papachosón el
1: güey. Sí. Y habían dos perros.
5: ¡No! ¡No me digas!
1: Se andaban cuidando, Pepe.
5: Ah, no, entonces desde esos...
3: Los Rottweiler.
5: Pitbull.
1: Sí. Lástima que no... Salí con el sable.
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7: 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Y mientras tanto, regresamos con toda la información vial.
8: Carga que avanza.
7: Vas a encontrar con ligera carga Circuito Juan Pablo II, desde la calle Miguel Hidalgo al Boulevard Carlos Camacho Espíritu. Con ligera carga Periférico Ecológico desde Vía Atlixcáyotl hasta el Camino Real a Santa Clara.
8: Lento.
7: Asentamientos en Avenida 15 de Mayo, de la calle Azabache al Boulevard San Felipe.
8: Clima.
7: La temperatura actual se mantiene con 24 grados. 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
2: 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Y ahí encontrarán 88.9 noticias y verán un micrófono blanco dentro de un círculo rojo. Ese es el Talkback. Ahí graban un mensaje que diga: This is Michael. This is Michael. Dejan su nombre completo, número telefónico y lugar desde donde nos escuchan. Posteriormente la producción se comunicará con todos ustedes y todo esto bajo un permiso Segov. Déjese.
3: ¡Ay!
2: ¡Cochino!
3: ¡Marrano!
2: ¡Cuerpo!
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2: Ahí viene mi primo.
5: Sí, ahorita después del 5 en 1 les cuento sobre... Ajá. Lo que pasó en una montaña rusa allá en España. Sufrió diarrea en plena montaña rusa y salpicó a 14 personas.
2: No, güey.
5: Tómala, papá.
3: ¿Para qué se subió a ese vértigo?
5: Sí, no hagas esas caras. Mira, dice un pasajero con gastroenteritis provocó un grave incidente higiénico. Se subió a la montaña rusa más rápida allá en España. El pasajero decidió subir a la atracción ignorando sus síntomas médicos.
3: ¿Poli?
2: No,
5: ¿usted no ha ido por allá, Poli?
2: No, fui yo.
5: Dice, y afectó directamente a 14 usuarios.
2: ¿Lo zurró?
5: Sí. Una aceleración cercana a los 200 kilómetros. Es que imagínate, van a 200 kilómetros.
2: Ajá.
5: Y aquel...
3: Pero a velocidad de vértigo, caray. ¿Por qué se subió si estaba enfermo?
5: Claro.
6: Pero no pensó que se le fuera...
3: ¡Qué irresponsabilidad, mi hijo santo!
5: Dice, el descontrol estomacal del hombre se esparció por todo el aire.
3: ¡Ya!
5: Y claro, siendo los más afectados los que viajaban en los asientos posteriores. Varios de los visitantes afectados terminaron vomitando al procesar la situación. Muchos todavía se alcanzó a escuchar, ¡uy, qué desayunaste, compadre!
3: Ya.
5: Y bueno, las autoridades no aplicaron ninguna sanción.
2: Esta no fue lluvia de hamburguesas, esta fue lluvia de calabaza, ¿no?
5: Porque... Sí, ¡sas! Entonces, ¿cómo ves, Pepe? Salpicó a 14 personas.
6: Ayer igual un atleta.
5: Ajá. Ah, sí.
6: Se le ganó. Quedó en primer lugar. Fue un...
3: Por eso ganó.
5: ¿Ganó?
3: Fue
5: de calabaza.
6: No me acuerdo si fue un Ironman, una cosa así, una de muchas pruebas. Sí.
3: Ajá, de esas de...
6: De esas de resistencia y se le salió todo.
5: Sí.
6: Pero ganó.
2: Yo no voy a ir a competir. No.
6: Ganó, igual ahí se ve
3: sin
6: todo
3: competir,
6: el...
3: Poli.
6: Usted ya se ha aventado varios numeritos.
5: Bueno. ¿Alguna vez así narrando, así con la enjundia, no? ¿Nunca?
3: Bendito sea Dios.
5: Con aquella medalla de oro de Soraya Jiménez, ¿no?
3: No, pero para nada.
2: O a Toño, que te hayas dado cuenta.
3: Ni a mí nos dieron ganas de ir al bar.
5: Qué bueno, Pepe. Perdón, Lica, ahora sí, vamos con el 5 en 1.
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7: Se develaron las placas conmemorativas del Mundial en la Casa del Guadalajara en el Estadio Akron con la presencia de Amauri Vergara. Juárez se convirtió en el equipo que ha sumado más derrotas de forma consecutiva en el inicio de un torneo con 8. Santos de Brasil confirma este lunes la contratación de Coutinho, exjugador de Liverpool y Barcelona. Conclusión de la jornada 7 en la Liga Femenil, Toluca-Tijuana... Y Pachuca contra León.
5: Ahí
7: América.
5: Ahí sí vamos de invictos, ¿eh? Invictos,
7: el líder.
5: Líderes generales, no, hombre.
3: Ellas sí juegan
5: chulada.
3: Bien, ellas no pierden.
5: ¿Tú crees que no hayan perdido ya?
3: No pierden.
2: El fútbol.
3: En el torneo. ¿Qué te importa? Tú dijiste, Pepe. Por eso no pierden, porque van invictas y van en primer lugar. Ellas juegan bien.
5: Sí, muy bien.
3: Juegan bien.
5: Muy bien.
2: Poli.
5: A ver.
2: Es que como hoy descansa la Serie del Rey.
5: Ajá.
2: Hasta mañana es el sexto partido. Van 3-2 ganando los Toros de Tijuana.
3: ¿Pero quién ganó ayer?
2: Ayer ganaron los Toros de Tijuana.
5: Ajá.
3: ¿A quién?
2: 7-5.
6: No, manche, ¿no? Poli.
2: 7-6.
6: No.
2: ¿No? 6-4.
3: No,
2: bueno. Pero ganaron de todos modos.
6: ¿A quién?
2: A los Olmecas de Tabasco. Y hasta mañana se reanuda en el juego 6.
3: Resetean tu cerebro.
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9: Y como siempre, comadre y compadre, continuamos con toda la información vial.
0: A vuelta de rueda.
9: Vas a encontrar complicada la circulación en Avenida 11 Norte, de Avenida 22 Poniente a la Avenida 2 Poniente. Y en Calle 2 Sur, con intensa carga vehicular de Avenida 29 Oriente a la Avenida 43 Oriente.
0: Carga que avanza.
9: Ligera carga en Periférico Ecológico, de Vía Atlixcáyotl a El Camino Real a Santa Clara. Y en Circuito Juan Pablo II, de la calle Miguel Hidalgo al Boulevard Carlos Camacho Espíritu.
0: Lento.
9: Y con asentamientos, Avenida 15 de Mayo. Avanzamos lento desde la calle Azabache y hasta llegar al Boulevard San Felipe.
0: Clima.
9: La temperatura actual se mantiene con 24 grados, la máxima para el día de hoy, y esperamos una mínima de 11. 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

0: Vámonos.
1: Ya quisiera el perro.
2: Los demás.
1: No, dice Lalo. Sí. Esas enfrijoladas de sable.
0: Mínimo.
2: A ver, Poli, ¿qué onda?
1: ¡El Pepe!
0: ¡El Pepe!
1: ¡El Pepe León!
0: Por cariño.
2: Oye, que se quedó la gente esperando.
1: Sí. Imagínate, ahorras, vas, pagas tu boleto de avión a Las Vegas, el hospedaje, y que no llegue.
2: Oye, pero en ese lugar que cuesta carísimo.
1: Además, ahí en la esfera, ¿no? En Las Vegas.
2: Sí, señor.
0: No, y no es para pronto, es dentro de un año.
2: ¿Sí? ¿No? Pero tenía agendado varios conciertos.
1: Sí, no, después ya los últimos los dio este fin de semana.
2: Ah, qué bueno.
1: De hecho, ahí estuvo Memo Ochoa, Javier Aguirre. Ah, faltaste tú nada más, Pepe.
2: No, yo no. Pero bueno. ¿No? Sí, señor. Sale pues entonces, mis niños adorados, si quieres, Poli, ¿qué onda? ¿Qué onda? Ya luego nos vamos.
0: No. Es que el día de hoy está celebrando su cumpleaños Silvia Navarro. Silvia.
1: ¿No que Silvia Pinal?
0: No, Silvia Navarro. 48 años.
2: Tan bonita, tan hermosa. Silvia Navarro en las telenovelas, en el cine.
0: ¿Cómo no?
2: Sí, señor. Bonita ella. Matarili, dírilo. Sale. Bueno, pues entonces, mis niños adorados y queridos, lávense sus manitas con harto jabón, como debe de ser, como Dios manda, para que queden verdaderamente limpiecitas, impecables, relucientes, ¿verdad? Y libres de mugre, bacterias, similares y conexos. Acto seguido, ¿de qué manera pasan a la mesa, Renecillo, mis chamacos? ¡De veras, Dios mío! No abuses de mi persona, por favor, Padre Santo, me cae, por favor. ¿Qué te pasa? Pasan a la mesa con una categoría, con un touch of class, con una gallardía, empoderamiento y un linaje que hacen gala que no tienen, francamente, abuelo. ¡Deja de alegar! Poli.
1: Ya, ponga la atención al Poli.
2: Díganos, por favor, que vamos a comer today, Pepe, si es tan amable.
0: El día de hoy es para ir ambientando el paladar para mañana.
2: ¿Ah, sí?
0: Sí, para que lleguemos bien. Ya todo.
1: Bueno, digamos que vamos a llegar.
0: Esperemos ya llegar.
2: Correcto.
0: Así que empezamos con unas gorditas de chicharrón el día de hoy y unas flautas de carne de res. Así.
2: ¿Qué es gordito, para arrancar eso?
0: Para ir ambientando el paladar.
1: Ahora no va a haber jugo de res.
0: Enséñate.
2: A ver, ¿qué es más?
0: Es que así son las palabras correctas, ambientando el paladar.
2: Cuando sí viene usted muy elegante, carajo.
0: Sí.
2: ¿Luego qué?
0: Y ya, una no pancita para todos los crudos, así como...
1: agosto, septiembre, sí, pues sí.
0: Así como mis ojitos acá, una pancita para los cruditos que amanecieron el día.
2: No, será cuando amanezcan para el miércoles, ¿no? Pues sí.
0: Bueno, también hoy, Pepe, porque muchos están crudos. Un dulce cristalizado, ya sea un limón... ya sea una calabaza.
1: Como su mirada, dice.
2: ¡Qué gacho ya!
0: Y para ir ambientando también, dos mezcales. Dos mezcales, nada más hoy. Por hoy. Así que, Pepe, que tus niñas, que tus niños, que coman
2: rico.
0: Y que coman
2: sabroso.
0: Buen provecho para
1: todos. Sí, Lalo, apenas va saliendo. Es que se queda a grabar para mañana.
2: Ay,
1: pues sí.
2: Vámonos tendidos. Apúrate.
1: Es que ahí nos vamos.
2: Gracias a Leo González, dice hasta Gustavo Ángel, el temerario mayor es 100% azul. La máquina es tu papá, dice Leo González.
1: Y yo soy el tuyo, Leo.
2: Ya.
1: Cipriano. ¡Barba!
2: Cipriano. Ese es Irán.
1: Salustia.
0: Salustia,
1: Segarra. Y el último, Notburga.
2: La traigo.
1: Notburga.
2: ¡Vámonos!
0: Se acabó por hoy.
2: ¿Ya acabaste?
1: Prepárense, perras con cuernos, porque el sábado ahora sí nos los atoramos.
2: ¡La van a pelar!
1: Ya saben a dónde se van.
2: Váyanse al carajo. Buenas tardes.
3: Le cierras por fuera, güey.
4: 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Y aunque el reloj marque otra cosa, aquí siempre son las 3:15. 88.9 Noticias, información que sirve. 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

Ya son las 4:09, comadre y compadre. Ya llegó tu compita Coco Báez. Lunes, inicio de semana. Hoy día del locutor. Andamos de fiesta, ¿no me crees? Arrancamos con Banda Maguey. Se llama Como la Luna. Buena tarde.

0: Cosigüe, nuestro secreto, lo nuevo en la Comadre 105.5, puros éxitos, y en la aplicación iHeart Radio. Comadre, compadre, gracias por acompañar a tu compa Coco Báez en esta tarde de lunes. ¿Y qué crees? 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Sígueme en Instagram, arroba Coco Báez. Ya son las 4:16, buena tarde, comadre, compadre.
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2: Comadre, compadre, de regreso a tu camino con lo más reciente de la información vial.
1: A vuelta de rueda.
2: Intensa carga en Avenida Las Margaritas entre calle Independencia y Avenida 16 de Septiembre. También Avenida 16 de Septiembre entre calle Revolución y Boulevard Municipio Libre.
1: Lento.
2: Hay asentamientos en Avenida 15 de Mayo, de la calle Azabache hasta llegar al Boulevard San Felipe, y sobre Periférico Ecológico con ligera carga desde Vía Atlixcáyotl a El Camino Real a Santa Clara. También en Circuito Juan Pablo II, de la calle Miguel Hidalgo al Boulevard Carlos Camacho Espíritu.
1: Carga que avanza.
2: Y casi sin detenerte en calle 26 Norte, de la calle 6 Oriente a la avenida 14 Oriente.
1: Clima.
2: La temperatura actual se mantiene con 24 grados. 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

0: La arrolladora Banda Limón con el tema Fracaso Seguro en La Comadre 105.5, puros éxitos. Y en iHeart Radio, Corazón de Melón, te traigo chisme y se trata de Edwin Luna y la Tracalosa de Monterrey. Y oye, está en el bloque, en el ojo del huracán, mi querido Edwin Luna, junto a su esposa Kimberly Flores. Apenas hace unos días le celebró un fiestononón de cumpleaños. Y hoy anunciaron a través de historias de Instagram, donde puedes seguirme como @cocobaez, que se van a dar una pausa para reencontrarse. No precisamente significa nuestra separación, pero sí queremos reencontrarnos para disfrutarnos como lo hemos hecho durante tantos años. No sé qué pasó ahí. Todo parecía miel sobre hojuelas, pero bueno, estas cosas pasan. Y ojalá que esta decisión sea de lo mejor para ellos. Mientras, yo voy a seguir pendiente. En cuanto tenga más detalles, yo te los paso. Mientras, sígueme en Instagram, en La Comadre 105.5, puros éxitos. Y en iHeartRadio, son las 4:37. Buena tarde, comadre, compadre.
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2: Y comadre, compadre, ya de regreso. Regreso en esta tarde con más información vial.
1: Carga que avanza.
2: Ligera carga sobre calle 7 Norte de avenida 28 Poniente a la avenida 18 Poniente. En calle 3 Sur de avenida 25 Poniente a la avenida 37 Poniente. Y en calle 26 Norte con ligera carga desde calle 6 Oriente a la avenida 14 Oriente.
1: A vuelta de rueda.
2: Intensa carga al dirigirte por avenida 16 de Septiembre. De la calle Revolución al Boulevard. Boulevard Municipio Libre.
1: Clima.
2: La temperatura 23 grados. 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
1: Es el grupo que le canta el amor. Brindis se llama La Chica del Este. En La Comadre, 105.5, puros éxitos. Gracias por acompañarme a través de la aplicación de iHeartRadio. Mi vida, inicio de semana. Oye, ya están los preparativos para el pozolito mañana. ¿Qué vas a hacer? Porque nosotros la vamos a pasar increíble. Pero antes le mando un abrazo muy especial a mi querida Estelita Capulín. Gracias, corazón de melón. A mi querido Lorenzo Fernández, dice Coquito, feliz día del locutor. Gracias, hermano. Les mando un abrazo muy especial. Gracias por andar conmigo, Alex y Eni. Cerramos con Herencia de Grande. Se llama Ya Borracho. En La Comadre, 105.5. Puros éxitos. Y por la aplicación iHeartRadio. Si vas manejando con precaución, abróchate bien el cinturón y súbele a este rolón. Buenas tardes.

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1: Y feliz tarde, comadre, compadre, de regreso con lo más reciente de la información vial.
2: A vuelta de rueda.
1: Vamos a encontrar con intensa carga la calle 31 Sur de Avenida 23 Poniente a la Avenida 31 Poniente. En Boulevard Forjadores bastante complicado desde calle Veracruz a la calle Guadalajara.
2: Lento.
1: Y asentamientos en Avenida 16 de Septiembre, entre calle Revolución y el Boulevard Municipio Libre.
2: Carga que avanza.
1: Con ligera carga la calle 7 Norte, de Avenida 28 Poniente a la Avenida 18 Poniente. En Boulevard Hermano Cerdán, casi sin detenerte, desde el Boulevard Norte al Boulevard San Felipe.
2: Clima.
1: La temperatura actual es de 22 grados y esperamos una mínima de 11. 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

0: Los dos carnales con el tema de todas y de nadie en la comadre 105.5 puros éxitos, también a través de la aplicación iHeartRadio. Lunes, inicio de semana, comadre, y seguramente ya estás preparando todo para la noche mexicana mañana, ¿sí o no? Por eso, mi vida, yo un tip te doy porque tu compa Coco soy. Y es que seguramente mañana, ¿qué vas a hacer? ¿Qué vas a hacer? ¡Pozolito, comadre! Oye, pues yo me puse a investigar acerca de los beneficios de un rico platito de pozole. ¿Y qué crees? Pues sí, un platillo completo y nutritivo que aporta los tres grupos principales de alimentos: verduras, cereales y proteínas. Y es que de acuerdo con el Instituto Mexicano del Seguro Social, un plato mediano de 300 mililitros con carne y verdura tiene alrededor de apenas 240 calorías, comadre. Y dentro de sus beneficios es que combina carbohidratos complejos, proteínas y grasas saludables. Además, aporta fibra. Y es que las verduras, la lechuga, el rábano, la cebolla, además del maíz, mejoran el tránsito intestinal y prevén el estreñimiento, ¿lo sabías? Y no solamente eso, es rico en vitaminas y minerales. Aporta vitaminas A, C, E, K y del complejo B. Además de hierro, magnesio, zinc y potasio que ayudan a prevenir la anemia, y todo por echarte un rico pozolito. Y es que no, el pozole en sí no es malo, malo es que lo acompañemos con tanta tostada y con los refrescos azucarados, comadre, eso es lo malo. Pero el pozolito es bueno y lo dice el seguro. Así que mañana prepárate un rico pozole y si puedes me invitas, que además yo tengo una noche especial contigo mañana. ¿Quieres saber más? En 5 canciones yo te lo digo, por ahí más o menos de las 5:36, te paso el chisme completito en la comadre 105.5 puros éxitos y en iHeartRadio. Que anda contigo tu compa Coco Baez. Buena tarde.
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2: ¿Qué tal? Excelente tarde, comadre, compadre. Y de regreso con más información vial, presta mucha atención.
1: Carga que avanza.
2: Vamos a encontrar con ligera carga avenida Adolfo López Mateos entre avenida del Tecnológico y la calzada Zaragoza. También el Boulevard Hermano Cerdán. Desde el Boulevard Norte al Boulevard San Felipe. Con ligera carga la calle 3 Sur de avenida 25 Poniente a la avenida 37 Poniente.
1: A vuelta de rueda.
2: Y con intensa carga si tu camino es en calle 31 Sur de avenida 23 Poniente a la avenida 31 Poniente. Boulevard Forjadores con intensa carga de calle Veracruz a calle Guadalajara.
1: Clima.
2: La temperatura 22 grados. 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

0: Los dos de Tamaulipas con el tema Ayúdame, la comadre 105.5, puros éxitos. 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
0: No, hombre, va a estar re bueno y voy a llevar unos regalos. Que pa' qué te cuento, manito. 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
3: ¿Qué tal y muy buenas tardes, comadre, compadre? Continuamos con más información vial.
2: A vuelta de rueda.
3: Tenemos con intensa carga Avenida Fidel Velázquez, del Boulevard 38 Sur a Boulevard Municipio Libre. Intensa carga vehicular en Boulevard 5 de Mayo, en el tramo de Avenida 43 Oriente al Boulevard Carlos Camacho Espíritu.
2: Lento.
3: Y con asentamientos para ti que conduces en Boulevard Esteban de Antuñano, entre Avenida 29 Poniente y Avenida 25 Poniente.
2: Carga que avanza.
3: Con ligera carga calle 23 Sur de Avenida 17 Poniente a la Avenida Juárez y en Boulevard Carmen Cerdán, de la Gran Avenida a calle 19 Norte.
2: Clima.
3: La temperatura al momento se mantiene con 22 grados. 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
1: No es por nada, comadre, pero este lunes, inicio de semana, es una semana especial porque ya estamos a punto de dar el grito, señores. No, hombre, la vamos a pasar muy bien, yo sé lo que te digo, mi vida. Pero antes, vámonos con saludos para La Habana, para mi querida Renatita López, hermosa, preciosa, corazón de melón. Se reporta conmigo a través de redes sociales, sígueme en Instagram, @cocobaez, me manda mensaje importante, Coquito. Dice, Gio, buenas tardes, con el favor de Dios, y para no variar, andamos ocupadones, pero esperamos que hayas tenido un feliz fin de semana, y para decirte felicidades con motivo del Día del Trabajador de la Radio, No, hombre, mi vida, yo también te quiero muchísimo, y gracias por acordarte de tu servidor. Y sabes que no te me muevas, porque en la siguiente hora te traigo chisme. En La Comadre 105.5, puros éxitos, y era iHeart Radio. Pero eso sí, cerramos con una canción buenísima. Ricky Muñoz e Intocable, se llama Sueña. Sígueme en Instagram, @cocobaez6 y las 6.

0: Comadrita, compadrito, ya regresamos con más información vial.
1: A vuelta de rueda.
0: Encuentras con intensa carga el Boulevard 5 de Mayo de Avenida 43 Oriente al Boulevard Carlos Camacho Espíritu y en Calle 4 Sur de Calle 19 Oriente a la Avenida 5 Oriente.
1: Carga que avanza.
0: Con ligera carga, Calle 23 Sur, de Avenida 17 Poniente a la Avenida Juárez, en Avenida 30 Poniente de Avenida Héroe de Nacozari a la Diagonal Defensores de la República.
1: Clima.
0: La temperatura actual se mantiene con 22 grados. Hagamos equipo para estar al día en materia de tráfico y clima. Síguenos en X como @tráficopuebla. Descubre las mejores alternativas para llegar a tiempo a tu destino. Mi nombre es Eli y tú te quedas escuchando los mejores éxitos aquí a través de La Comadre en la 105.5. 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